Obviamente con todo lo que tiene que ver nuestro Solo para Ellas, obviamente para ustedes, mujeres. Hoy tenemos un tema súper, hiper, mega interesante. Yo sé que más de una va a tomar apuntes de lo que vamos a hablar el día de hoy, porque vamos a hablar de la percepción que tenemos de lo que vemos en el espejo, si viene de nosotras o cómo influyen las tendencias, ¿no? Muchas veces tenemos cuerpos diversos y muchas veces nos vemos en el espejo y decimos, no me gustan mis lonjas, no me gustan mis piernas, me veo muy gordita, me veo muy delgada. Eso definitivamente es lo que nos va a ayudar en este programa a vernos en el espejo y aceptarnos y decir, no, yo soy hermosa así como soy, yo soy hermosa así como me veo. Y obviamente tendremos a una invitada que nos va justamente a enseñar y nos va a guiar un poquito a cómo amarnos, a cómo vernos al espejo sin criticarnos y darnos como tan duro. Muchas veces como mujeres como que nos criticamos y nos damos tan duro y nos decimos, hoy no me veo bien, no me siento bien, ¿por qué tengo ese cuerpo? Porque no me veo como ella, como la de las redes sociales. Muchas veces seguimos a modelos que entre comillas tienen tallas perfectas y en realidad no es así. Hay que aprender a amarnos y eso es lo que justamente vamos a escuchar el día de hoy con nuestra invitada especial en Solo para Ellas. 7:00 p.m. Y un minuto. Así que mientras llega nuestra invitada, ¿qué tal si escuchamos un poco de música con Jarabe de Palo? Y esto es lo que queremos que ustedes se digan cuando se vean al espejo. Me veo bonita, así como dice Jarabe de Palo. Bonito.

0: Bueno, ¿qué más? Ahora sí llegamos. Buenas noches. Buenas ¿Qué noches. Tal? Buenas, ¿están ahí mis vidas? ¡Epa! Vea, ya llegamos. Rosy estaba por aquí temprano. Ya ella llegó de primera, se sentó, habló, charló, nos fue diciendo, mejor dicho, fue lanzando pregunta y todo. Mejor dicho, Rose estaba on fire, ¿verdad, Rose?
1: Obviamente, yo aquí estaba muy conectada con todos ustedes y obviamente tratando de que todos escucharan un poquito del tema que vamos a hablar el día de hoy, que es algo que como mujeres nos aqueja muchísimo, ¿verdad, Ali?
0: Hoy vamos a hablar de los cuerpos.
1: De los cuerpos.
0: Habitamos estos cuerpos, pero específicamente quiero que todos respondan esta pregunta al 316-645-1729 y es, ¿en qué momento usted como que se dio cuenta que su cuerpo le avergonzaba? ¿Cuál fue ese momento en la adolescencia, a partir de un comentario que le hizo alguien? ¿En qué momento usted sintió que como que, uy, espere porque ya no me estoy sintiendo bien conmigo mismo? 316-645-1729, ahí los escuchamos, digo yo, escuchamos porque aquí somos analfabetas, aquí no leemos, aquí nada de eso, queremos escucharlos, así que bienvenidos a un nuevo show de Solo para Ellas, 7 de la noche, 11 minutos, y aquí viene Camilo con una nueva canción, hombre, me gusta eso, El Árbol, a esta hora en Solo para Ellas.

0: Vibra.
1: 7:25, ya lo logré.
2: Ya lo dices bien, ya lo manejas. Muy bien.
1: En este programa, su video podcast favorito solo para ellas, es que la invitada me miró como, ¿de qué hablan? ¿Por qué celebran? ¿Qué está pasando?
2: Ah, es que, a ver, contexto para los que recién se conectan a Solo para Ellas y que es la primera vez que llegan acá a este espacio para hablar de cosas chéveres, de aprender, de las chicas, de salud, de bienestar y de reírnos de nosotras mismas, de belleza, de cochinadas también hablamos y demás. Y resulta que Cris, como viene todas las mañanas desde las 5 de la mañana, no ha podido decir 7 de la noche durante los últimos 4 o 5 capítulos.
1: Hace ya un mes que empecé, 7 de la mañana.
2: Ya a hoy, gracias a Dios, dijo 7:25. Ya, así cerrado es. El contexto.
1: Cerrado el contexto y el paréntesis. Muchas gracias, Ali, y bienvenidos todos a su video podcast favoritos, Solo para Ellas. Y de verdad, qué placer con la invitada que tenemos el día de hoy. Ali ya había dado más tempranito como unas pinzaditas, unos pincelazos de lo que vamos a hablar, de los temas, de lo que estamos también de nuestra invitada, que bueno, vamos a echar más carretazo para darle la bienvenida a Paula Andrea, la Tata Salazar, ella es creadora. Paula, les voy a contar así poquitico, creadora de Vístete de Actitud, un trabajo que integra la moda, la expresión corporal y el autocuidado enfocado en la reivindicación de los cambios inherentes a la transformación del ser. También es una de las pioneras del modelaje plus size o talla grande, como también es conocido en Colombia. Y está esta noche con nosotros para hablar de temitas varios. ¿Cómo decimos? La Tata, en confianza.
3: La Tata, sí, Tata.
1: Bienvenida a Solo para Ellas.
3: Ay, qué emoción estar en este programa. Me encanta porque es que aquí se permite el descualquiere.
2: Sí, total. Aquí no hay orden de nada, acá no tenemos ni la culpa.
1: Aquí no, somos feliz. somos dos con Ali, un equipo, pero también el descualquiere forma parte de este equipo, claro que sí.
3: Claro que sí.
2: Hay un tema del que ya he lanzado la pregunta, que ahorita les decía, pueden enviar sus notas de voz al 316-645-1729, y es, ¿en qué momento se sintió avergonzado de su cuerpo? Tú y yo, Tata, somos mujeres plus size, ¿cierto? Uh-huh. Entonces, pero yo quiero que comiences a contarnos, bueno, ¿cómo fue el tema, digamos, de esta incursión en todo el tema de ser como una representante del modelaje plus size, de estar en la actuación y demás? Porque es una vaina bien difícil para las mujeres que se ven como tú y como yo, ¿no?
3: Uf, eso tiene tanto de largo como de ancho.
2: Sí.
3: Y yo claramente jamás me imaginé estar en el mundo del modelaje, las tallas grandes, pero jamás. Primero porque nunca había algo que me representara ni en la industria de la moda y el entretenimiento, ni en los catálogos, ni, o sea, talla XL era como una perversidad, eso era como un triple X para una mujer, ¿no? Es como, no se habla de eso, ajá, no se dice, no se pone. Entonces embutite en la talla L máximo, ¿no?
2: ML.
3: ML o talla única, que no le cae a uno una tecla, porque entonces sí fue como un redescubrirme, y incluso es que hay demasiadas vainas en esa pregunta, porque en el diario vivir normalizamos muchas microviolencias que derivan en una violencia estética, que ahora 15 años y 25 años después de ser activista, o sea, yo llevo trabajando por los derechos de las mujeres como activista más de 20 años. Y poder encontrarme, reencontrarme, porque yo les decía fuera de micrófono, 35 años sintiendo que mi cuerpo me estorbaba.
2: Claro. Entonces,
3: después llegar y me acuerdo que me decían como, ¿te enloqueciste? O sea, ¿qué haces en pelota? En pelota no, pero ajá, más o menos fui la primera modelo de tallas grandes que hizo fotografía en lencería a nivel profesional en Colombia. Y no solo era una mujer gorda, sino una mujer madura.
2: Mayor.
3: Entonces era como, parce, claro, nada está en su sitio, entre comillas, ¿no?
2: O sea, como la representación de todo lo que está mal, pues, para la gente.
3: Sí. Y ha sido un trabajo fuerte, ¿no? Pues porque a mí me raya un poquito el empoderamiento, el amor propio este que venden en redes sociales.
2: Sí.
3: Que el amor propio es un lodazal de mierda, perdón. pero sí, tú te revuelcas en lo que no te gusta de ti, porque si el amor propio no es la palmadita en la espalda, ay, qué guapa estás, y metes barriga y pones el perfil y no te miras realmente lo que no te gusta.
1: Claro.
3: Entonces ha sido un proceso grande. Igual soy una de las pioneras del modelaje de tallas grandes en Colombia, pero hubo una cantidad de mujeres que se lanzaron, y ustedes, yo me acuerdo leer los periódicos porque salió en primera página, pero no era como, por fin en Colombia se está hablando de tallas grandes,
2: como positivo,
3: de diversidad corporal, no era cómo se les ocurre mostrarse con la celulitis, con las estrías, con la barriga, con la teta caída, con el brazo grueso, con las piernas, era como muchas críticas. Y no tuvieron como piedad. Entonces muchas dijeron no, esto no resultó bien. Y otras masoquistas como yo, pues aquí está.
1: Aparte de lo que tú decías, y es que es un tema desde muy pequeña que empiezas, porque lo que tú decías, y es que romper todos los estamentos que estaban puestos en la sociedad en cuanto al tema de culturalmente cómo se debe ver una mujer, cómo se debe vestir, lo hablamos también en estos días, y el tema pues del tallaje estaba ahí muy presente, que las mujeres tienen que ser delgadas y que tienen que ser altas y que tienen que ser rubias y que tienen que ser con un estereotipo muy marcado. En tu momento, porque tú también decías como este momento difícil, porque querías también de todas formas estar en una industria donde yo creo que más que cualquier otra o de las que más exigía, era el tema del cuerpo, era el tema de la belleza, era el tema de la delgadez. ¿Cómo fue ese proceso? Porque tú nos contabas ahorita, caí en todos para cumplir con esos estereotipos, desde la mujer flaca, delgada, los requisitos que me pedían para entrar a una industria como la televisión en ese momento. Y caí en muchas cosas, y en qué momento también te levantas y dices como, fue madre,
2: esto no está bien.
3: Uy, sí, yo soy actriz de profesión y me eduqué en el teatro. Entonces en el teatro el tamaño de tu cuerpo es lo último que importa.
1: Claro.
3: Es la conexión y la proyección de la voz y no todo el drama, público, porque yo soy de drama queen. Pero la cajita mágica de la televisión, No. Fue como muchas frases de, ay, es que eres tan talentosa, pero si haces un esfuercito y rebajas.
2: Un poquito.
3: Sí. Yo tenía 19 años y me decían, no, pero tenemos un papel de una señora de 40. Si yo en ese momento hubiera sabido que una vieja de 40 lucía tan sexy como estaba yo a los 40, hubiera dicho, para las que sea, pero no, yo me sentía ofendidísima, ¿no?
1: Claro.
3: Y si caí. Fue muy fuerte, porque aparte, cuando yo dije quiero ser actriz, pues en mi casa me dijeron vas a ser puta, drogadicta, lesbiana, etcétera, ¿no? Todo lo que implicaban los 90 la actuación.
1: Claro.
3: Y aún hoy en día, lo que pasa es que ahora ya hay títulos y demás. Y yo decía, no, me va a tocar darles la razón, o sea, esto no, porque era como mis principios, mi talento y los estereotipos y lo que me estaban pidiendo, que claramente no la iba a dar, porque yo nunca he sido chiquita, o sea, yo nací siendo un mujer,
2: grande, sí. Hombre.
3: Y yo ahora tengo 50 y claro, estoy más gorda, pero veo la foto del primer casting que yo envié para una agencia y yo digo, parce,
2: mucha, no estaba tan
3: qué
2: gorda.
3: Belleza sí. De niña, qué belleza, y era muy talentosa, porque si algo en mi vida he sido es actriz. Entonces hice dietas terribles, me puse inyecciones, balines, tuve anorexia depresiva, me tocó ir al psiquiatra, tuve un intento de suicidio, que no era, sabes, que además hoy estamos conmemorando el Día Internacional para la Prevención del Suicidio, ¿no? Y vale la pena decirlo, que uno no está como dejando notitas o dejando señales, simplemente pasó y después descubrimos pues que era como todos esos mensajes, eso que les digo yo, esas microviolencias que normalizamos
2: al día a día, que le van diciendo,
3: estaban ahí en ese disco duro. Claro. Y el disco duro se quemó, pero pues yo tenía una misión en la vida. Yo no sé, hay gente que dice eso del propósito es muy vanidad, pero yo sí creo que había un propósito detrás de todo eso, y era conectarme primero conmigo misma, entender que nunca iba a ser una mujer delgada y que ese estereotipo que te promete a ti felicidad, visibilidad, éxito, no está ligado a la delgadez y a la juventud.
2: Sí.
3: Porque entonces no habrían mujeres gordas y maduras tan tesas como las que existen en el mundo, y hombres, pues.
1: ¿Qué te hizo cambiar y qué te hizo cambiar el chip de eso? Porque también está lo que estás diciendo, el empoderamiento de que se habla de que no, pero mírate porque tú eres guapa. O sea, en verdad, no es fácil creerse el cuento de lo que tú decías, más de un proceso tan fuerte como en el que venías. Me imagino que tocaste fondo, pero uh-huh. ¿Qué fue lo que llegaste y qué te hizo cambiar y cambiar sobre todo esa visión que tú tenías de verte al espejo y verte como estás hablando hoy de esa mujer guapa, bella, segura?
2: Y después, perdóname, y después de uno estar en un momento en el que uno se da cuenta, como que uno como que se estrella como con uno mismo y uno dice, uy, juepucha, espere porque me estoy sintiendo avergonzada de lo que yo veo en el espejo.
3: Yo todavía me hago la pregunta, o sea, yo todavía digo, ¿en qué momento pasó? Porque esto no termina de pasar. Tú, el empoderamiento, vuelvo, insisto, y el amor propio no es una vaina que tú llegas, lo coges, te entrenas y ya, lo hiciste, lo lograste. Esto es de día a día. Hay días que me siento pa'l perro.
2: Ah, bueno, mal.
3: Y hay otros que me siento...
1: Pero por tu físico, o sea, o anímicamente,
3: pero,
1: o te ves
3: pero
1: como,
3: también
1: uy,
3: por
1: no,
3: el
1: algo
3: físico. También, pero es que todos los seres humanos tenemos una cantidad de inseguridades y tenemos una cantidad de prejuicios y miedos.
1: Entonces, y estados de ánimo.
3: Yo
1: tengo
3: de
1: un
3: ánimo.
1: Buen autoestima, pero a veces me levanto y digo, uy, no, tengo cara de pan viejo, como de
3: sí,
1: mogolla, magullada, como, uy,
3: sí,
1: no, algo
3: como esto está para hacer torta de pan.
1: Sí, sí. Pero ya está, pero o sea, ya, pues cosa del... Pero como que uno se levanta así como pero, que ahí, ¿no? ¿Qué es esto? Y...
3: Pero yo me prometí una vez a mí misma que no me iba a seguir desapareciendo por tratar de encajar y agradarle a los demás. Un día dije como, no, marica, o sea, no voy a lograr tener a todo el mundo feliz. ¿Cuál es esa necesidad que nos venden en todo lado? Porque sí, es que no lo venden en todo lado, sí. ¿Me entendés? Entonces vos empezás como a quitarte cositas, y a dejar de hablar. Y a las mujeres históricamente nos han mantenido ocupadas pensando en el cuerpo y pensando en cómo encajar y pensando en ocupar menos espacio. Y mientras estamos ocupadas en eso, los espacios sociopolíticos están siendo ocupados por los hombres.
2: Ajá.
3: Entonces, para mí como feminista, también ha sido como, de verdad, hay que leer, hay que indagar, además hay que rodearse no solo de la gente que piensa como vos, sino la gente que te
2: no lo
3: confronta,
2: hace, lo confronta,
3: porque así tú investigas, indagas y te generan dudas, inquietudes. Eso fue lo que me llevó a mí a decir, vení, si no te gusta lo que estás viendo, sigue derecho.
1: Claro.
3: O sea, no es necesario. A ver, hay que tener autocuidado. Ojo que no quiero que la gente va a pensar que estoy haciendo apología a la gordura y a los malos hábitos.
2: Ah, no, ese es un tema
3: cero.
2: Que ya hablaremos.
3: Pero es
2: más
3: que
2: adelante.
3: En todo lado te dicen eso.
1: Claro.
3: Sí. Y la industria del entretenimiento lo hace. O sea, no muestran una mujer gorda en un comercial de gaseosas, de arepas, de bombones, de nada. A menos que sea de GLP-1, ¿no? De resto no muestran a una mujer gorda o un hombre gordo,
2: sí.
3: porque no, si hay una modelo gorda o un modelo gordo, entonces van a pensar que nuestro producto los engorda y la gordura es fea y la gordura es ñiñi. Ay, pelear con la cabeza con eso, yo te digo.
2: Claro. Tata, yo quiero que nos devolvamos un poquito como para hablar un poco desde esta parte en la que uno dice, hombre, no me estoy sintiendo bien, y en qué momento, si es en la adolescencia específicamente o si es desde la infancia, en donde uno empieza a sentir como que uno recibe comentarios como, ay, la gordita, él, ay, no uh-huh. sé qué. O sea, como desde qué momento tú sentiste como un poco de vergüenza por tu cuerpo, o que te hicieron sentir, o que te hicieron como estrellarte como, uy, espere porque es que lo que estoy viendo en el espejo no me gusta.
3: Yo tengo una anécdota que hace parte de mi monólogo, y es que yo soñaba con tener un vestido de baño de colores de dos piezas cuando era chiquita, uh-huh. cuando era preadolescente. Entonces veía a mis amigas, a mis primas, yo me crié en Cali, o sea, yo nací en Armenia y me crié en Cali, y yo las veía comprar eso y yo, ay, yo quiero uno de esos. Y me tocó uno azul oscuro de una sola pieza. Uh-huh. Por ejemplo, iba por la calle y me decían como... mi frustración más grande eran mis piernas, porque tengo unas piernas muy gruesas. Y me decían como, ay, mira, tienes más patas que un chance, o tienes más patas que una mesa de billar. Y entonces como que la gente a mi alrededor se reía.
2: Claro.
3: Y pues era mi familia, mis tíos, mis primos, mis amigos, que claramente no era que me quisieran hacer daño, ¿sabes?
1: Claro.
2: Pero es el chiste jocoso,
3: pero yo
2: ese
3: decía,
2: chiste familiar.
3: Ay, uy, no, ella ya tiene cuerpo de mujercita. Y yo decía, pero ¿qué es cuerpo de mujer? Entonces era como que mi cuerpo estaba mal, pero además mi cabeza estaba mal porque estaba, me sentía mal, pero ellos se reían. O sea, esto es como un poco de todo, ¿no? Entonces, esos momentos eran muy fuertes. No querer mostrar mis piernas, no querer tener busto grande, y me vestía literalmente para esconderme.
2: Con
3: siempre
2: pura
3: he tenido
2: ropa holgada.
3: Lo chistoso es que siempre he tenido un estilo muy mío. O sea, como pueden ver, yo es difícil que no llame la atención, pero hoy estoy recatada.
1: Me vine recatadita.
2: Sí, porque encima ser de pronto uno gordo y cero minimalista y cero no, clean look y cero de esas vainas, o sea, eso es peor.
3: Sí, no, entonces yo como que no me vestía para ocultarme, pero siempre tenía un estilo que ahí entra el autosabotaje. La gente podía mirarme por cómo lucía, decir, ve qué chimba cómo se viste o la ropa que usa. Y yo sentía que me miraban por gorda, por nada que ver, ¿no? Entonces me privé de relaciones sanas, me metí en relaciones tóxicas, porque la autoestima estaba destruida.
1: Vamos a escuchar una notica de voz, estamos conectados.
3: Los tengo conectados.
1: Vamos a escuchar una notica de voz de nuestros oyentes.
0: No me gusta mucho de mi cuerpo, aunque una ya la superé y realmente no me importa mostrarlo. Y una de esas es las piernas. Yo normalmente siempre fui muy delgada, pero me dio una enfermedad autoinmune que hizo que tuviera problemas de riñones, y eso hizo que subiera mucho de peso y que no me engordara, sino que me hinchara tanto que mis piernas, digamos, le salieron estrías en la parte interna de la entrepierna, porque me hinché demasiado. Entonces, como ya volví a mi peso normal, quedaron esas estrías ahí. Entonces, al principio como que sí busqué, traté de buscar muchísimas cosas para eliminarlas, pero no fue posible hasta que decidí más bien amarlas, aceptarlas y verlas como unas cicatrices de supervivencia, de guerra.
2: Qué bonita es.
0: Un complejo muy grande que tengo son los brazos. Tengo los brazos gruesos, son herencia de papá, y no me gustan. Entonces, por temas de que sufrí una enfermedad autoinmune, subo y bajo de peso constantemente. Entonces, ahora, aparte que son gruesos, están flácidos. Entonces, saludo y el brazo saluda también.
2: La tía.
0: Es algo que detesto de mi cuerpo, pero bueno, espero algún día poder arreglar eso.
3: Ay, no, sí. No hay nada que arreglar.
2: Eso es duro porque pues también uno dice como, hombre, yo estoy mal, o sea, mi cuerpo está mal, y uno como que ya se va con esa tara. Un poco ahorita lo que tú contabas me hizo recordar en algún momento una cuestión personal. Mi padre era una persona tremendamente bully y luego me di cuenta con el tiempo que era un poquito misógino. Y el tipo, desde que yo tenía más o menos como unos 8 años, me decía Willy.
1: Imagínate,
2: todo
1: el mundo
2: me decía Willy, mi papá me decía Willy, y pasaba lo que te pasaba a ti, que con los amigos hacía el chiste, ajaja, Willy, ajaja, no sé qué. Y uno como que no sabe si reír, uno como que, ay, ya, no me moleste, pero uno, de verdad, esas cosas duelen. Y es como normalizar, como, ay, sí, ya, es un chiste de su papá y ya, no le pare bolas, pero no le pare bolas, no, porque eso no debería ni siquiera decirle a un papá. Entonces, esas cosas sí le quedan a uno, y luego después uno le toca tratar de luchar toda la vida.
1: Claro. Sí.
2: Para tratar de mitigar el daño que puede provocar ese tipo de comentarios. Y luego ya después uno está frente al espejo, ay, güey, madre, y entonces ahora qué me voy a poner, no, necesito taparme. ¿Tú sentiste que, además de lo que nos estás diciendo, como que tenías que taparte y no mostrar, o sea, no, ni siquiera como ocupar un espacio? Porque eso es lo que pasa. Las mujeres, cuando tienen una subida de peso, cuando son mujeres gordas o somos mujeres gordas, nosotros sentimos que como que ocupamos demasiado espacio y lo que intentamos es reducirlo. ¿Tú lo sientes? ¿Achicarse
3: sí,
2: uno?
3: Sí, total. además que la ciudad o en Colombia no están hechos los espacios para personas de tallas grandes.
2: No.
3: Entonces, cada vez se reduce más el espacio en los aviones, cada vez se reduce más el espacio. Y sin embargo, yo soy una mujer grande, pero soy una mujer que tiene un cuerpo heteronormado aún.
2: Sí.
3: Heteronormado es que está bajo la mirada de género, donde pueden opinar respecto a nuestro cuerpo. Claro. Entonces todavía yo encuentro tallas en las tiendas y demás, pero sí, es como entre menos espacio ocupes, entre tú no ves una persona gorda haciéndose en primera fila para una foto.
2: No,
3: siempre nos hacemos en la parte atrás. De atrás. Y a mí me decían, porque yo mido 1.74, solía medir 1.76.
2: Claro.
3: Entonces me decían, ay, no, tu ventaja es que como eres alta no se te nota.
2: Nota tanto, sí.
3: Y es como, ay, güey, pucha. Y cuando empecé a achicar me dije, no, marica, me llevó el putas. ¿Aquí qué voy a hacer? Pero sí, sí, y lo veo mucho en los colegios, lo veo mucho en las universidades. Yo siempre le hago un homenaje a una niña que se llama Cristina Isabel de Montería, que se suicidó hace unos años teniendo 12 años. Y se suicidó porque le decían gorda en el colegio. Y entonces mucha gente preguntaba, ¿y dónde está su círculo seguro? Y su círculo seguro, pues la tenía a dieta, para que pudiera bailar ballet, para que no fuera gorda. Entonces no había una persona en la que pudiera confiar. Y en ese momento yo ratifiqué que tenía que seguir en esto, pues, y hablarle a los hombres y a las mujeres, porque además a los hombres les pasa una cosa muy singular, y es que su masculinidad se pone en entredicho cuando hablan de la inconformidad que tienen con su cuerpo. Entonces empiezan estos comentarios de los amigos, de sus entornos, a decir como, te volviste maricón, entonces ahora que te importa que estás, de qué estás hablando, tenés papá, y ay, le salió papá al niño, ay, la niña está triste porque tiene más tetas que la hermana, ¿sabes? Es súper fuerte.
2: Todo lo opuesto también, cuando son muy delgados.
3: O cuando
2: entonces,
3: son...
2: Claro, el bullying es... Ay, vean, toca hacerlo al sol para sacar una radiografía. Sí. Y cosas así que le dicen a la gente. No, pues el chiste, pero ¿tú crees cómo se está sintiendo
3: la
2: persona?
3: Claro. Yo cuando hablo de diversidad corporal, claramente lo dirijo más hacia las tallas grandes, porque es una realidad que conozco, que he investigado, que he estudiado. Pero la diversidad corporal es, como tú lo decías al principio, es inherente a la transformación del cuerpo. Nosotros no tenemos y no habitamos un mismo cuerpo durante toda la vida. Lo que pasa es que en las mujeres se notan mucho más los cambios hormonales por el embarazo, por la planificación, por etcétera, etcétera. Pero a los hombres también les pasa, y no solamente la diversidad corporal o la violencia estética, no solamente se trata de las personas gordas, ¿no? Las personas muy delgadas, las personas altas, bajitas, a todos nos han segregado en algún momento.
1: Sí. Aunque con los hombres creo que es igual, es un poquito más tolerante, o sea, digamos que en el hombre no es tan, tan grave, o bueno, no ve como ese tema, ese estigma tan duro, esa exigencia tan duro como con la mujer. Ahorita hablabas también, Tata, de un tema muy importante, y lo que hemos hablado, la familia, que también lo decía con Ali, con el tema de su papá. ¿Qué consejos? Porque seguramente hay muchos papás que están escuchándonos, que están pasando por situaciones similares, o incluso pues niñas o adolescentes. ¿Cómo tratar, o en tu caso, qué aconsejarías, qué lenguaje utilizar de padres a hijos, y los hijos o adolescentes que estén pasando situaciones similares también, pues para poner el tema sobre la mesa con sus papás y poder decir como, oye, esto me afecta, esto no, y no seguir con el jajaja.
3: Yo creo que lo más importante primero es hablar de diversidad corporal sin tapujos, y entender que el autocuidado no está literalmente y radicalmente atado a la delgadez. Tenemos que cuidarnos, tenemos que alimentarnos de manera balanceada, tenemos que estar conectados con nuestro cuerpo para saber qué cosas no funcionan para nosotros. Tener actividad física, pero sobre todo que realmente seamos un espacio seguro y no opinar respecto al cuerpo de los demás. Porque a vos de nada te sirve como papá decirle a tu hija, a tu hijo, a tus sobrinos, decirles, ay, no importa, hablen conmigo, el cuerpo ajeno no se opina, y entra la llamada y entonces, ¿qué hubo? Ay, Martica, no, ¿la viste? Estábamos en la reunión del colegio, ¿la viste? Pareció una uva pasa. Ay, no, y mira, se le robaron las nalgas antes de entrar a la fiesta porque no tiene culo y no sé qué. Y entonces, ¿sabes? Es esa doble doble moral.
2: Sí, correcto.
3: Hay que, la mesa del comedor es tristemente el espacio más violento al que estamos expuestos los seres humanos, porque o eso, coma para que salga acá rodando, o vos estás muy en telería, te va a llevar un soplido. Entonces, como ser un poco, no es que no toleremos nada, a mí me choca cuando dicen que esta es una generación de cristal, y yo aplaudo a estos pelados de hoy en día porque hablan.
2: Pues que
3: a nosotros no nos dejaban hablar, o sea, era como, sí señora, se come todo, sí señora, donde no
2: responda, o no diga.
3: Entonces, creo que no es que sea una generación de cristal, creo que se atreven a hablar, quizás no los canales adecuados, pero
1: ni el lenguaje adecuado.
3: Pero ni el lenguaje adecuado.
1: Una comunicación asertiva.
3: Pero sí creo que las cosas hay que aclararlas como son. Y hay que ponerles cuidado porque no siempre un niño, una niña se sube de peso porque está alimentándose mal. Muchas veces es porque está guardando algo que anímicamente le está afectando, porque tiene una frustración, entonces no, es que tienes que estar en el equipo de basquetbol, de baloncesto, de no sé qué, y la porrista y la no sé cuántas, y las llevan a un extremo. Fíjate que yo sufrí de anorexia depresiva y no bajé un kilo. O sea, vomitaba todo el tiempo, estuve deshidratada, desnutrida, no pelo, no uñas, no, ¿sabes? Y no adelgazaba. Y que era que me estaba comiendo todo lo que no podía decir, que me incomodaba.
1: Claro.
3: Entonces hay que estar realmente presentes. Yo con mi hijo, yo tengo un hijo de 19 años y siempre he tratado de estar presente para él, de hablarle de, si no tienes nada bueno que decirle a alguien, quédate calladito. Es como ser conscientes. Los papás tenemos que ser conscientes de que cada hijo, incluso los amigos de los hijos, a mí me parece una chimba que los amigos de mis hijos me digan, mi hijo la otra vez me dijo, ¿te acuerdas de fulanito? Sí, es que está pasando por algo y le hicieron un comentario y como que se le detonó. Y yo, aquí estoy. Pero me parece súper lindo que sientan que al final todo lo que yo he hecho y esta confrontación conmigo misma ha abierto la puerta también para que pueda hablarse de estos temas.
1: Claro.
2: Hablando ahorita del tema de, claro, tú llegas a la actuación, ya estás como un poco más, ¿cómo decirlo?, en proyectos nuevos. ¿Te ha llegado hate? Porque eso es muy común. La persona que es diferente al estereotipo, que llega a una pantalla, que llega a un video a través de su celular o lo que sea, inmediatamente es blanco del comentario más absolutamente cruel y despiadado que usted haya podido leer en redes sociales. ¿Te ha pasado con frecuencia?
3: Ay, no. ¿No? Es que es muy gracioso, yo no sé. Yo a veces digo, pueden ser tres razones. Una, no se atreven porque dicen, esta nos saca los ojos. Dos, no soy tan famosa.
2: Sí.
3: O tres, definitivamente, tú sí transmites la seguridad que sientes.
2: Sí.
3: Y yo me quedo con la tercera. Porque usualmente lo que me pasa es que me dicen que soy muy sexy.
2: ¡Oh! Yo quiero
1: humildes
2: ese
1: y
2: nivel.
1: Sencillos.
2: Necesito desbloquear ese nivel, señor.
1: Somos sexys, humildes y
3: pero,
1: sencillos, claro que sí.
3: No, pero sabes que no, yo creo que es que a mí me causa, porque igual yo tengo fotos que quien son en lencería, en vestido de baño, cosas de mi trabajo de modelaje, pero también lo hago con mucho respeto y como armonizando, ¿sabes? Yo no estoy como que si pelas la nalga y la tecla vas a ser famoso, vas a tener likes, vas a tener comentarios, porque ¿qué clase de comentarios y de likes y de seguidores querés?
2: Sí.
3: Yo soy artista, soy actriz, soy modelo, soy conferencista y tengo además una responsabilidad con mi bienestar y mi salud mental. Entonces, si me llegan comentarios así, sí los hay, y tristemente más de mujeres
2: que de hombres.
3: Que de hombres. Lo que suelen decirme es como, ay, ¿qué te crees? La última Coca-Cola del desierto, o ya tan vieja, ¿qué haces jugando a la modelo? Y pues yo les digo, parce, no estoy jugando.
1: Claro.
3: Si te duele, pues vení a hacerlo. Si lo puedes hacer mejor que yo,
2: dale, acá
3: dale.
2: Te espero, pues.
3: Pero no, pues. Es que
1: a Liz sí le tocó pasar por un momento complicado cuando estaba con los insaciables, ¿no?
2: A mí, claro, es que, bueno, Tata no lo sabe, pero yo estoy en un contenido en una
3: marca. No, sí, te he visto. Yo sí, ay, yo soy fan.
2: Claro, entonces la gente sí tiene eso, que la gente ve comer a una mujer o ve a una mujer. Yo no voy a decir necesariamente que soy la talla XLLL, bueno, lo puede ver cómo se llame, pero. Sí, mucha gente me ha tirado hate y he recibido los comentarios más crueles que yo he podido ver en redes sociales. O
3: ¿verdad?
2: Sea, sí, mucha gente me ha tirado mucho hate por aparecer en una marca recomendando gastronomía colombiana.
3: Ah, sí.
2: Por comer, por mostrar algo o incluso hasta por vestirme de cierta manera. Yo un poco también, acá sincerándome también que Chris me hizo la pregunta... Sí he sentido que ahorita último sí he tenido que, bueno, recurramos a la ropita holgada, mami, porque ya no estamos para el crop top y el body de ta como nos poníamos antes por mi propio trabajo y por lo que pues ahora estoy haciendo. Pero entonces sí me parece que la gente a veces desata su diarrea mental en comentarios así en redes sociales y es muy cruel. Y uno no, pues finalmente yo no me pongo a responder los comentarios, la verdad.
3: No, y sabes que yo hablo de eso, en el monólogo hablo de eso. Al final no somos los prejuicios y los miedos que tienen ellos en sus cabezas.
2: Sí.
3: Entonces,
2: sí,
3: cuando tú tienes claro eso, como suéltalo, bebé.
2: Sí, o sea, yo como, ay, bueno, lo que
3: pero yo sí sigo, mi amor, con el escote, con el body,
2: Además que con durante sexy tú.
1: Y humildad y sencillez.
3: Obvio, la más sencilla.
1: Oiga, yo quiero escuchar una notica de voz para irnos a un corte chiquitico y seguir con más noticas de voz para que usted tenga diarrea verbal, como está diciendo Ali, pero con noticas de voz para que nos mande la suya al 316-645-1729 y vamos a escuchar esta.
3: Y que pregunten, voz, que pregunten.
4: Hola, niñas, buenas noches.
3: ¡Holi!
4: A ver, les cuento. Hace 6 años el amor me encontró.
3: Ajá.
4: Y mi esposo... me ayudó a dejar el complejo porque pues él me quiere como es, como soy, no me pone problemas. Es más, me exalta y es muy bonito. Pero ahoritica estoy por graduarme de la universidad.
3: Ajá.
4: Y estoy buscando un vestido para la ceremonia.
1: Tranquila.
3: Se le tiene,
1: tranquila.
4: Todo es feo, nada me queda.
3: Ay, no.
4: Es horrible, horrible. Estoy así como tan frustrada.
1: Bueno,
3: no te frustres.
1: Espéreme un segundito. Págame
2: vamos a corte porque necesito desahogarme.
1: Y ese tema también es con el que íbamos a hablar de Tata, porque Tata habla mucho de vestirse con actitud, pero también vamos a hablar del tema de las vestimentas, de las tallas, de los almacenes, de la ropa. Pero entonces vamos a un pequeñito corte y ya regresamos con este tema que está espectacular.
3: Vamos.
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2: Así es, 8 de la noche, 4 minuticos, y como usted lo escuchó, esto es solo para ellas, hoy con una gran invitada, Tata Salazar, hablando de diferentes temas, y quedamos en punta con una notica de voz que apenas sonó, Ali me hizo caras, Tata, mejor dicho, es como... Y llegó el momento de desahogarse, y es la ropa.
3: Pasa que ahorita nos estaba contando nuestra oyente que para ella buscar ahorita un traje para su grado era muy difícil. Yo voy a cantar aquí una tabla.
2: Uy. Desahógate, haz catarsis.
3: Voy a cantarles la tabla. ¿Qué demonios tienen en la cabeza las marcas que no hacen una bendita talla grande, que no hacen 2 y 3? Hombre, ¿en dónde meto yo estas nalgas? O sea, esto necesita espacio para existir.
4: Para ser.
3: Y no lo encuentro en muchas veces. O sea, hombre, uno no se puede enamorar de una ropa bonita, de algo, de un pantalón, lo que sea, porque solamente lo tenemos hasta la talla 12. Solamente lo tenemos. No, pero esa es la talla más grande que tenemos. Pues tu talla más grande no me sirve. Y siempre es lo mismo. Tú, te pregunto, Tata, es como, ¿en qué momentos has también sufrido esta vaina, hombre?
4: Pero todas lo hemos sufrido, incluso las delgadas. Es que, a ver, vamos por partes. No hay una ley de tallajes en Colombia.
3: Gravísimo.
4: Y el patronaje con el que enseñan, y no me vayan a despescuezar pues los diseñadores, pero lo que hacen usualmente, obviamente hay diseñadores que se han dado la tarea de hacer su propio patronaje. Excelente. Pero si tú vas a comprar los patrones, lo que hacen es que le aumentan 2 centímetros, 4 centímetros, entonces por eso el tiro no queda, la pierna queda como ahorcada, se marca todo, el brazo de tía no llega, entonces te venden unas cosas como, ay, esta manga mariposa te queda bien, y entonces queda uno como la tía Rebeca.
3: ¡Total!
4: Pero
2: la tía Rebeca.
4: Eso como primera medida. Como segunda medida, para mí es tan importante el tema de vivir sin etiquetas. Nace de separarme las etiquetas, de la etiqueta del peso, de la talla, de la talla de la ropa, porque eso te genera un raye muy bravo, y por eso tantos desórdenes alimenticios, bulimia, anorexia, etcétera, que hay.
3: Correcto.
4: Se debe a eso. O sea, esto no es un tema ligero, esto es un tema de salud y de salud mental también en Colombia, al que no le han parado bolas. Y le hago un llamado a mis amigas concejales, a mis amigos concejales y políticos en Bogotá con los que hemos tratado de abrir el debate para el tema de la ley de tallajes, y aquí como les gusta tanto compararse con otros países, pues en Argentina sí hubo una cantidad de gordas que dijeron, marica, estamos cansadas de la talla única, de no encontrar ropa, y hay una ley de tallajes, y amarrado a eso pues está el tema de salud mental y el tema de desórdenes alimenticios y de índices de suicidio en jóvenes, niñas, niños y adolescentes. Y sí, uno se frustra un montón. Uno va a buscar un cuco sexy, no hay el cuco sexy. Uno va a buscar un jean,
3: solo
4: entonces
3: talla
4: es
3: única.
4: Esto. Y además, bueno, ahora tenemos aquí al Gran San, que se han dado a la tarea de sacar unas cosas espectaculares. Ajá. Pero también hay que decirlo, hay marcas de tallas grandes para todo, para ropa de denim, para ropa de alta moda, vestidos de baño, lencería, el cuco de algodón, etcétera. Pero también hay unos diseñadores que es que gastamos más tela y más no sé qué, y te cobran un riñón.
3: Eso te iba a decir, porque listo, chévere, que unos diseñadores en el Gran San o en general en muchas tiendas, uno encuentra la popular talla única, que pueden coger esa talla única y meter y comérsela. ¡Qué pereza! Hagan bendita ropa por talla, por Dios. Y encima, cuando hacen para tallas grandes, entonces no, sí, claro, le tenemos la camisa, le tenemos el pantalón, lo que sea, pero vale 500,000 pesos. Hombre, tú entiendes.
4: No todo el mundo tiene acceso.
3: No todo el mundo tiene ese poder adquisitivo y que no es justo. O sea, hombre, uno sencillamente quiere vestirse y quiere sentirse
4: bonito.
3: Es que
4: hay que democratizar la moda. Hay que democratizar la moda de las y yo tengo muchas mujeres que me escriben y me dicen, también pasa con las mujeres petit, que
3: sí,
4: no hay.
3: Sí.
4: O sea, no hay una industria de la moda para ellas.
3: Que les toca.
4: Pero pues,
3: de niños.
4: A nosotras, exacto. Y además aquí, bueno, ahora han tratado como de quitarlo, pero aquí entonces ponen tallas grandes con letrero enorme por allá donde se vea, y eso es como ir al ¿cómo se dice bíblicamente? ir por allá, bueno, al submundo, al infierno, al inframundo, y tallas grandes, y entonces usted mira para todo lado como si ya no fuera suficiente que usted se ve, mami, usted sí. Se ve, no se sienta avergonzada, vaya y busque. Pero también tiene que ver con que si como te niegas a vivir y habitar el cuerpo gordo, sí. Entonces tengo otro tema impopular. Y es que mucha gente cree que vestirse de negro lo va a hacer delgado.
2: Sí.
4: No. Si usted no conoce su cuerpo, yo uso mucha ropa negra, pero si usted no conoce su cuerpo, usted se puede vestir de negro y ser una gorda vestida, mal de vestida negro. De negro. Claro. O usted se puede poner como yo, que ustedes van y ven, yo me pongo fucsia amarillo, pepa, rayas, flores, todo combinado. A veces pues, usted puede pensar que me veo mal, mi amor, yo me siento tutti play, o sea, yo me siento la mujer más chima del mundo.
3: ¡Amo!
4: Pero es, vístete de actitud. Yo siempre les digo, vístete de actitud y después ponte la ropa.
3: ¿Pero cómo?
4: Mírate al espejo. Eso uno tiene que desnudarse para uno.
3: Sí.
4: Desnudarse de prejuicios, de miedos y de la ropita. Y mirarse al espejo y preguntarse, esta barriga colgada que tengo, ¿puedo mejorarla con ejercicio? ¿Puedo mejorar mi alimentación? ¿Estoy descuidándome? ¿Estoy siendo sedentaria? ¿No me gusta cómo se ve esa barriga? ¿Puedo hacer algo? Entonces hágalo. No me gusta que la nalga y la teta está caída a los 50, ahí ya paila. O sea, si usted quiere someterse a una cirugía, listo, si tiene la plata, hágalo, pero claro. Tiene que mantenerse en el tiempo y el espacio por sécula seculón cuidándose, porque usted vuelve a coger peso y la gravedad vuelve para abajo, mi amor. Entonces, al final, lo que te decía, el amor propio es abrazarte y pensar, pues este es el cuerpo que habito. El cuerpo es el instrumento de comunicación por excelencia. Y la ropa es un instrumento que usamos para comunicar.
2: Pero ahí, Tata, ¿hay algo más que digas? O sea, que tengas un ejercicio de repetición o de afirmación que sí. Te ayude con eso. Porque, claro, lo hicimos sobre el papel y ahí sí se
3: puede. Quiérete mucho.
2: Sí, exacto.
3: Ten autoestima, ama tu cuerpo. Es el cuerpo que habitas, es el que te lleva a trabajar y que te hace descansar y demás. Pero
4: sí tengo un mantra y es: me acepto, me cuido, me quiero. Yo me miro realmente al espejo y digo, no todos los días, yo no digo, ay, qué barriga colgante tan linda, qué celulitis tan sexy. Que no, digo, parce, me tocó, a ver, todo en uno, no, pero al final como que digo, esto es lo que hay, ajá, es el cuerpo que hay, y eso es lo que tengo que aceptar, es que, es como vivir en una relación tóxica.
3: Sí.
4: Que vos vas a estar ahí por el que dirá, y entonces me someto y no te sometas, porque la que se está autovulnerando sos vos. Entonces hay que jugarle a la mente y decirle, mandarle ese mensaje y permitir que, yo lo digo todo el tiempo, mi niña interior es la que me salva a mí a diario. Vos cuando sos niña, no te importa que te hagan el cuco, no te importa si las piernas son más gruesas o no, vos le vas y le das al balón, jugabas germis, jugabas a no sé qué, el pico robado, y todos éramos iguales, nadie estaba pensando en quién era más gorda, pues, algunos sí, ¿no? Pero pues,
3: que lo trauman a uno de pequeño, pero
4: es como, me acepto, me cuido, porque el autocuidado es 100% responsabilidad tuya. No es de nadie más. O sea, no es de las redes sociales, no es de Slack, no es de la amiga que dice, uy, mami, estás hecha una bomba, no es del tipo que te está cayendo y después coge, ay, no, estaba gorda cuando se empelotó, entonces ya no. No, es tu responsabilidad.
3: Sí.
4: Y tenés que hacerte cargo de ti, de tu salud mental y de tu salud física. Y me acepto, me cuido, me quiero. Lo escriben en el espejo, en post-its, en todo. Y esto de verdad va haciendo como cambiar la comunicación interna, tomar agüita, tomar desintoxicantes, hacer detox de redes sociales, de gente. Miren, hay un libro de los cuatro acuerdos que dice quién sí, quién no y quién nunca más. Y poner límites y romper relaciones tóxicas con la gente que más nos quiere es el acto de amor más profundo que podemos hacer por nosotros mismos. A mí me ha tocado tomar distancia con gente que amo y que sé que me ama, pero que me hace mucho daño y me afectaba. Entonces dije como, pues no, a ver, ¿puedo vivir sin eso? Sí. ¿Puedo vivir sin comer dulce? Sí. Pero si a mí me dan ganas de tomar una Coca-Cola y comerme una hamburguesa, no me la voy a comer con pesar, bebé. por más.
2: Usted se le pide la triple carne.
3: Esa es la vaina, porque es que también se vuelve una relación tóxica.
4: Con la comida.
3: En general, con la comida, con la ropa. Uno no puede ir tranquilo a comprarse algo porque inmediatamente, me toca la talla más grande porque estoy gorda. No puede ir a comerse algo tranquilamente, esto me representa no sé cuántas calorías que me van
4: terrible.
3: A. O sea, es un flagelamiento.
4: Es un autosabotaje todo el tiempo. Eso desgasta.
3: Es triste y es desgastante.
4: Horrible.
3: Y uno dice, hombre, sí es importante combatirlo, pero también hay algo también muy importante, y es algo que yo quiero que dejemos claro acá, que no necesariamente estamos cayendo en ese, ¿cómo se llama? Body positive.
4: Positive, sí, no.
3: O sea, no, traduzcamos en eso del body positive. Es como esa cuestión de todo el tiempo, sí, yo acepto mi cuerpo.
2: El positivismo.
3: Yo
2: sí,
3: no, me quiero tal y como soy.
4: No.
3: Y yo no sé qué, y yo voy a defender ser gorda y no sé qué. Pero, hombre, y tu salud, y tu estado físico, y tu estado mental, y cómo vas a llegar a vieja y cómo te vas a limpiar la nalga. O sea, mami, tampoco es ese descuido por solamente por y lo que decías ahorita, es revolcarse como ahí entre la mierda, pues también como que uno dice, no se trata de eso, se trata de, hombre, uno sí tener amorcito propio, pero también hay derecho
4: vivir
3: a cuidarse.
4: Con conciencia, vivir con conciencia, al final eso es lo que necesitamos, y es lo que necesitamos decirle a nuestras niñas, a nuestros niños y adolescentes. Tienes que vivir con conciencia y apersonarte de la responsabilidad que tienes con ser una persona funcional
2: y saludable.
4: Y saludable, y mental y físicamente.
2: Claro.
4: Es que si no hay un equilibrio entre lo espiritual, llámese cualquier creencia, lo físico y lo mental, empieza a colapsar. Y si tu mente colapsa, el cuerpo colapsa. Y si el cuerpo colapsa, la mente también. Entonces hay que ser muy cuidadosos. Esto no es apología a los malos hábitos, no es apología a la gordura, pero tampoco es eso de el suprapositivismo. No, hay días, como yo les decía, hay días que yo me siento pero fatal, y me permito llorar, y me permito echarme la madre, me permito, y después digo, ay, no, venga, a lo bien usted es una chimba vieja, ¿para qué se
2: o
4: trata
2: saber
4: así?
2: O saber que va a ser un día que ya está, que hay que transitarlo, que todos los días uno puede estar bien. Tata, pero hay forma también de cambiar la mirada, porque como seres humanos siempre caemos en lo que no nos gusta. En lo que no nos gusta, en lo que nos sobra, en lo que nos fastidia, en lo que no queremos ver. Pero ¿cómo cambiar la mirada a nuestros atributos? Que te levantes y que te mires al espejo y digo, uy, estas chichotas que tengo.
3: Culo.
2: Y este culo.
3: Tengo un culo.
2: Tote tan sensacional. Porque miramos son los
4: defectos.
2: Este
4: kilo de cadera, de cadera.
2: Claro. Donde cae carne y fiesta, mi amor.
4: No, es que sabes que yo creo que tiene mucho que ver las redes sociales y, y las películas y ¿no? Como que
3: y
4: todo lo que es.
3: Delgadez,
4: y la extrema delgadez, el GLP-1, el Ozempic, el Mounjaro, todas estas cosas que no hay poros, no hay marcas, no hay cicatrices,
3: no hay
4: arrugas, no hay rosácea, ¿sabes? No, es que somos seres que nos transformamos todo el tiempo. Y a mí, yo me acuerdo que Nana Zanabria, que ustedes la conocen muy bien, a mí dice, marica, pero de verdad, júreme que esa nariz no es operada. Y yo, que no, no es operada. Como que yo me miro y digo, no, qué nariz tan espectacular la que yo tengo. Mi melena, entonces yo me cuido la melena, me gusta estar

0: de mi marca personal, yo creo que yo he sido muy afortunada el haber tenido la posibilidad de estar en este medio de tallas grandes y todo el tema de mi formación actoral que me ha permitido ir hacia adentro.
1: Y trabajar la autoestima. Y
0: trabajarlo honestamente. Claro. O sea, no el de tengo el reloj de moda y entonces estoy empoderadísima, o me pongo una faja y me asfixio y me mato con eso, que yo ya pasé por eso hace muchos años.
2: Es una tortura.
0: No estoy criticando las fajas, no se me vayan a venir encima, pero eso es publicidad engañosa. O sea, ustedes embuten esa faja y cuando va ya a la segunda base es como, ay,
2: claro,
0: no,
2: claro.
0: Es como no.
1: Claro, antes de que se me quede, porque yo apenas también la oyente anterior, y porque tenemos más noticas de voz que están nuestras oyentes también opinando.
2: En fila todas.
1: En filita, pero antes, porque apenas la oyente anterior dijo como no sé qué lugar, no sé dónde ir, no sé dónde encontrar el vestido para mi grado, y tú como... Se lo tengo.
0: Ay, sí,
1: digamos,
0: sí,
1: también, por favor, recomendaciones, por lo menos tres puntos, sí, así rapidito, mientras que vamos con lo
0: que
1: queremos.
0: Si ustedes están buscando un vestido de fiesta, el vestido de novia, de grado, de 15, 16, busquen que es alta moda, pero que puedes adquirirlo. Tienen que buscar a Ángela Tavera.
1: Ángela Tavera.
0: Ángela Tavera la encuentran en Instagram y ella es una diseñadora de alta moda increíble, que hace unas cosas bellísimas, hizo su maestría y todo en tallas grandes, incluso vende tallas regulares, pero te hace el vestido soñado.
1: Y si quiere comprarlo porque no quiere que se lo
0: si
1: haga,
0: quiere,
1: o sea, de pronto...
0: Ahí ella tiene algunos
1: para alquiler.
0: Y entonces ella ahí los alquila, pero después te da la opción de que lo compres, porque la gente dice, me lo quedo. Ella es fantástica. Para ropa interior está Laila Intimate, que es de Elena Garzón, que tiene una ropa interior divina.
1: ¿Sabes su Instagram? ¿Cómo aparece? ¿Cómo se
0: llama? Sí, Laila.
2: Ángela también. Ajá. ¿Cómo aparece?
0: Ángela Tavera con B pequeña. Uh-huh. Ella es la diseñadora.
2: Ángela Tavera.
0: De ropa.
1: Leila, ¿está diciendo?
0: Laila.
1: Ah, Laila.
0: Laila Intimate.
1: Laila con I.
0: Ajá, con
1: latina.
0: I latina.
1: Laila.
0: Ella es fantástica también, hace una ropa interior muy bonita, unos bodys espectaculares, súper sexys. Que de hecho la primera fotografía de lencería para tallas grandes que se hizo en Colombia la hice con lencería que me hizo ella.
1: Streetwear así como un poquito con más casual, más de...
0: Está la gente de Real Blue Jeans, están los de... ay, es que son muchos, es que de verdad que hay muchos emprendimientos que hacen ropa de tallas grandes.
1: Y tú estás posteando también en tus cuentas,
0: y yo siempre,
1: recomendando
0: sí,
1: tiendas y lugares, y de pronto
0: incluso,
1: que también te escriban ahí.
0: Incluso seguramente muchas de las personas que nos escuchan de talla grande conocen a Laura Gudelo, que es la pesada de moda. Ella tiene una feria que se llama la Feria Gorda Salón de Moda, y vienen muchas de las
1: marcas,
0: tallas, de las marcas de talla grande, y en esa feria encuentras unas cosas que dice, ¿en qué momento? De verdad hay color, hay diseño, hay texturas, está todo acondicionado para que tú entres a un vestir donde cabes perfectamente. Entonces hay cosas súper lindas. Una marca que siempre me encanta hablar es de CM Marroquinería, que son...
1: CM Marroquinería.
0: CM Marroquinería son botas de caña alta para piernas gorditas.
2: ¡Ay, total!
0: Toda la vida yo quise tener unas botas que me llegaran a la rodilla, parce, con estas patas de percherón. No las encontraba. Ella te las hace a tu medida, el color, el diseño, el no sé qué. Es la mujer más fantástica, Claudia Morales, la amo con toda mi alma, y hace esas botas de caña alta para pierna gordita.
2: Hay algo que muchas chicas que somos así de talla grande y demás, que somos plus size, normalmente decimos, hombre, yo me abstengo de ponerme esto porque es que esto me hace ver mal, porque uh-huh, es que esto me hace ver de tal forma, esto no me hace ver cómoda. Bueno, whatever, ¿a ti te ha pasado? ¿Cómo lo has manejado? Porque es que, hombre, uno dice, bueno, listo, lo de las botas sí se soluciona como con uh-huh, esto de que sean grandes, altas, whatever, pero entonces sí, cuando no es tan así, cuando uno le toca casi que meterse o algunas cosas, o sea, ¿cómo hace uno?
0: A mí me ha tocado, y como modelo me ha tocado ser modelo para, miren, la primera campaña que yo hice fuerte, o sea, que me trataron como una Ashley Graham.
2: Ajá.
0: Es, me pagaron mis tiquetes a Medellín, el carro, el no sé qué, tú qué comes. No, yo cuando estoy grabando en dietas como maní, manzanas, agua y tinto. Todo, me lo pusieron todo.

0: que yo pidiera. Y no me pidieron rebaja. Y me fui a hacer unas fotos de lencería de vestidos de baño para señoras. Uh-huh. Eran esos vestidos de baño de faldita.
1: Sí.
0: Y cuco borde ocha. Y yo dije, parce, ¿en qué me metí? Pues sí, que cuando yo llegué, el fotógrafo me dijo, yo nunca he fotografiado a una mujer gorda. Y yo le dije, bueno, ¿vos sos fotógrafo? ¿Sabes hacer tu trabajo? Sí, le dije, yo soy modelo y sé hacer mi trabajo. Entonces, me direccionas, vamos haciéndolo y tal. Hicimos ese catálogo y después el dueño... Y qué fotografías más divinas que salieron. Claramente le botó el Photoshop que pudo para tratar de adelgazarme el triángulo de la entrepierna. Ajá, pero hay una anécdota muy linda porque después los dueños me llamaron y me dijeron, Tata, no vas a creer, pero nuestro target son señoras mayores de 35 años. Y han venido muchas chicas jóvenes a pedirnos, a comprarnos esos vestidos de baño faldita, ese cuco, porque la manera en la que tú lo luciste hacía que ellas quisieran tenerlo. Entonces ahí está el vístete de actitudes. Lo que tú quieres transmitir, eso lo transmites. También hay campañas en las que me ha tocado usar ropa que yo digo, de verdad. Sí. Pero como que le pongo mi toque, como que me estiro como una garza, mi amor. Y al final sale lindo, porque me disfruto lo que hago. Claro. Y cuando no me sirve algo, me frustro, echo la madre, pues yo soy muy bocona, no me desquito con nadie, pero digo como, bueno, next, o sea, busquemos dónde más. Y no le doy gusto tampoco de embutirme en algo. Uh-huh. Prefiero seguirme poniendo la ropa que tengo. Entonces yo la intervengo, yo soy súper creativa. Entonces hay que despertar esa creatividad, bebés. Hay que despertarla. Si usted tiene una camisa espectacular, que tenía un logo, que tenía una vaina, córtesela, póngasela una chaqueta. Esta chaqueta que yo tengo, este corazón se lo hice yo.
1: Sí, sí.
0: Esto
1: sí
0: era de una camiseta que me encantaba, hasta que murió, pero ya, porque la guerra no la podía más. Y yo dije, no, vamos a intervenir una chaqueta que ya tiene como 20 años. Y es como, no, tampoco voy a empezar a comprar desaforadamente. Lo que sí está pasando en Colombia es que estos Shein y Temu han abierto una puerta en la que las mujeres de talla grande dicen, me puedo vestir.
1: Bonito,
0: me puedo vestir bonito, de colores, uh-huh, bonito, no sé, la calidad, a mí me perturba un poco lo del fast fashion, pero pues es la realidad, todo el mundo tiene derecho y no lo han negado, entonces peleen con eso, sí que se están cagando, entonces la industria nacional, pues sí, pero tú tampoco has hecho nada para que esa industria
1: métete en la competencia.
0: Te tenga ahí, sí,
1: métete en la competencia,
0: entonces juégala.
2: Claro. Notica vos.
1: Uy.
2: ¿Sí?
1: Uy.
2: ¿Estamos conectados?
1: Uy.
2: Vamos con Notica de vos a esta hora.
3: Hola, amigos de vida.
1: Oli.
3: Bueno, que no me gusta mi cuerpo, que ahora me encanta, me parece maravilloso, y es que en mi época de colegio vivía en un pueblo y sufrí mucho bullying. ¿En qué sentido? En que siempre era Liliana es la fea. Me ponían apodos como muñeca. ¿Por qué? Porque era un pueblo en el que no era común tener los cachetes rosaditos. Entonces mis compañeros siempre tenían un motivo para burlarse respecto a eso. Siempre decían lo mismo. Ay, es que comentarios como, ay, sería como decir que Liliana es la bonita del salón. Bueno, sí. En ese momento no entendía que eso no era un rasgo físico feo, pues que sencillamente era un rasgo muy natural de mi familia, que de pronto no era muy común en el lugar. Y hoy en día lo amo. Hoy en día cuando veo que otras tienen que usar exceso de rubor, entre muchas cosas, pues que es algo muy bonito del maquillaje, yo digo, sufría definitivamente por nada. Uh-huh. Mis hijas heredaron lo mismo de mí y ellas lo aman. Entonces fue como también enseñarles a ellas a amarse, a verse bien, a sentirse bien, con algo que finalmente ni siquiera llegó a ser un defecto, pero que la opinión de otros lo volvió así,
2: claro,
3: un defecto. Uh-huh. Y fue algo por lo que sufrí durante muchos años, y repito, hoy día lo amo, y me hubiese encantado haberlo visto de la misma manera cuando era un adolescente.
2: Claro, como lo vieron
1: pasa,
2: sus hijas.
1: Eso pasa.
2: Y qué lindo también como sus hijas le enseñan también ese tema de amor propio.
0: Total.
2: Cómo es resaltan lindo. Eso y dicen como, oiga, no, esto es, no es un defecto, es una virtud y es una característica chévere para resaltar.
0: Sí, esa comunicación asertiva. Uh-huh. Es como... No, es que eso tienen los pelados de hoy. A veces esto va a sonar feo, pero les vale verga lo que piensa la gente.
1: Sí, pues es que también uno eso y lo otro es que también tienen como cierto tacto a la hora de decir las cosas, como que no es de pronto como generaciones anteriores.
0: No, son más conscientes.
1: Sí, que sí van votando, pero está como gordita, ¿no? Pero, uh-huh. No, yo me veo todos los días el espejo, mi rey, no me lo tienes que decir.
0: Sí,
1: claro. Y eso es otra cosa también.
0: No, yo cuando me puse, yo después compré mi vestido de baño de colores de dos piezas y se lo compré a una empresa que se llama Madeira. Uh-huh. Y hacen vestidos de baño divinos, están en Risaralda. Y ahora con todo lo del terremoto, chimba que los apoyen.
1: Madeira.
0: Ah, okay. Y me hicieron mi vestido de baño de dos piezas. Y yo, mi amor, me puse ese. Y en Estados Unidos me compré uno más chiquito todavía. Y yo, ¿qué me importa?
1: Claro.
0: Cuando me lo puse, oigan, lloré como una imbécil, pero lloré.
1: Oh.
0: Era como la Paula Andrea chiquita ya.
1: Sí,
0: como no importa.
1: Sí.
0: Y no me importó si la gente pensaba, si la gente me estaba mirando, si tenía barriga, tenía nalga, tenía celulitis, si tenía... Claro, hay un tema estético, ¿sabes? O sea, tampoco vamos a decir que no. Pero cuando yo me lo puse, yo me acordaba de comentarios en la playa o en la piscina de, ay, ¿será que esa no tiene quien la quiera que la dejaron salir así? O a esa vieja, ¿cómo se le ocurre? Mira, parece un bagre. Y yo decía, ahora yo soy ese bagre. ¡Qué belleza de bagre!
2: ¡Qué exótico!
0: O sea, ¡qué salmón!
2: Pero me da mucha curiosidad porque, bueno, no sé, ahorita estaba diciendo yo pues que en el tema de los hombres, lo que de pronto se muestra, ¿no? Que uno, sí, pues el tema físico no está, pero obviamente pues todos los hombres también, yo creo que en algún momento pues también miramos los defectos. Lo que pasa es que yo creo que no nos damos tan duro como las mujeres y es como que, ¡ah! Pero uno en cierta forma se mira, pero digamos, pues yo que estoy en el mundo gay, obviamente la exigencia del cuerpo sí.
0: Uy,
2: es
0: sí.
2: Mucho mayor.
0: Claro. En el drag es tenaz.
2: Es, sí. Pero carnívoro el tema. Entonces, el tema... Del físico, como estamos hablando, por lo general aparte pasa con la gente que es más gorda o que tiene otros defectos. Y me pasó muchas veces como que manes, como que no sé, yo era muy delgado y digamos a mí me pasaba lo contrario, entonces como que yo quería subir y ser como musculito y tal, y me costaba un montón y como, ay, cómo estás delgado, yo era como pensando como que, ay, no, qué chévere, qué chimba, y a mí no me parecería chimba ni chévere estar así delgado, yo quería tener masita y quería tener carnecita, porque donde hay carne fiesta, entonces me gustaba como la pata, la cola, así como ser, pero pues no, y después pues bueno, ya pude como también tener masita y tal, y una vez estuve con una mani, un man que estaba más gordo que yo y me dice como, estás como pasadito, y yo, perdón, tienes espejo, tú te has visto. Entonces me da risa y el man se rayó y me confrontó.
0: Ay, man, pues.
2: Pero ¿por qué
0: te ofendes?
2: Así? Exacto, ¿por qué te ofendes? ¿Por qué te pones así? Y yo le dije, porque es que vos te has visto en un espejo. O sea, estás mucho más gordo que yo. Y me dejé a decir a mí que es que los kilitos, marica, es que tenés que tener un poquito también de, no seas tan conchudo para decirme las cosas cuando vos estás peor. Entonces, al tema que voy es como que la gente también, si uno se va a fijar, porque no lo critica ni Carolina Cruz, ni los que tienen los cuerpones, son los que están diciendo, ay, cómo estás de gorda.
1: Sí, normalmente que viene es... de gente que está sentada en el baño cagando. Sí, o pues, es la verdad.
0: Yo me acuerdo que imagínense que yo estuve en el programa este de La Red.
1: Sí.
0: Y estaba pues Mari Méndez, Carlitos, todos. Qué miedo, ¿no? Y en vestido de baño. Porque íbamos a hablar de cuerpos diversos. Y ellos no tenían ni idea que existían las modelos profesionales de tallas grandes. Claro. Cuando llegamos allá. Y me acuerdo que había una marca muy conocida en Colombia que les dio los vestidos de baño. Cuando yo llegué, yo siempre llevo mi maleta de modelo como modelo profesional. Llevo mi vestido de baño, no sé qué, y unos extra porque siempre alguna compañera necesita algo. Parsi. Esos vestidos ellos querían que se embutieran en eso. Y las niñas eran unas niñas que no tenían formación y había niñas delgadas y niñas curvy. A ver, además, en el mundo del modelaje y las tallas hay unos segmentos. Entonces, tallas regulares, talla mujer curvy. Plus size y big beautiful woman. Entonces, como de la 0 a la 8, de la 10 a la 14, de la 16 a la 20, 22 y ya de ahí hacia arriba. y todos como, tata, ¿qué hacemos? Yo me salí de mi vestier, fui, saqué mi vestido de baño, le puse a una, le fui, le cambié a la otra, etcétera. Salimos, hicimos la vaina, y me acuerdo que Juan Carlos Giraldo me dijo como, no pasa nada si decimos que ese vestido de baño tuyo es de esa marca. Le dije, a mí no me importa, a mí me importa es que estas niñas no van a hacer el ridículo, no se van a burlar de ellas. Cuando salimos, cuando yo salí con la otra modelo, delgadísima y súper joven, salíamos los dos, que el tipo reloj de arena. Y me acuerdo que Mari Méndez y Carlitos eran como, cuerpo lolón, tata, no sé qué, bla, bla. Y yo decía, es súper lindo, porque son personas además que todo el mundo cree que ellos viven del estereotipo y que comentan sin piedad alguna, a veces sí.
2: Sí, claro.
0: Pero esa fue una experiencia muy linda para todas las chicas que estuvieron allá, ¿sabes? Y pues sí, estaban esas primeras veces de poder tener esa receptividad desde un escenario en el que probablemente sentías que no ibas a ser aplaudida o por lo claro. menos vista de una manera bonita, y eso entonces te da como la fuercita para hacer lo que vos hiciste, de decir, vení.
2: Claro,
0: o sea, yo, primero críticate tú.
2: Claro, eso es una invitación para que usted se fije quién se le está diciendo.
0: Sí.
2: Porque a usted se lo dice la tía, la abuela, la vecina, el otro que está mucho más trajinado que usted.
0: Pero además, o sea, porque
2: ahí usted se concisa como, a ver, por favor, ¿de qué me estás hablando?
0: Sí, ¿no? O sea, no, y hay unas limitantes de crianza que son muy difíciles de romper.
1: Claro.
0: Entonces esas tías, esas abuelas, esas mamás vivieron toda la vida subyugadas y tratando de esconder su feminidad y su poder como mujeres, vuelvo a lo mismo, porque pues históricamente nos han tenido ocupadas pensando en satisfacer la mirada masculina.
2: Claro, entonces, hay más noticas, porque así como nosotros nos estamos desahogando, también nuestros oyentes están desahogando.
1: Me encanta cuando participan. Sí, así, bien, bien.
4: Hola, amigos de Vibra, ¿cómo están?
1: Oli.
4: Sí, los estoy escuchando, y realmente yo soy una chica plus size, yo tengo 1.75 y efectivamente, no, es que como eres alta no se te ve, o qué rostro tan bonito, pero pues lástima al resto.
1: ¿Qué?
4: O sea, son comentarios pasivo agresivos, como ¿sí? como que una cosa sí, pero otra cosa no, horrible.
1: Ay, Dios,
4: pero pues
1: mío.
4: Eso va mucho en uno, ¿no? Va mucho en la personalidad, en que tú tengas la cabeza muy bien puesta, en que tú digas, hey, soy así, me gusto así, me acepto así. Ahora, si no te gustas así, si no te aceptas así, ok, vamos a terapia, vamos al gimnasio, uh-huh. vamos a hacer una reeducación alimentar, uh-huh. pero que no te veas
1: bajita por eso.
4: Que no te afecte lo sí. que las otras personas te digan.
1: Que uno uh-huh. todo bajito de ánimo.
4: Porque
1: y todo.
4: Pasa que no, es que me dijeron gorda, me dijeron fea, me dijeron esto, y te deprimes y te da ansiedad y cometes atentas contra tu vida por ese tipo de situaciones. Entonces, yo lo único que tengo que decir es, acéptate, quiérete. Si no te gusta como te ves,
1: cámbialo.
4: Trata de hacer algo uh-huh. para
2: por eso que no te gusta, para,
4: mejorar. Para mejorarlo,
2: claro.
4: o uh-huh. para adaptarte a la situación que tienes hoy, y nada,
0: adelante.
4: Vivamos, así somos.
0: Divina.
4: Los que tenemos cuerpos y de los cuerpos ajenos
0: no se habla.
2: No, espectacular.
1: Está tantos lenguajes y decidiste sí. hablar con el de la razón. No se habla de los cuerpos ajenos. Métanse esto en la cabeza. Es que no se habla. No se hace comentarios. No se hace comentarios con el y cuchicheando acerca de la otra persona, cómo se ve. No se hace. No. O sea, aprendamos que esas cosas no se hacen, y no es solamente no decirlo en público, sino dejar de hacer ese tipo de cosas también hasta en privado. Que,
0: sí.
1: ay, con la amiga que, ay, tú te viste que no, uh-huh. cómo estaba, que no sé qué. No lo hagan. O sea, es también cuestión de.
0: Todos hemos estado.
2: Uno igual. Uno cae, pero hay que tratar de...
0: Yo soy entender. Criticón, amores, yo critico.
2: También.
0: Yo critico. Pero sí me pongo muchas veces a pensar como... una palabra tuya, un comentario tuyo puede detonar un intento de suicidio.
1: Sí.
0: Una palabra tuya puede detonar una depresión horrible. Pero también una palabra tuya puede catapultar un proceso en el que se esté de salud mental o emocional o de autoestima. Entonces, eso es que la conciencia, nos hemos olvidado de vivir conscientemente y todos criticamos y bla, bla, bla, pero sin dañar a alguien. Si vos ves que alguien tiene manchado el pantalón, si una chica tiene manchada la ropa, si tiene el famoso cilantro entre los dientes, tiene un moco asomado, tiene la lagaña, le dices, mira, límpiate la nariz, límpiate el ojo. Que si en los próximos 30 segundos lo puede corregir, dilo. Pero imagínate que yo salga de mi casa, me haya puesto la percha y vaya a una entrevista de trabajo, a un casting, a lo que sea, a una cita ciegas y entonces me diga, ay, ¿y para dónde vas? ¿Y eso qué te pusiste? Ay, pero ¿por qué no te pusiste otra cosa? Es que mira que se te ve el gordito, mira que se te ve no sé qué, mira que te ves como pachurrada, eso como que no te... Parce, ¿con qué energía llegas tú a tu entrevista de trabajo, a tu casting, a tu cita? No, llegas destruido. Cero. O sea, no le hiciste un daño horrible a la persona. Decirle como, ay, listo, que te vaya bien, vení, ¿por qué no levantaste el cuellito de esto? Venga, yo le hago, yo los engallo. Yo me encuentro a alguien y como, ay, y si usted le levanta el cuello y le dobla aquí la manguita y le pone este broche y hasta les presto mis broches, mis accesorios. Uy, así te ves, pero espectacular, mi amor, comete el mundo. ¡Hagan
1: Epa.
0: Eso!
2: Distancia de actitud.
1: Es que es también, hombre, darle también un poco de energía a esa persona.
0: Sí.
1: Hacer que ella misma como que diga, ay, hombre, sí, me acabas de...
0: Y uno se siente lindo. Fantástico.
1: Excelente, voy a ir a darla toda. Uh-huh. Pero entonces si vas a hacer tu comentario pasivo-agresivo de, ah, pero te subiste un poquito de peso porque te ves como rara en ese vestido. Mira, coge tu comentario y métetelo
0: por la nariz.
1: ¿Qué necesidad? O sea, no, cállate.
0: No, y además es que no todo el mundo tenemos la misma mirada estética. A mí me puede parecer que alguien no se ve lindo con una ropa y yo digo como, ay, de verdad, y como que me muerdo la lengua, pero ella se siente súper empoderada, parce, a veces uno dice, uy, sí, esa sí era, ya, o sea, nada que hacer. Es que mi mamá sí, toda la vida me dijo, usted no ponga ni cucos ni medias rotas, mi amor.
1: Ah, no.
0: Nunca en la vida. Eso sí, no se los perdono. Prefiero que pongan borde de olla o no se pongan.
2: Claro.
0: Pero no, uno además hay que eso, ser como... Ay, como soltar esa necesidad de encajar y de pretender que a todo el mundo le guste. Si usted se vio en el espejo y se miró sin ponerse la mano, ¿sabes? Porque es que uno coge y se pone la mano en la barriga.
1: Para tratar
0: y
1: dice, de disimular.
0: Ay, si estuviera así sería fantástica, sí. Pero no estás así, Gordy.
2: Pero digamos, a mí me pasa que lo que yo digo con el tema del cuerpo, obviamente, como pues me he hinchado, pues no solamente los brazos y las piernas, también de la barriga, que
0: claro.
2: Es como que... Pero en vez de mirarme la barriga, me miro la cola.
0: ¡Claro!
2: Oye,
0: está nalga.
2: Hay un tema como que... El tema de la barriga, que digo, bueno, pues voy a entrenar y tal. Y claro. Fortaleciendo todo, pero me fijo más en lo que me gusta...
0: Que en lo que no. Sí, es que
2: digo,
0: es
2: como
0: que
2: es parte más, yo lo que quería, pues es que, hombre, es parte del proceso y pues está bien.
0: No, yo sí les invito siempre a mirarse en el espejo en la mañana, agradecer porque respiras, ves, escuchas, puedes abrazar. Y respire profundo y, ay, sí, está, tengo la rosácea al borde. Y yo tuve unos meses con la rosácea y yo decía, de esta cara vivo, ¿y yo qué voy a hacer? Y nada me hacía. Hasta que un día dije, ay, déjate ser. Déjate ser, a la semana estaba impecable.
1: Pero esto es como por momentos, o sea, y también es como
0: el
1: no
0: estrés,
1: flagelarse
0: la...
1: uno
0: sí.
1: Por todas esas cosas. Los brotes, los granos, en general
0: es que todo,
1: todo
0: el mundo
1: eso.
0: Lo sufre.
1: Todo el mundo lo sufre, solamente que todo el mundo lo oculta.
0: A todo el mundo le pusieron crema antipañalitis.
1: Exacto, o sea, hay cosas que sencillamente se solucionan o que uno...
0: Hay cosas más críticas, hay que cuidar la salud.
1: Sí,
2: nos vamos a quitar una noche, yo quiero escuchar otra notica y vamos cerrando para escuchemos esta última gente.
5: Bueno, yo les cuento que yo fui delgada toda la vida. Me engordé un poquito cuando tuve a mis hijos.
1: Sí.
5: Pero cuando me engordé más, fue cuando mi hija, por desgracia, tuvo una enfermedad donde le dieron una droga y ella se engordó tremendamente. Y ella lloraba y yo le dije, no, mami, tranquila. Y me decía, pero es que tú estás delgada. Le decía, no, mami, tranquila, no te preocupes, yo no estaba tan delgada. Pero le dije, no te preocupes, no importa, vamos a comer las dos bien. Si me engordo, no importa, ya después miramos a ver cómo bajamos, no te preocupes. Empezaron a hacerle mucho bullying en el colegio. peladas flacas. Obvio. Y le hacían un bullying terrible. Ella estuvo a punto de quitarse su vida.
0: Dios mío.
5: Fue bastante duro. Yo me metí de cabeza a pelear con todo el mundo en el colegio, uh-huh. A pelear para que no le hicieran bullying. Ya después logré sacarla de esa tristeza que ella tenía por estar gordita. No ha bajado mucho. Yo tampoco. Me siento una mujer bella y yo trato de que ella también entienda que es una mujer bella, además que es una mujer muy inteligente.
1: Bueno, la nota de voz es un poquito más larga, no, pero
2: tan bella, aparte del acompañamiento.
1: Es muy linda esa historia porque, hombre, sí. Bueno, a costa de todo, hombre, es la hija y uno siempre procura, pues, que esa es la prioridad. O sea, total. Y uno quiere que ellos sean felices y uno quiere que de verdad no los venzan este tipo de situaciones. Entonces, como que esa solidaridad también me parece muy, muy bonito. Me parece muy chévere como ese acompañamiento y qué lindo de verdad poder contar con ese círculo.
2: Y aparte, sí. Aparte a uno. Me da como también esa sensación de lo que muchas veces hacemos, y yo creo que ya como mamá leona, ¿no? Que digo, me le iba a todos y en la escuela, ¿sí? Y protegía a mi hija.
1: No, a quien pero, tenga que sonar.
2: Claro, sí. Pero de todas formas a veces eso al final del día no es la solución, porque sí. O sea, gente en el mundo es lo que va a haber y
0: opinadores,
2: es lo que vas a estar. Uh-huh. Entonces como que se enfoque con su hija en ese trabajo, decir, ya no se fortalecer siente tan mal, fortalecer, porque tú no puedes cambiar lo que siente, lo que piensa, lo que los dice demás. El otro. Uh-huh. Pero si sí, tú puedes cambiar tu estado y tú sí puedes cambiar uh-huh. tu forma y tú sí puedes también tener cargo sobre ti mismo, entonces total. Trabajar en eso,
0: me en parece, hacerte cargo,
2: en hacerte cargo y como lo está haciendo ella con ese apoyo, me parece brutal.
0: No, esa es aplauso a esa mamá, sí, aplauso a esa mamá, porque de verdad total. La fortaleza a veces y uno dice qué más, y lo primero que piensa la gente es como si, ay sí, tenemos que ponerla a adelgazar.
1: No,
0: es como no, es vamos a dejar, vamos a vivir vamos a el proceso procesos, juntos. Claro. Sí. Eso me parece vital.
2: Bellísimo. Tata, muchísimas gracias. Cogí a Ali con la palabra en la boca. Tus redes sociales.
1: Dale, dale.
0: Bueno, a mí me encuentran en Instagram como Paula Andrea, la Tata guión al piso. Como dice mi hijo, en Google ponen Paula Andrea Salazar, la Tata, y ahí encuentran mis redes sociales. Y nada, vivir sin etiquetas nos aligera la maleta. Epa. Hay que aligerar el peso que llevamos en esta vida, gozárnoslas, parcharnos, cuidarnos. El autocuidado es vital, vital, vital, independientemente del cuerpo que habitemos. Es vital. Y dejar de opinar del cuerpo de los demás, del estilo de vida de los demás. Y si nosotros invirtiéramos el tiempo que gastamos criticando a los otros, lo invirtiéramos edificándonos nosotros como personas, este mundo estaría bien diferente. Entonces esa es la invitación, que no se olviden, díganse me acepto, me cuido, me quiero, esos son hashtags que yo tengo, que son mi mantra de vida, vivir sin etiquetas, vístete de actitud, eso es todo lo que está bonito en la vida. En mi vida me ha funcionado, superé muchas cosas y me siento súper orgullosa de la mujer que soy hoy.
2: Ali.
1: Epa, no, pues que yo después de todas esas palabras me barrió,
2: por
1: me
2: favor.
1: Barrió.
0: Que vayan al monólogo.
1: Pero sí, pero bueno, bueno, una invitación también para ir al monólogo.
2: Sí, este sábado, ¿no?
0: Sí, yo hice el estreno de mi monólogo que se llama Una vez lo que fui, una vez lo que soy. Es una historia que nos habla precisamente de habitar un cuerpo que nos estorbaba y de esa simbiosis de tratar de satisfacer las expectativas de los demás a costa de nuestra propia vida. Entonces es un monólogo súper íntimo, súper lindo, que lo estoy presentando en la Casa Cultural de la Fundación Sergio Rego, que está aquí en Bogotá, en Pasadena. Tengo la tercera fecha este sábado, 12 de septiembre a las 6 de la tarde, súper invitados.
2: ¿Boletas en dónde?
0: Y pueden encontrar las boletas en la página web de la Fundación Sergio Rego o en mi Instagram, Paula Andrea Latata, guión al piso, o en el WhatsApp 315-836-2482. Y si esa mamá y esa hija todavía nos están escuchando, que nos dejen los datos, porque me gustaría tenerlas como invitadas
1: en el monólogo. ¡Buenísimo!
2: Tata, muchísimas gracias. Gracias de verdad por estar con nosotros. Ali, qué placer.
1: No, del placer fue mío, de verdad, también querámonos, cuidémonos, tampoco busquemos excusas, uh-huh. Si queremos estar mejor, procuremos hacerlo para estar mejor, actuemos, y no permitamos que la gente lo bajonee a uno, porque uno tiene que estar de verdad lleno de mucho
0: rodearnos amor. De la gente indicada.
1: Epa.
2: Gracias.
1: Es otro show,
0: eso lo gracias por la invitación, la pasé una chimba.
6: Epa. Solo para ellas.

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2: Y aquí estamos con un nuevo capítulo y una nueva oportunidad para conectar con las emociones. Ustedes a esta hora también nos pueden ver a través de nuestro TikTok de Vibra. Este capítulo que, para los que preguntan, queda montado completico a través del canal de YouTube de Vibra. ¡Bienvenidos! Y hoy vamos a revisar ustedes qué... Es que hay una pregunta interesante. Vamos a hablar de algo que se llama biotipos, pero ¿por qué llegué a este tema de biotipos? Por varias razones. La primera razón, ustedes saben que me gusta en este espacio aprovechar para compartirles cosas que he aprendido, cosas que he estudiado y cosas que he aplicado en mi vida. Y resulta que la semana pasada, casualmente, me hacían a mí una pregunta interesante y me decían, o yo les decía a ustedes, que era fundamental, a propósito de nuestro Vibra Fest que tendremos el 19 y 20, uno, tener un alto nivel de autoconocimiento. Alto nivel de autoconocimiento es saber yo cómo funciono. Y ahí me hacían una pregunta interesante varias personas que me decían, pero ¿qué necesito yo para conocer cómo funciono? Y por eso hoy vamos a completar esta saga para saber yo qué necesito para conocerme. Pero se los voy a resumir en cuatro puntos fundamentales. Miren, la única forma de conocernos y evolucionar es entendiendo lo siguiente. Número uno, que lo encuentran en el canal de YouTube, porque una vez lo hicimos, fue conocer nuestra personalidad. Y hay un capítulo completo que ustedes encuentran en el canal de YouTube y es preguntas que nos debemos hacer para conocer nuestra personalidad. Es decir, cómo funcionamos en momentos de estrés, cómo funciona nuestro carácter, cómo funciona nuestra forma de ser. Número dos, conocer mis heridas mi herida, en consecuencia, cuál es mi máscara y en consecuencia, entender mis traumas. Hay un capítulo también que ustedes encuentran en el canal de YouTube de Vibra que habla precisamente de eso. Número tres, que también lo encuentran en el canal de YouTube de Vibra y lo hemos hablado en varias oportunidades y es el lenguaje del amor. Para mí, ¿cuál es mi lenguaje del amor? ¿Cómo es que yo siento que me están amando y cómo yo puedo expresar a los demás que me están amando? Y hoy vamos a cerrar esta saga para que ustedes tengan un tiempo, un fin de semana o en algún momento, de revisar estas cuatro cosas que están guardadas en el canal de YouTube de Vibra y que cada uno se las explico. Y la cuarta se llama biotipos. Los biotipos es un tema que yo prácticamente he estado estudiando durante este año. Estuve en el mes de junio en México finalizando este estudio y hoy, les voy a ser sincero, hoy voy a tratar de resumirles un estudio de medio año en, mal contados, 40 minutos, y es este tema de los biotipos. Hay un genetista que, si ustedes lo quieren buscar, lo encuentran ahí, y él tiene un postulado bien interesante. Ya les explico rápidamente qué es esto de los biotipos. Él se llama Robert Plomine y él decía algo interesante. Dice, hoy me atrevo a decir que el 50% de quien eres como adulto ya estaba predefinido biológicamente. Es decir, es un tema puro y duro de biología. Ahora, no cambias tu biología, lo que debes es aprender a manejarla. Ahí es cuando les digo, cuando nosotros estamos interesados en solucionar un problema, pero no sabemos cómo funcionamos. Si yo no sé, miren, y les voy a ser sincero, esto que voy a decir no lo voy a repetir y lo voy a decir exclusivamente para los que están conectados. Si yo pago lo que sea, llámese usted psiquiatra, psicólogo, si quieren irse a otra onda, un poco más de, no sé, ángeles, bueno, lo que ustedes quieran. Pero si ustedes no saben, o si nosotros, o si yo no sé cómo funciono, haga lo que haga, voy a volver a recaer en diferentes situaciones. Si yo no sé cómo funciona mi cuerpo, si yo no sé cómo funciona mi mente, voy a volver a recaer. Ya saben que si ustedes, a medida que vamos avanzando, tienen inquietudes, preguntas, a esta hora no sabemos leer, sabemos escuchar el WhatsApp, que es el 316-645-1729 con notica de voz, o también a través de nuestro TikTok. Aquí yo estoy mirando muy pendiente. Entonces, ¿qué es lo importante acá para que lo entendamos? Es yo entender cómo funciono. Nosotros usamos la personalidad mal porque primero uno debe conquistar su biología, o sea, cómo nací, y ahí lograr ese balance de lo que llamamos personalidad. ¿Esto qué es lo que pasa? Que esto nos permite a nosotros entender cómo es nuestra naturaleza y lo que siempre les hablo a ustedes aquí cada 8 días. ¿Cómo es nuestra naturaleza física, mental y emocional? Para esto, ¿qué necesito? Les voy a decir 2 cosas, libertad y compasión. ¿Para qué? Para poder entenderme y así poder entender a los demás. Esa es la otra. Tenemos el vicio de querer entender a los demás cuando nosotros ni siquiera nos entendemos. Y ahí surge un tema que me parece interesante, pero que ha estado muy popularizado y a veces no sabemos aplicarlo, y es las famosísimas creencias. Y las creencias, resumidas cuentas, es una interpretación de una experiencia que nosotros vivimos. Ahora les voy a decir la diferencia entre un biotipo y una personalidad. Esto de los biotipos, ustedes lo encuentran en 2 versiones. La versión de los biotipos europea, que va muy mezclada con un tema de personalidad. Pero está el biotipo como nació de Grecia, que es el biotipo, es mi biología. Yo no la decidí, sino que yo funciono así. Entonces, el biotipo es lo biológico. Es, desde los griegos, es cómo nací, mi naturaleza y cómo funciono. Esto es fácil, son 4 biotipos. Esto tiene un larguero, que son características físicas, características mentales. Pero yo hoy no les voy a hablar tanto de las características físicas, sino les voy a hablar de cosas básicas para que ustedes traten de empezar a identificarse. Obviamente, cuando uno trabaja un biotipo, empieza a mirar lo físico y ahí ya entiende cómo funciona la persona. Sé que van a salir muchas dudas, pero pues la idea es irlas resolviendo acá. Hay algo interesante que dice Liz cuando habla de un tema de autoconcepto. Y miren que el autoconcepto viene de una percepción que yo tengo de mí. Pero el autoconocerse, vuelvo y le repito, no es el autoconcepto que yo tengo de mí, sino quién soy yo, cómo funciono y ya sé por qué reacciono así. Entonces, voy a hablarles de, son 4 biotipos, voy a hablarles del primero. El primero, le tengo una noticia a las mujeres que nos están escuchando, y el primero que quiero decirles es coléricos, pero no hay mujeres coléricas. O sea, en los biotipos no hay mujeres coléricas. Hay algo que se parece, pero ya les voy a explicar cuál es. Solo hay hombres coléricos. Normalmente este biotipo nos habla de que los hombres que son coléricos tuvieron menos integración con mamá y más integración con papá. En los biotipos hay algo interesante, y es que hasta nos dice de que se enferman. Por ejemplo, los coléricos normalmente, las personas que son coléricas normalmente se enferman más de la piel y del corazón. En Latinoamérica no hay mucho hombre colérico. Pero para que ustedes se hagan una idea, Jeff Bezos es colérico. Por ejemplo, Elon Musk es colérico. Para que ustedes hagan una figura de que es un hombre colérico. Los coléricos funcionan de una forma específica. Y los coléricos funcionan como el yo impulso. O sea, quiero esto y lo quiero ya. Así funcionan los coléricos. Saben lo que quieren y lo quieren ahora, quieren las cosas rápidas. ¿Qué tienen los coléricos? Que solo hay hombres coléricos, no hay mujeres coléricas. Los hombres coléricos quieren los resultados tangibles. Les interesa el resultado, no el proceso. Cuando las cosas no van bien, pues se esconden ¿en qué? En el enojo y en la rabia. El veneno de los coléricos, porque aquí tiene que ver mucho su biología, su cuerpo, es el calor. No hay cosa que más afecte a un colérico que es el exceso de calor y por ejemplo el picante. Cuando siente que no están logrando esos resultados, tienden a deprimirse y el colérico tiene algo, y es que presume de sus logros porque ven el resultado tangible. Un colérico se puede dejar, le puede alejar de las personas que aman por la falta de resultados. Es decir, yo tengo la capacidad de unirme a las personas es por el resultado. Cuando el colérico no le salen las cosas, se camuflan en la ira y en el enojo. Los coléricos tienen un detalle bien interesante. Ojo que esto solo pasa con los hombres, porque solo hay hombres coléricos, como les digo, y los hombres coléricos se quedan calvos de adelante hacia atrás. Los coléricos pueden tener una tendencia, si cayeran en un vicio o en una droga, sobre todo hacia temas como la coca. Los coléricos son más enfocados en el presente. Los coléricos, cuando ustedes ven un nombre colérico, lo que refleja es fuerza y liderazgo. Hoy, muchos coléricos, por su forma de ser y de actuar, los confunden con personas narcisistas, impulsivas, pero los coléricos quieren que las cosas estén bien hechas. Normalmente, los hombres coléricos empiezan a engordar entre los 25 y los 30 años. Ojo, el colérico, y por eso no quiero meterme en detalles físicos porque si no terminamos acá, pero para que ustedes identifiquen un hombre colérico, el hombre colérico es la única biología que guarda prácticamente su grasa en la parte frontal del torso. Así es como engorda los coléricos. El pecho y la panza se les hace enorme y no se deja caer. Es una característica como para identificar a un colérico. Los coléricos, como les digo, hablándolos en comportamiento, son los que valoran el resultado. Es el más masculino de los biotipos. Ahorita digamos que les doy referentes como para que ustedes identifiquen personas coléricas. Son de comportamientos dominantes, pero también son explosivos. ¿Qué más les puedo decir a ustedes de los coléricos? Los coléricos son líderes por naturaleza, son muy individualistas, y el colérico tiene algo, y es que no se mezcla fácilmente con las personas. Es decir, al colérico le cuesta socializar. Ustedes, bueno, voy saludando a todos los que van llegando a través de nuestro TikTok y quiero recordarles que hoy estamos hablando de los biotipos, pero desde el origen, desde la biología, cómo funcionan, y de pronto, para que ustedes con estos daticos que les voy dando, digan, uy, ese soy yo. Hay una pregunta que no me han hecho, pero yo se las voy a responder y aclarar. Y entonces me dirán, ¿cómo así y por qué no hay mujeres coléricas? No hay mujeres coléricas por una sencilla razón, y es que en la base, en la biología del colérico, hay exceso de bilis. Y la naturaleza, como yo soy un defensor fuerte de la perfección de la naturaleza es tan perfecta que si existieran mujeres coléricas por biología, como lo explicaron los griegos, la bilis es tan agresiva que dañaría el sistema reproductivo de las mujeres. Por eso, biológicamente, no existen mujeres coléricas. Ahí está la razón. Vamos ahora con el segundo biotipo, que obviamente, de aquí para adelante, los otros tres que quedan, sí hay hombres y mujeres. A ver si la mujer de pronto se acerca un poco y dice, uy, me identifico. Vamos a hablar de las mujeres y los hombres que tienen el biotipo sanguíneo, que es un biotipo de aire. Y ya les digo por qué es importante esto. Es un biotipo de aire y lo más importante para un sanguíneo es sus pulmones y la respiración. Si un sanguíneo tiene buenos pulmones o no tiene problemas respiratorios, supera cualquier cosa. El biotipo que es sanguíneo es que tuvo una fuerte presencia de mamá y una fuerte presencia de papá. Es decir, esas dos figuras las tuvo bien integradas en su vida. Les voy a dar ejemplos de personas sanguíneas. Por ejemplo, Karol G, para que ustedes la ubiquen, es sanguínea. Shakira es sanguínea, hombres, Tom Cruise es sanguíneo, esos son personajes sanguíneos. ¿Qué les digo a los sanguíneos? A los sanguíneos los afecta la humedad, son difíciles de controlar, se enferman poco, pero son propensos a enfermedades, como les decía hace un rato, de temas respiratorios. ¿Cómo funcionan los sanguíneos? Así como les dije hace un momento que los coléricos funcionan con el yo impulso, quiero esto ya y punto, los sanguíneos funcionan con yo acción. Les gusta el ya, el presente. Las mujeres sanguíneas son muy buenas relacionándose y logrando contactos. Son muy buenas. Características para que ustedes identifiquen si son sanguíneas o conocen a un sanguíneo. En el calor sudan muchísimo las personas de este biotipo. No absorben fácilmente las cremas en la piel. Entonces son esas personas que se aplican una crema en la piel y sienten que la crema como que se demora en absorber. Una característica que tienen las personas sanguíneas es que la grasa la guardan intramuscular. ¿Eso qué quiere decir? Que hacen volumen intramuscular. Entonces eso quiere decir que a veces parece que cuando se engordan parece que estuvieran yendo al gimnasio y no que se estuvieran engordando. Los sanguíneos son más sociables, de hecho son el biotipo más social, tienen la capacidad de absorber la energía de los demás, son peludos, hombres y mujeres, entonces muchas de estas mujeres se les notan mucho los vellos en los brazos, los hombres también son muy peludos. Los hombres tienen una característica y es que el hombre que es sanguíneo tiende a quedarse calvo es de atrás hacia adelante. Entonces es otra forma de identificarlo. La razón es que hay un exceso de testosterona y por eso lo lleva a estas características. Mucha testosterona pues genera una congestión capilar y por eso es la forma en la que se quedan calvos los hombres puntualmente. Los sanguíneos, hombres y mujeres, son muy sexuales. El umbral del dolor de los sanguíneos es muy alto. Entonces, el sanguíneo tiene una característica y es que puede estar absurdamente cansado, enfermo, pero le hace y le hace hasta que alguien llega y le dice, hey, estás enferma, estás enfermo. Y ahí ya entienden. Y ahí se enferman y ahí se caen porque son los que viven en el presente. Los sanguíneos tienen una característica y es que se quejan mucho, pero de las cosas irrelevantes. Terminan parándole bolas más a las cosas menos importantes. Que la gente dice, o sea, no le paraste bolas a esto y si a esto, que es mucho más relevante, pero así son los sanguíneos. Como les digo, viven demasiado en el presente, les gusta proyectarse, pero, ojo, que son muy propensas y propensos a los excesos. Cuando no están disfrutando las cosas, tienden a huir. Y por eso mucha gente confunde a los sanguíneos con algo que se llama apego evitativo. Y no, los sanguíneos no es que tengan apego evitativo. Lo que pasa es que ellos prefieren huir que pasarla mal. Esa es una característica que tienen las personas sanguíneas. Son la única biología que puede repetir lo mismo si lo está disfrutando y no se va a aburrir. Hay una característica que tiene por eso precisamente los sanguíneos y es que en una relación tratan de buscar formas de pasarla bien antes de terminarla. Entonces usan miles de acciones y métodos en las relaciones. Cuando la experiencia no es buena, tienden a esconderse en los excesos. Y excesos me refiero a alcohol, drogas, comida, trabajo. Los sanguíneos en uno de esos excesos termina metiéndose. ¿Y por qué se meten en esos excesos? Porque adormecen el lóbulo y cuando adormecen el lóbulo se sienten más libres. Quieren o viven, digamos que una necesidad importante de saber quiénes son. Es la única biología que se identifica desde las experiencias. Es decir, para ellos es importante tener una buena experiencia y darle una buena experiencia a los demás. Si hacen esto, dicen, vale la pena mi existencia. Esa es la identidad de los que son este biotipo, tanto hombres como mujeres. No son de culpa de algo que hice, son más bien de vergüenza. ¿Quién soy? ¿Y qué estoy haciendo mal? Esa es una característica de los que son sanguíneos. Miren, hay otra característica interesante y es que tienen un organismo súper resistente, hablándolo en términos de enfermedades, hablándolo en términos de alimentación. Tienen una característica, es que se les olvidan las cosas muy rápido, por eso les cuesta ser rencorosos a los sanguíneos. Los sanguíneos, hombres y mujeres, son muy buenos para las ventas, para el servicio al cliente, para todo lo que tenga que ver con socializar. Las personas que tienen este biotipo de sanguíneos quieren ser el centro de atención, les encantan los riesgos, son muy extrovertidos, se adaptan con lo que tienen ahí al frente. Por eso es que les digo que absorbe muy fácil la energía de las personas, por eso se identifican como aire, porque logran compenetrar muy fácil con las situaciones y con la gente. Tienden a ser muy arriesgados, pero eso también hace que sus niveles de errores y de fallas también sean muy altas. Escuchen esta combinación que tienen las personas sanguíneas. Y las personas sanguíneas tienen una falla, y es que son muy arriesgados, olvidan muy fácil, lo que los lleva constantemente a repetir errores que se han cometido. Los sanguíneos reflejan protecciones, experiencias, les gusta la comida, tienen un muy buen sistema digestivo, pero tienden a sufrir, por ejemplo, de flatulencias. Los que tienen el biotipo de sanguíneos tienden a ser muy peorros, como dicen por ahí. El sanguíneo es feliz si valida su experiencia o la experiencia que dieron. Mire, ustedes quieren ver a una persona sanguínea feliz, dígale, después de estar en la casa del sanguíneo, de aceptar una invitación, dígale, qué gran momento, la pasé muy bien. Eso es increíble. Es algo interesante que tienen las personas sanguíneas. Es el segundo biotipo y, como les digo, estoy tratando de resumirlo. Si ustedes van teniendo preguntas o a medida que vamos avanzando se van identificando, pueden contarme si ya van cogiendo cuál podría ser. Dice por acá, preguntan por acá, mi hijo sufre de rinitis, ¿aplica para el sanguíneo? Pues sí, lo que pasa es que más que la enfermedad es que tanto lo afecta. Por ejemplo, si le da rinitis a un colérico, la supera fácilmente. Pero si la rinitis afecta de manera aguda, puede en este caso que tu hijo sea sanguíneo. Hay algo interesante acá que me preguntan, y sí, efectivamente, como es un biotipo, es su biología, desde niño yo ya sé qué biología o qué biotipo soy. Vamos al tercer biotipo. Este es el más común en Latinoamérica, es el más común en países como Colombia. O sea, de hecho, creo que la mayoría de acá hacen parte de este biotipo. Y vamos a hablar de las personas o los biotipos flemáticos. Los flemáticos son agua, es su forma de identificarlos. Los flemáticos también son muy fácil de mezclarse con las personas, nada más que su forma de socializar es totalmente diferente. Las personas flemáticas son mucha integración con papá, poca integración o menos integración, mucha integración con mamá, poca integración con papá. Repito, mucha integración, mucha relación, mucha conexión con mamá, poca integración con papá. Entonces, los flemáticos, que la mayoría, no digo que todos, la mayoría son flemáticos en Latinoamérica y en Colombia. Entonces, son personas que engordan más fácil, pero en un momento les voy a decir por qué engordan más fácil. Su energía es limitada. Su energía cuando hablamos en temas de socializar, su energía en temas de salir, de movimiento, pero tratan de administrar esa energía. Se mezclan mucho con la gente, pero, vuelvo a rep-

con las personas y escucharlas, esa batería social también tienen que regularla porque se les puede acabar muy fácil. Normalmente los flemáticos las mujeres flemáticas son extraordinarios bailarines, nadadores, tienen buena elasticidad. ¿Y cómo funcionan? Funcionan desde el yo emoción. ¿Listo? Yo emoción. Ahora les repito, los coléricos, que eran los primeros, yo les decía que ellos funcionaban desde el yo impulso. Los sanguíneos, que fueron los que acabamos de hablar, funcionan desde el yo acción, por eso viven en el presente. Y los flemáticos funcionan, uno lo llama como el núcleo de operación. Y en este caso son el yo emoción, los flemáticos. ¿Qué pasa con los flemáticos y el yo emoción? Todas las decisiones las toman a través de las emociones. Lo que más valoran los flemáticos es su capacidad de crear y mantener relaciones amorosas y estables. Les gusta ayudar a la gente, construir buenas relaciones. Hay una característica que tienen los flemáticos y aquí es donde ustedes pueden empezar a decir, por ejemplo, las mujeres pueden decir, ya sé que no hay mujeres coléricas, entonces sale de ahí. Ya me explicaron más o menos cómo son las mujeres sanguíneas, puedo estar ahí. ¿Qué característica tienen las personas flemáticas? Tienen problemas de intolerancia a la lactosa. Normalmente sufren mucho de reflujo y de gastritis. ¿Qué tienen las personas flemáticas? Pueden estar en una mala relación, pero continúan la relación a pesar del daño. Las personas flemáticas se esconden en la tristeza y eventualmente en la depresión. Viven normalmente en un autoabandono. ¿Por qué? Porque es el precio que pagan por la empatía. Me preocupo primero por los demás. Y aquí les hace sentido porque en un país como Colombia, la celebración más importante del año es el Día de la Madre. Venimos de madres que son súper flemáticas por naturaleza. Primero mis hijos, primero mi esposo, primero mi familia y luego yo. Y entonces hay muchos que empiezan a recordar a su mamá. Es el precio que se paga por ese nivel de empatía que se tiene hacia los demás. Hay una gran percepción sensorial. Las personas flemáticas, por ejemplo, tienen un gran olfato. Cuando una prenda les incomoda todo el día porque son extremadamente sensibles. Ese contacto de la piel con algo es importante, sienten muy fácil las texturas en la piel, pueden decodificar los sabores muy fácilmente cuando van a un restaurante, tienen sonidos particulares que les incomoda. Normalmente las personas flemáticas son de piel suave, son esas personas que de un momento a otro medio tuvieron un roce y terminan con tremendo morado y dicen, pero yo cuando me pegué. Eso suele ocurrirle a las personas que son flemáticas. Son de características corporales redondas, están diseñadas para absorber azúcar y carbohidratos. Por eso, aquí va un dato importante. Por eso les digo que son personas que engordan diferente. ¿Y qué es lo que pasa? Que las personas flemáticas tienden a tener, y aquí hablo de Latinoamérica, incluyendo Colombia, queremos tener una dieta muy europea o una dieta muy americana cuando nuestra biología funciona diferente porque el azúcar y los carbohidratos se absorben así y por eso la inflamación en el cuerpo y la forma y la tendencia de engordar desde pequeños es diferente. Por eso hay una tendencia en Latinoamérica muy grande a sufrir de temas de diabetes y de obesidad. ¿Y la razón por qué es? Precisamente porque nuestra dieta va en contra de cómo funciona nuestra biología. Y lo divertido es que la alimentación aquí es muy rica normalmente en carbohidratos y en azúcar. Normalmente las personas que son flemáticas son un poco místicas. Les encantan los temas místicos. No nos conformamos con las explicaciones de todo. Hay una tendencia grandísima en los flemáticos a la espiritualidad. Muchas personas pueden terminar con codependencia. Son personas que les gusta moverse lenta en las relaciones.
hay una buena noticia para los flemáticos, que son la mayoría, y es que

0: toleran muy fácil las carnes rojas, las comidas picantes, tienden a sufrir de depresiones emocionales, viven proyectadas en el amor, necesitan ver, como les dije hace un rato, que sus seres queridos están cumpliendo sus metas. Si tú estás bien, yo estoy bien. Es como una filosofía que tienen las personas flemáticas, y miren que estoy hablando de la mayoría de personas en Colombia. Normalmente las personas flemáticas son friolentas, les cuesta el aire acondicionado. A las personas flemáticas, a diferencia, por ejemplo, de los coléricos, no les importan los resultados, les importan más las relaciones. Pero ojo, que aquí llega algo interesante, y es que hay personas que se llaman flemáticas fuego falso. Es decir, es la combinación de biotipo y personalidad. Es alguien que es flemático, pero actúa como colérico. Y aquí es donde entran muchas mujeres flemáticas, pero que en esta nueva onda de autosuficiencia, de yo puedo sola, termina comportándose como una mujer colérica, pero ya les dije que coléricas no existen, pero lo usan como un disfraz por trauma o por alguna situación que quieren demostrar. En los hombres también hay flemáticos fuego falso. ¿Por qué? Porque últimamente se empezó a juzgar muchísimo a los hombres emocionales. Entonces, cuando los hombres que son flemáticos, es decir, yo emoción, empezaron a sentirse juzgados, dijeron: me tengo que pasar al otro lado, que es, siendo flemático o emocional, me tengo que pasar al yo, al colérico, que es el yo acción. Esos son los flemáticos fuego falso. Y hay unas mujeres que se llaman mujeres flemáticas fuego agua. ¿Qué es lo que tienen? Mujeres flemáticas fuego agua solo existe en mujeres con tendencia colérica. Es decir, siguen las reglas de las flemáticas, es decir, son yo emoción, pero actúan como mujeres coléricas. Son las reglas de flemáticas, pero pues, ¿qué quiere decir? No se ofenden, no son trascendentales, no se toman nada personal, opinan con autoridad, así no tengan argumentos. Su cuerpo sigue las reglas o la biología de una flemática, pero su experiencia es seca. Entonces son esas mujeres con ese alto nivel de liderazgo, pero vuelvo y le repito, no hay mujeres coléricas, pero estas mujeres se comportan así ya por diferentes razones. Así que ya llevamos tres biotipos para que ustedes me van diciendo a través de nuestro TikTok con cuál se identifican. Si tienen dudas, ya saben que en el caso de WhatsApp, solo noticas de voz. Las notas de voz en el 316-645-1729. Y llegamos al último biotipo para que se vayan identificando. Mientras que me cuentas si tienen dudas. Ah, bueno, yo también voy a revisar TikTok por acá. Dice por acá, casi todas las enfermedades tienen su origen en el consumo de azúcar. No, eso es hilar muy delgado, porque los orígenes son diferentes. Es decir, por eso hay especialistas, pero todas las enfermedades tienen un origen diferente. Entonces, digamos que decir que el origen de todas las enfermedades es el azúcar es muy aventurado, porque, por ejemplo, hay muchas enfermedades que tienen origen por una costumbre muy latina, que les voy a decir cuál es. Latinoamérica se caracteriza por ser uno de los continentes que tiene, por ejemplo, dietas basadas en la leche. Es decir, tenemos 40 años y seguimos consumiendo leche. Eso en Medio Oriente no pasa. Eso en Asia no suele suceder. Entonces, digamos que en el caso de Latinoamérica, sí, por el consumo de azúcar, nos origina muchas enfermedades, pero no funciona así. Ustedes se van a dar cuenta que cuando se van hacia la parte norte de Europa, el origen de las enfermedades no es precisamente el azúcar. Hacia Asia no es precisamente el azúcar. Dice por acá Joana, que cree que se está identificando como flemática. Ahorita voy con el último biotipo y ya ustedes pueden concluir cuáles son. Hay una ventaja que tienen las mujeres, y es que de entrada eliminan colérico, porque no hay mujeres coléricas, pero sí hay una variante que fue la que les acabé de explicar, que son las mujeres que se conocen como mujeres flemáticas, fuego-agua, es decir, tienen muchas características flemáticas, pero se identifican o actúan como coléricas. Hay una característica específica de cómo engordan las biologías que son flemáticas. Las flemáticas o esa característica, la grasa se les acumula es debajo de la piel. Así es que engordan. Por eso muchos flemáticos engordan sobre todo de... se engordan y les sale cola, se engordan y a las mujeres, por ejemplo, les salen senos, o los hombres también se les crece esta parte, normalmente a los flemáticos. ¿Cómo engordan más? La grasa tiende a ser como reloj de arena, como localizada. Son personas que tienen inflamaciones con facilidad, inflamaciones me refiero, sufren de temas de colon, de irritación estomacal, y se hinchan. Es precisamente eso, eso suele ocurrir con los flemáticos. Antes de irme con el último biotipo, vamos a escuchar una notica de voz, a ver qué dicen o qué preguntan.
1: Hola, pollito, muy buenos días.
0: Hola.
1: Pues yo creo que tengo todas las que están mencionando. ¿Habría la posibilidad en que uno tenga un pedacito de cada uno? Mi corazón no late, mi corazón vibra.
0: Miren que esto suele ocurrir y yo lo entiendo. Esa es la razón por la que uno termina estudiando tanto tiempo el tema. Y es porque uno al principio, como en las heridas, cuando yo expliqué las cinco heridas del alma, pasa lo mismo. Todo el mundo dice, no, yo tengo las cinco. ¿Qué es lo que pasa? En el caso de los biotipos, si lo miramos, vuelvo y repito, desde la biología, porque cuando los biotipos llegaron a Europa, los transformaron fue en personalidad. En el caso de los biotipos, en su origen, desde la parte griega, es yo tengo un biotipo dominante, siempre, toda mi vida, voy a tener un biotipo dominante y podría tener es un subbiotipo. Es decir, tengo un biotipo que me domina, pero tengo unas características de un biotipo. Ahora, yo les voy a ponerles acá a organizarles. Bueno, los que nos están viendo en TikTok, les voy a tratar de ser un poco gráfico. Los biotipos están organizados en un círculo. Entonces, en la parte superior del círculo están los coléricos. ¿Listo? Cuando ustedes se mueven en dirección a las manecillas del reloj, van a encontrarse con los sanguíneos. Es decir, como si fueran las 3 de la tarde, son los sanguíneos. Siguiendo con ese círculo, a las 6 de la tarde están ubicados los flemáticos. Y siguiendo con las manecillas del reloj, a las 9 están ubicados los melancólicos, que son los que nos faltan. A tu pregunta es, yo tengo un biotipo dominante, pero puedo tener un subbiotipo, o sea, características del vecino. Es decir, un colérico puede tener características o de las 3 de la tarde, es decir, de un sanguíneo, o puede tener características de un melancólico, de las 9, y así, del vecino. Pero yo no puedo ser mi opuesto. Ahora, dicho esto, vamos con el último biotipo, que son los melancólicos. Voy a ponerles un ejemplo de melancólico. Si ustedes están conectados en TikTok o cuando vean este capítulo en YouTube, están viendo en estos momentos en su pantalla un melancólico. Es decir, yo soy un melancólico, pero no soy un melancólico puro. Soy un melancólico con subdominante colérico. Entonces, ¿eso qué quiere decir? Que a mí me rige el biotipo melancólico, pero tengo algunas características coléricas. Les voy a poner otro ejemplo. Les voy a mostrar un melancólico puro. El melancólico puro es el productor, que ustedes no lo están viendo, pero él va a venir acá y va en estos momentos a modelar. Y el productor es un melancólico puro, no tiene ningún dominante. Yo sí soy un melancólico colérico. Aquí está. Por favor, aquí está, ustedes lo pueden ver, si no en TikTok o si no en el canal de YouTube, él es un melancólico puro, no se mueve ni a colérico, que es el vecino hacia arriba, ni hacia flemático, que es el de abajo. Gracias, muchas gracias, mi modelo melancólico puro, él sí es puro. Yo soy un melancólico con subdominante colérico. Ahora, vamos a hablar de los melancólicos. Los melancólicos son tierra, es decir, son secos, es decir, les cuesta manifestar la emoción, la acción y la rabia. Viven interiorizados. ¿Qué características tienen un melancólico? Un melancólico es: no logré integrar mi relación con mamá, es decir, tengo menos relación con mamá, pero tampoco logré integrar mi relación con papá. Es decir, tengo que solucionar la relación con las dos. Menos mamá, menos papá. ¿Qué característica tienen los melancólicos? Somos, porque ahí me incluyo, somos más intelectuales, nos movemos más cautelosos o despacios, no nos gusta ser presionados, no nos gusta ser el centro de atención. ¿Y cómo funcionamos? Nuestra operación es el intelecto. Es decir, el melancólico es el yo intelecto. Les repito, los coléricos tienen un núcleo de operación que es yo impulso. Quiero las cosas ya. Yo impulso. Los sanguíneos o sanguíneas son yo acción. Vivo en el presente. Yo acción. Los flemáticos son yo emoción. Es decir, necesito ver que los demás están bien para yo sentirme bien. Y los melancólicos son yo intelecto, que nos lleva mucho al yo razón. ¿Qué tenemos en este núcleo de operación? Pensamos mucho las cosas, sobreanalizamos, por eso no nos gusta sentirnos presionados, precisamente por esa razón. Les voy a hablar, por ejemplo, de un melancólico. Juanes es un biotipo melancólico, para que ustedes se hagan una idea de cómo se ve también otro tipo de melancólicos. Los melancólicos tenemos un tema, y es que vivimos en la, o para la gente, piensa que los melancólicos estamos en la indecisión permanente. Nos cuesta tomar decisiones. Cuando nos decidimos, para allá vamos. Pero llegar al punto de tomar la decisión nos cuesta. Valoramos la certeza intelectual. Solo respetamos a los que consideramos expertos reales en un tema. Andamos filosofando en la ducha. Nos escondemos en el miedo, y aquí ya se están riendo. Somos intolerantes a la resequedad. Es decir, de por sí nuestra naturaleza en la piel ya es reseca, así como nuestra forma de ser ya es reseca. Entonces, si vamos a un sitio que es muy seco, es muy probable que nos dé alergia o nos enfermemos. Normalmente, para que ustedes ubiquen a un melancólico, la mirada es profunda y los ojos sumisos. Tenemos un problema. Cuando a nosotros los melancólicos nos dicen en una foto, sonrían, tenemos que saber sonreír o vamos a quedar con ojos muy rasgados y los ojos muy escondidos. Entonces, por eso nos toca sonreír, y a veces la sonrisa tiende a ser fingida, precisamente para que los ojos no se nos vean chiquitos. Tenemos depresiones intelectuales, es decir, cuando no estamos convencidos de una idea o de algo, entramos en esa depresión intelectual. ¿Dónde guardamos la grasa los que somos melancólicas o melancólicos? Intraviscralmente, es decir, entre los órganos, en medio de los órganos, intestino, hígado y riñones. Por eso, por ejemplo, muchos melancólicos tienden a sufrir de hígado graso a pesar de ser tan delgados. Cuando engordamos, entonces el tronco es delgado, pero las piernas y los brazos le sale, digamos que como que es de brazo delgado, pero con mucha panza. Las mujeres melancólicas engordan, por ejemplo, entre el ombligo y el medio muslo. Entonces ahí es donde se ve la engordada de las mujeres melancólicas. Tenemos el peor sistema digestivo. Tenemos riesgo de enfermedades autoinmunes. Lo confirmo. Yo les he dicho a ustedes que yo tengo artritis reumatoidea, nada más que la he controlado porque solo me aparecen los factores en sangre. Tendemos a no tener mucha barba ni pelo, es decir, lampiños en el cuerpo en general. Tenemos dificultades muchas veces para conciliar el sueño. Si no tenemos unos muy buenos hábitos, vamos a tener problemas con el sueño. Sufrimos de gastritis, colitis, temas digestivos. Celebramos de forma interna, podemos estar muy felices, pero a veces para muchos, sobre todo para los flemáticos y para los sanguíneos, parece que no estuviéramos disfrutando las cosas, pero pues es que disfrutamos de manera interna. Nos gusta hablar de temas que a nosotros nos apasionan. Nos cuesta crear amistades. O sea, tenemos amistades, pero nos cuesta crearlas. No nos gusta hablar de nosotros mismos. Nos cuesta adaptarnos a los demás. Normalmente, miren que hay una característica. Los flemáticos, mucha gente los toma de terapeutas porque como que ven una apertura interesante. Eso pasa con los flemáticos. En el caso de nosotros, los melancólicos, como que nos ven como una oportunidad de un reflejo como de paz, de sabiduría, de conocimiento. Entonces, por eso nos consultan mucho sobre temas que dicen, yo identifiqué que este sabe tanto, no voy a preguntarle a él. Nuestro infierno es sentir que la gente estaría mejor sin nosotros. O sea, donde sentimos que hay un espacio donde no podemos aportar intelectualmente o desde nuestro conocimiento, decimos, aquí sobramos. No sé si ustedes lograron identificar si son coléricos, sanguíneos, flemáticos o melancólicos. Les di como los temas básicos para que traten de identificar. Dice por acá, Jesús, me identifico con el biotipo flemático dominante y subtipo melancólico. Sí, esa podría ser posible porque son vecinos. Entonces sí puede ser flemática y puedes tener subdominante melancólico. Por ejemplo, les digo, en mi caso, yo soy melancólico y mi subdominante es colérico. Vuelvo y les repito, uno nunca va a cambiar su biología. Yo nací melancólico y voy a morir melancólico. Otra cosa es que yo por algún trauma sea melancólico y quiera parecer sanguíneo o quiera parecer colérico o quiera parecer flemático. Pero yo soy melancólico. ¿Qué es lo que pasa? Por ejemplo, en mi caso. En mi caso es que yo, siendo melancólico con subdominante colérico, yo he tenido que, ojo, aprender cosas de los flemáticos precisamente por mi profesión o por este trabajo que hago de acompañamiento a personas desde el punto de vista emocional. Pero mi naturaleza es esa y me encanta que aquí muchos en TikTok se están reportando. Carmen dice, por ejemplo, yo creo que soy flemática y melancólica. Ah, bueno, pero ella se fue tres. Ella pasó por tres caminos: flemática, melancólica y sanguínea. Si tú te consideras flemática, no, te tienes que mover o hacia la parte sanguínea o hacia la parte melancólica. No puedes ser todo ese carrusel. Dicen por acá, creo que soy flemática y melancólica. Y bueno, todo esto para decirles, miren, la pregunta que me hacían a mí hace 2 semanas, hace 15 días, ¿cómo sé yo que ya tengo un buen nivel de autoconocimiento? Y lo que les digo, nivel de autoconocimiento es saber yo cómo funciono y por qué funciono así antes de criticarme. 4 cosas que ustedes pueden encontrar en el canal de YouTube. Número 1, conocer mi personalidad, porque ahí tengo un capítulo completo que les digo la personalidad. Número 2, mis heridas, mis máscaras y mis traumas. Hay un capítulo que se llama Las heridas del alma. Número 3, ¿con qué lenguaje del amor funciono yo? Y número 4, mi biotipo. Ustedes tienen estos 4 puntos, los tienen identificados y ya saben cómo funcionan ustedes. Esto es un trabajo obviamente que uno no hace en un día, pero por ejemplo, yo ya tengo identificado cómo funciono desde mi personalidad, que me estresa. Yo ya tengo identificada mi herida, mi máscara y de qué trauma viene. Yo ya sé cuál es mi lenguaje del amor y hace poco descubrí mi biotipo. Así que gracias a eso ya sé cómo funciono, por qué funciono así y qué es lo que no estoy integrando para funcionar así. Entonces, esa es una gran clave para ese nivel de autoconocimiento. Si tienen dudas o quieren repetir, bueno, las dudas, repiten ese capítulo en el canal de YouTube. Ahí también en los comentarios pueden dejar sus dudas para resolverlas. Y esa es la clave fundamental, importante, vuelvo y le repito, para saber yo cómo funciono, por qué me comporto, por qué me relaciono así y qué es lo que tengo que trabajar.
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1: ¡Eso! Cuando uno no es mamá, es como, uy, es viernes y tu cuerpo lo sabe. Cuando uno es mamá, es como, es viernes y tu cuerpo lo sabe. Llega uno así como raspando al viernes, sí, como, uy, llegué. ¿Ustedes cómo llegan al viernes? ¿Llegaron bien?
2: Sí, espectacular.
3: El viernes bien. Creo que el día, ¿sí? Sí, yo siempre he dicho que mi día duro es el jueves. Es que creo que el viernes como que me da el aire a la última esperanza.
2: De que ya.
3: En cambio el jueves sí me siento en un limbo.
1: Pues, y pues de yo acabo
3: desde las 5 raro. Sí, el jueves me siento en un limbo raro, pero el viernes digo, ah. Como que le pegaron el empujonazo final.
2: Ya lo logramos.
3: Sí, ya,
1: no, yo el viernes, precisamente porque el jueves, no sé si para todo el mundo, cuál será el día más difícil para todo el mundo. Pero para mí, como el jueves.
3: El
1: es
3: lunes.
1: Tan difícil.
3: Hay mucha gente que el lunes, ¿no?
1: El lunes.
3: Para
1: mí, ¿sí?
3: El lunes. Yo escucho a mucha gente que dice que el lunes y dicen, no, el lunes es. Para mí, el lunes es un lunes de actitud positiva.
2: Uy, no, que lo sepan. No,
3: por ejemplo, para Cris es el lunes.
2: Sí,
3: el
1: para
2: lunes
1: Cris,
2: es fatal.
1: Porque Cris le gusta la fiesta. Ah, bueno, ayer de pero, cuando hicimos puta, un jueguito para conocer a Cris, nos dimos cuenta que realmente no conocemos a Cris.
3: Para Cris, sí. Para Cris, ¿cuál es el día difícil?
1: Uy, no, es que eso les iba a contar el jueves, pero ayer fue tremendo. Es que el jueves yo tengo comité directivo financiero, o sea, todo lo terminado enero, que es complejo. Y es un día muy complejo. Y ayer, no saben todo lo que me pasó ayer, después de que tuve las reuniones de todo, dije, no, pues listo, voy a ir por las niñas, y las niñas tienen danza y ya salen a las 8 de la noche, como nosotros nos levantamos a las 3 y pico. Entonces yo siempre les llevo algo de comer para que ellas coman en el camino y lleguen de una al sobre, porque llegar a hacer comida, pues no, llegar a hacer comida después de esa hora es tremendo. Y a las 8 pues prácticamente cierran la academia, pero yo llego con ellas no sé qué. Entonces yo dije, no, pues paro en el supermercado, les compro una cosita, porque Simona me ha insistido que quería sushi, listo, le llevo. Yo ya había tenido un día, no saben, o sea, tenía ese WhatsApp, esa sensación que uno dice, tengo que contestarle a más o menos 16 personas, de verdad, no puedo, o sea, ya había dicho, ya me resigno, termino las reuniones, termino de sacar estas cosas, no sé qué hacer con mi vida el día de hoy, pero dije, bueno, igual ya es tarde, me voy por las niñas, me fui, y entonces fui y no había nada preparado. Entonces le digo a la señora, ¿cuánto tardan en hacer esas hamburguesitas? No, tranquila, 10 minutos. Yo dije, perfecto, mientras la señora hace las hamburguesitas, voy porque se acabó la leche, todo, no tengo nada para mañana, me fui a hacer mercado rápido así, pero yo parecía ese concurso de llené el carro en 3 minutos, llenaba el carro así, como parecía una loca. Llego por las hamburguesas y la señora así, sacándolas para ponerlas. Y yo...
3: Ah, ¿iba a otra velocidad?
1: Sí, iba a otra velocidad. Ya. Señora, es que usted me dijo 10 minutos. Yo le dije, es que usted me dijo 10 minutos. Llegó un señor y le dije, señor, por favor, ayúdeme. La señora, ahí me di cuenta que era nueva. Y el señor le dijo, no, eso no se pone así, tienes que prender la parrilla, no sé qué.
3: Tienes que prender la parrilla.
1: Mientras no.
3: Pero era bien nueva.
1: Hamburguesas, o sea, súper nueva. Le empezó a explicar, mira, el queso se pone así, y yo, eso que uno siente, el pálpito. Yo sé si todas las mamás, yo creo que estamos traumatizadas con la imagen de un niño esperando así al cielo a que llegue su mamá. Y yo así, como que me palpitaba el corazón, 8, 8 y 5, 8 y 10, salgo yo con las hamburguesas así, eso que se las meten a uno en un cosito transparente, así con las 4 bolsas del mercado, las 2 hamburguesas, y me dice el señor de la portería, o sea, además que me dio una piedra, pollito, porque no te venden las hamburguesas hasta que no pagues, o sea, primero era, pero pague la señora para que se las pongamos a hacer, bueno, las pagué, yo no sé qué, y voy, el señor me muestra el recibo, le muestro el recibo del mercado, no, el de las hamburguesas. Y yo, señor, pero si ni siquiera me las venden sin el recibo, meto yo el bolso, saco el bolso y se me caen las hamburguesas.
3: Ay, no, ay, no, en toma. ¿Serio, Karencita?
1: Te lo juro, se me caen las hamburguesas y como no había salsa de tomate, yo le echaba ahí al ladito y me quedó o sea, todo. Una señora se quedó mirándome a la entrada del supermercado como quien dice, pobre mujer, de verdad está mal. La hamburguesa no tocó el piso, yo medio la recogí, obviamente le llegué a las niñas 8:20, ya habían cerrado la academia, las niñas prácticamente cerradas afuera. La hamburguesa era una sopa de salsa de tomate, las niñas muy lindas como, no, tranquila mamá, está bien, pero pues obviamente eso era incomible. Me tocó llegar a hacerles comida y dije, no, ser mamá.
2: ¿Pero no estaban empacadas en plástico?
1: Sí, pero se cayeron, o sea, obviamente, imagínate, estaban en ese tema como en un tapercito de esos que se abre así súper, o sea, súper...
4: O sea, se salieron y se cayeron al piso.
1: O sea, una se cayó, la otra sobrevivió revolcada en la salsa de tomate. Entonces yo, bueno, niñas, cómanse la revolcada. Y ellas llegaron a la casa, medio la mordieron y, mamá, quedamos con hambre. Y yo, vía puerca. Claro, quedaron con hambre, porque de verdad esa hamburguesa estaba muy maluca. Y entonces, si se sentían mal, pollito, si sentías que tu jueves había sido difícil,
3: no,
1: agradece
3: estaba...
1: que no tienes niños.
3: Ah, hay días peor. Lo agradezco todos los días, Karencita. Eso sí lo agradezco.
4: Y después de esta historia.
3: Tú lo has dicho. Me lo dijiste tú. Lo agradezco todos los días.
4: Y después de esta
3: sobre
4: historia.
3: Sobre todo cuando, por ejemplo, sobre todo anoche también llegué vuelto nada al apartamento, además, porque yo vivo aquí en Bogotá, yo estaba en moto, me tocó ponerme el batitraje. Y llegué, claro, a diferencia de Karencita, yo llegué, me quité el traje, me quité todo y me relajé, me hice una tortillita. Entonces,
1: ay,
3: sí, fue otro ritmo. Fue
1: ay,
3: otro ritmo.
1: No.
3: Pero sí, Karencita, no. Tuviste un jueves movido.
1: Sí, y entonces yo dije, no, pues voy a probar esto que mis niñas usan para supuestamente desestresarse, que son los squishies. ¿Tú sabes qué son, pollito?
3: Lo supe por ustedes, la verdad.
1: A ver, que miren, entonces dije, no.
3: O sea, lo supe por ustedes, ¿sabes cuándo? Ah, pues hace 8 días que tuvimos aquí a Andrés López.
4: Sí, que cuando, no sabíamos.
1: Ay,
4: cuando,
1: sí.
3: Cuando Karencita y Andrés López empezaron a hablar de eso, me estaban hablando en gringo. Y Karencita hablaba, y que es que mi hija, y que quiere uno. Y yo, ¿de qué están hablando?
1: De esto, mira, pollito, aquí les estoy mostrando todos los squishies de mi hija, que además también están obsesionadas con todo lo oriental, porque son de ¿qué? De dumplings, muchos son de dumplings. Espero que el productor no se vaya a emocionar y hacer chichi de ver dumplings, o sea, porque todo lo japonés y todo lo oriental lo enloquece. Pero sí. Mira, estos son los squishies, pero pollito, es una cosa, o sea,
3: ¿los dumplings no son lo que uno come? Que son como
1: sí,
3: las empanadas.
1: Claro, pero vienen en formas de dumplings, en cajitas de dumplings.
3: Ah, yo sí.
1: Y no es un squishy hambre, cualquiera, es como que cada semana se pone de moda uno distinto. Y para los niños tener ese squishy es como la vida, es como necesito ese squishy. Y uno, pero ¿por qué? O sea, ¿qué es? Obviamente TikTok los viraliza y ese es el squishy específico que los niños quieren tener. Mira, cuando salió este Chris, que era de mantequilla, de butter, un squishy sí. De butter. No, jue madre, esas niñas, pero era como la vida, es como cuando uno pedía una bicicleta, como mamá, por favor, necesitamos el squishy de mantequilla, por favor, necesitamos el squishy
3: pero
1: de mantequilla.
3: Pero Karencita, piden eso, ¿y qué hacen con eso?
4: O sea, ¿eso es el empaque o es así?
1: No, es así, ustedes son muy viejitos, es así y uno lo espicha así.
4: Es que
1: así,
4: por cámara
1: así.
4: Se ve.
3: ¿Pero lo espicha así qué?
1: Nada, pollito, esa es mi pregunta, o sea... ¿Por qué la obstinación es esto? Es
3: aquí me pasaron uno.
4: Pero es como las boletas antiestrés.
3: Aquí me pasaron uno en forma de mazorca. O sea, y lo espicho y ya, y se acabó el chico.
1: Ya, y eso fue lo que sentiste. Ya
4: pues
1: se acabó la sensación.
4: Es como el antiestrés. Pero al que me tocó a mí es horrible.
1: A ver.
4: Se pega como... Uy, no sé. ¿Sí? Es que no me gusta la sensación de... Sí, de lo pegachento, coge este.
1: Ay.
4: Cógeme este.
1: Muy tierno ay, no, con ese perrito.
3: No, y el no es un perro. Y yo tengo el mismo problema de Chris. Uy, a mí esa textura pegachenta...
1: Uy, horrible. No. Además se ve tiernito.
4: Y no es un perrito, es el de...
1: Se ve tiernito como tú.
3: Eso es una mazorca, ¿no?
1: Stitch. Póntelo hacia el lado, se ve tiernito como tú. Ay, no, esa carita se parece a la de Chris.
4: Es Stitch, de Lilo y Stitch.
3: Sí, se parecen las orejitas.
1: Se le parece a las orejitas.
4: Lástima que se sienta tan
1: y
4: feo.
1: Y hace cara de sexy, hace boquita, nadie le está pidiendo.
3: Que ¿eso saben qué textura tiene que me pasaron a mí? Parece un más melo.
1: Deja ver
4: tú. Pero el pollo está chévere.
1: Deja ver tú más melo.
3: Mi más melo. Te voy a mostrar. El más si melo quieren ver mi más melo, en TikTok y en YouTube pueden ver mi más melo.
4: El más melo que suena mazorca.
3: Este es mi más melo.
1: El más melo. Uy, no, este, miren este, uy, pollito villa. Y entonces.
3: ¿Y ya?
1: Y eso es la mazorca.
4: Pues sí, es como los antiestrés. A mí me parece chévere.
3: Bueno, aunque sí. Pero es que es muchísimo que una. Pues que una. ¿Cuántos años tiene Mila y Simona, Karencita?
1: Tienen
3: 9
1: y
3: 11. 9 y 11 usando estas herramientas antiestrés me parece chistoso. Pues sí,
1: mira,
3: yo no pensaría cuando niño que me dieran algo no, antiestrés. ¿Pero ellas son conscientes que es un tema antiestrés o
4: no
3: pues
4: es
3: interpretación
4: moda.
3: Lo damos nosotros?
4: Claro.
1: Pues ellas dicen que es para el estrés, que mamá, porque también tienen unos que no sé si ustedes han visto por acá, debe haber.
3: Yo traje.
1: Que son estos que se les sacan los botones para otro lado, o sea, como que se espichan y uno les sí. Espicha los botones y tocan de cuenta como las bolsitas que uno usaba.
4: De
1: sí. Las bolsitas de proteger cosas que uno las espicha, entonces ellas se espichan esto para un lado y luego para el otro. Pero luego está este debate tremendo, porque en Argentina los prohibieron, no todos, sino algunos, porque el tema con esos juguetes que se ponen de moda es que, claro, generan tanto dinero que la gente los empieza a copiar para hacerlos con lo que sea, y entonces dicen como no, o sea, como lo voy a hacer ya, y entonces resulta que encontraron como químicos, como agentes cancerígenos en algunos de los productos.
4: Uy, seguro. Imagínate. En este que yo tengo, Gas, se siente horrible.
3: Uy, eso sí, se nota que... Ese es un agente canceroso, pero móvil.
4: Uy, no.
3: Portátil.
1: Como portátil, porque tiene. Ay, es que se me olvidó el nombre, lo estaba buscando, que es como Benceno y no sé qué otras cosas en altísimos niveles. Y entonces eso hace que, imagínate, uno de los riesgos es eso. Pero otro de los riesgos son los famosos como retos que se ponen en TikTok. Y uno de los retos es meter los squishies en el microondas. Y obviamente eso se derrite y quema. Y pues claramente hay niños que se han quemado.
3: Esos con retos.
1: No, imagínate.
3: Oh, o sea, sí, me quemé esos retos.
1: No, de verdad.
3: Miren, yo lo que acostumbro usar para estrés es esta pelotica.
1: Ah, sí.
3: Esa es mi pelotica antes, es que ando con ella para arriba y para abajo.
1: ¿Ah, sí? ¿Tú andas con ella?
4: Esa es tuya, yo pensé que esa traía la producción.
3: Esta es mía. Y yo no, pero esta sí es normalita del material que uno conoce. Y yo lo que hago es jugar con ella.
4: Yo
3: no
4: puedo jugar con tanto, tu pelotica.
3: Si no me gusta, toca mi pelotica amarilla.
1: A ver, la pelotica.
3: Es diferente, la textura es diferente.
4: Es diferente.
3: Sí.
1: No, pero esa es como de otro material, ¿no? No se siente como...
4: Sí, no se siente tan cómodo. Baboso.
3: Sí, no, esta no se siente. Y es feliz.
1: O sea, no se siente más cómodo porque, por ejemplo, este pony no, esto es un unicornio. Ese material está horrible, o sea, uno lo toca y se siente todo...
4: Como pegachento, como este que yo tengo
1: sí,
4: acá.
1: Sí, como pegachento, a mí no me desestresa, a mí como que...
3: No,
1: me
3: a mí
1: estresa.
3: Las texturas pegachentas sí me cuestan.
1: ¿Cierto?
3: Me siento sucio.
1: Es horrible,
3: sí.
1: Es horrible.
3: Por eso tengo un problema yo grandísimo con el mar. Que estoy trabajando.
1: Sí, ay, no,
4: con el mar, porque
3: claro, cuando uno sale del mar, se siente pues queda uno como medio pegachento, pero ¿sí? Claro, lo que pasa es que yo, pues al que le gusta el mar le sabe, pero por ejemplo yo salgo del mar y me siento sucio.
1: Ay, sí, no, o sea, le estás haciendo con peso. Y el presa es que...
4: ¿Pero a qué mar estás yendo, pollito?
3: ¿Cómo? A cualquier mar, en cualquier mar me siento sucia.
1: De verdad.
3: O sea, yo salgo del mar y lo primero que hago es buscar una ducha. O ahí, por ejemplo, en República Dominicana, en la playa ponía como una manguerita.
4: Sí,
3: yo salía del mar y así supiera que en media hora me iba a volver a meter, salía del mar y báñese con esa manguerita.
1: No.
3: Sí, a mí el mar. Por eso me cuesta muchísimo. Y hay gente, no sé, bueno, creo que Karen es de esas. Hay gente que dice, vuelta a la isla. Y cuando uno se baja del carrito de golf, ya están por allá metidos en el mar. Y es como, uy, pero...
1: No, yo me revuelvo en la arena, meto, vuelvo y salgo.
3: No.
1: De hecho, estoy acostumbrada.
3: La arena me cuesta.
1: Tengo como la táctica para uno quitarse el vestido de baño ahí en el mar y salir así de una, cambiado, que es ponerse el otro vestido
3: que se acaba de botar
1: de abajo. No necesito ducha, no necesito nada. O sea, yo de verdad, el mar me domina.
4: Ahora cuando necesita en la playa nudista.
3: Sí, ahora cuando me va a caer en el mar,
1: va a tener otra imagen. Sin problema, o sea, todo. No, es que el mar es... Dicen que, o sea, hay muchos...
4: Que en el mar la vida es más sabrosa.
1: Está, o sea, tienes que leer sobre esto, pollito, tú que estudias así científicamente las cosas, es de los puntos, el mar, de mayor conexión energética, de limpieza, de todo. O sea, si tú quieres hacer una...
3: Ah, no, yo sé, lo que pasa es que también entiendo por qué tengo el repudio por las cosas pegachentas. Entonces, por eso que vengo trabajando en eso. Por ejemplo, para mí antes, comer con la mano antes, para mí era impensable. Sentirme untado. O sea, yo hasta hace 5 años volví a comer pollo con la mano.
4: ¿Sí?
3: Yo todo lo cogía con cubiertos. Era un trabajo, sí. Y entonces, claro, cuando uno ve esas formas,
4: no, qué pereza,
3: cuando uno ve eso que crispazo, eso pegachento, así como que uno... No.
4: Ah, a mí eso sí, pero comer con la mano... Pues pizza, sí. O sea, pizza te la cambias con tenedor y la hamburguesa también y todo. No.
1: La hamburguesa. El alita uno se la come con tenedor
4: con la
1: y
4: mano.
1: No le sales nada, mano.
4: La alita con el...
3: Ah, no, la alita se la come con cubierta. Pero mira que yo tenía ese superpoder. Yo cogía una alita con cubiertos y la dejaba más pelada que la cogió con la mano.
4: ¿Sí?
3: Sí.
1: Ah, sí, claro, ya había sabido.
3: Claro, ahora sí, pues ya, ya dominaba los cubiertos. Pero ahora cojo el pollo con la mano y me unto.
4: Juliana dice, pollo tiene sus temas.
3: Sí, claro. Claro.
1: Todos tenemos nuestras cositas. Pero yo lo que quiero saber es, bueno, mientras vamos haciendo el diferente programa, ustedes van espichando y nos van contando si sienten desestrés o no. A mí me parecía mucho más desestresante las bolitas del de protector. Uy, eso sí es, uy, es pichar esas bolitas, estallar esas bolitas del papel antiestrés, del papel este.
3: Ah, yo ayer, de, sí, el protector de los aparatos. Sí, yo ayer me acordé de Karencita y me llegaron unos vinilos de Morat que vamos a regalar el sábado. Y venían envueltos en ese papel. Y guardé el papel porque dije, sé que bajo ese papel a cabina y alguien va a terminar ahí con el
4: antiestrés.
1: Ahí
4: se
1: y
4: buenísimo.
1: Lo tienes ahí, ahí eso es bueno.
3: ¿Lo traigo?
1: Ese sí me parece, ese sí me parece súper desestresante. Mientras sí. Nos cuentan en el 316-645-1729 y acá en nuestro TikTok y en nuestro canal de YouTube que estábamos en vivo, porque dije así, estamos.
4: Porque es bien, ya estás llegando así, ya el cerebro ya no te procesa igual, Karencita.
1: Porque después de lo de ayer quedé traumatizada, nos pueden contar qué los desestresa a ustedes y qué hacen en el día cuando están así súper estresados, que ustedes dicen, no puedo más, si le llegan a esto de, ay, respira, o qué hacen para poder...
4: La mazorca de pollo se siente bien.
1: Ay, sí, a ver, muestra.
4: Sí, me gustó. Me gustó la mazorca de pollo. No, me dieron una bonita.
1: Pero si te desestresó.
4: Sí, la mazorca de pollo sí.
1: Pero ¿por qué la mazorca de pollo o cualquier mazorca de cualquiera te desestresaría?
4: No, porque, no sé, esta hasta ahora se siente bien. Esta ahora es la mañana. Miren esta tan chistosa.
1: A ver, deja ver. ¿Esta qué es? ¿Una caca?
4: Una caca.
1: ¿Y para qué una caca?
4: No sé, no, también es de caca, pero es asqueroso porque sí se siente como un bollo. Uy, no, qué asco.
1: Cris, no le hagas así, eso se ve demasiado asqueroso. ¿Qué te pasa con esa caca?
4: Pero si yo no la inventé, Karencita, ¿yo qué culpa
5: tengo? Esa es mía, Karencita, para el estrés, esta es la mía.
1: ¿De verdad este
4: es? Esa es tuya, de verdad, tú la compraste.
5: Es mía, es mía, mía.
3: ¿Qué?
1: A ver, esa caca, mira esa caca.
3: Tan chévere.
5: Es que esto me parece chévere porque tiene como por dentro.
3: Se le sale.
5: Esta cosita de.
4: Ah, marina.
1: No, o sea, se le sale el popo.
5: ¿Cómo se llama? Con lo que ustedes se afeitan.
3: La espuma. Ah, la espuma de afeitar. La crema de afeitar.
4: ¿Tienes espuma a afeitar?
5: Sí, por dentro, mira. Entonces es divertido.
4: ¿Y no se rompe?
3: No. Ay, está chévere para robarte tu caca.
1: Uy, está buenísimo.
5: Sí, esto es la mía.
1: Caro Pérez dice, mi antiestrés es un monstruico que tiene unas bolitas de gel adentro. Ah, ¿el novio? Ah, no, mentira. Es un monstruico.
4: Ana Mari dice, yo me desestreso con ustedes. Uf, 100%. Y también con música.
3: Miren, esas bolitas son las que a más de una y a más de uno he visto que los enloquece. Estas bolitas...
4: Sí,
3: que esa Karencita es la que creo que le gusta, ¿no? Esas bolitas a esa Karencita.
4: Pero también dice que son malas para reventarlas, es malo para el medio ambiente.
1: Sí, claro, porque. ¿Por no, qué? Pues me imagino que porque lo que es malo cuando es si tú adquieres más no sé para jugar con ese.
3: Entonces, ¿qué hago con
4: eso? No, pues igual.
3: No, a mí no, la verdad es que no me llama la atención, pero hay gente que no puede ver un paquete de estos. Porque coge las bolitas a reventarlas. Le gusta, no sé si les gusta el sonido, la sensación.
4: A ver.
1: No es bueno. Dale poquito, por favor. Dale.
3: Tenemos aquí una experta reventando bolas. Eso es uno raro.
1: A ver.
3: Steph es la experta reventando las bolas.
5: Esto también me desestresa, me encanta.
1: Uy, cierto. Uy, no me dio ganas de estar allá. Ush, y poder escuchar.
3: No, claro, Steph, si la tiene clara.
1: Uy, toda estresada.
4: Estás estresadita, estrés.
5: Pero estrés. Eso no es tanto estrés, sino como que uno se pone ansioso porque todas estén reventadas, ¿no? No les pasa.
3: Ah, te das ansiedad.
5: Sí.
3: Uy, qué
1: triste. Uy, no.
3: Es cuando, tu toque, es
5: cuando,
3: tu toque.
5: Cuando es demasiado y me ha fastidiado. Hago
3: esto. Ush.
5: Suena chévere.
4: Cuando ya no puedo una por una,
3: pues,
4: no,
3: sí.
1: Toda entregada.
3: Esther tiene su top.
1: Dice Ale, me encanta ese plástico. Y dice Sonia, a mí me encanta reventar esas bolas. Bueno, vamos con noticas de voz. Vamos con noticas de voz de que los desestresa. Y...
6: Hola, amigos de Vibra, buenos días.
3: Hola.
6: Me desestresa en el día. Es la única hora que me dedico porque tengo una vida
3: loca.
6: Con bastante corre-corre, con compromisos, con un montón de tareas, la casa, bueno, en fin, es ir al gimnasio. Es una hora que realmente me dedico a mí y si pueda aprovechar el tiempo y entrar a alguna clase, no sé, rumba y demás,
3: zumba.
6: Eso hace un desestrés total en mí.
4: Listas todas, vamos ya.
3: Uno más.
4: Dos, tres.
3: Dos más. Tres más.
4: Arriba sus pompis.
3: Cuatro más. Cinco más. Seis más. Siete más.
1: Y entre que le coge uno el paso a la... Bueno, depende, porque, por ejemplo, yo soy buena bailando, pero soy malísima para la coreografía. O sea, a mí eso que cuando el profesor dice esto, ¿qué significa?
3: Dale a tu cuerpo alegría.
1: O sea, dale la vueltica y volvamos a empezar. No, yo para que le llegue a cuál era el paso. ¿Y qué tal cuando dice, solo los veo? No, y todo el salón va para la derecha y yo voy para la izquierda. Ay, no, eso me estresa.
4: Tiene más ritmo un aguacero.
1: No, ritmo tengo, lo que no tengo es memoria.
4: Lo que no tienes es que circule.
3: Solo falta que circule.
4: Que circule por la sangre.
1: Oiga, ¿qué le pasa? Me desestresa que me espichen los deditos pequeños de los pies. Ay, no. No,
3: ah, sí, hay gente que les estresan las yucas o que le jalen los pies, los dedos de las manos o que le jalen los dedos de los pies. No. Les estresa eso. Sí.
4: Les desestresa eso, sí. ¿No? Yo creo que Andrés esa cara, a mí me ve sacando, a mí no me gusta que me saquen las yucas.
1: No, a mí tampoco.
4: Y a Andrés le encanta.
1: Una persona esté, pero no te pasa, Cris, que uno está ahí, una persona al lado se saca las yucas. Es súper estresante.
4: No, a mí no me importaría que Andrés se las sacara, pero me las sacas a mí y entonces me da rabia.
3: Pero qué raro, no, eso, ¿no?
1: Violencia intrafamiliar.
3: O
1: si
3: sea, el Disney le estoy sacándole las yucas a usted.
4: Sí.
3: No,
4: yo creo.
3: Todo conejillo de indias ahí.
1: Sí. No.
3: El muñequito antiestrés es Cris.
4: Yo le voy a quedar con dedos como de alienígena con todas las yucas que me ha sacado.
1: Me desestresa comer, dice PH. Me desestresa comer, me encanta la comida.
3: Pero es que peligro. Uy, donde iba estresada.
1: Sí, eso iba a decir yo.
3: Ese es estrés.
4: Pero comer es rico, ese momento ha sido una buena comida.
3: Uy, sí, pero comer por estrés. Uy, es peligroso.
1: Es peligroso, claro. Sí. Me desestresa, dice Rosalba, sacar los barritos. Ay, no, eso es.
3: Guaca.
1: Si sale mal el barrito, puede ser muy mal. Pero uno sí ve que hay personas en el parque sacándole el barrito a otro.
3: Sí.
1: El otro día había un chico, novio de otro chico, así súper jovencitos, y estaban muy en una banca pública, el uno sacándole al otro los
4: barritos. Eso me parece como tan primate.
1: Cierto.
3: Totalmente, o sea, de acuerdo.
1: Hay público. O sea, como sí. Pero tú le sacas barritos a tu pareja.
4: No, ¿Qué asco?
1: Ay, no, yo tampoco. No he podido entrar en ese mood. O sea, no
3: yo tampoco. No, yo tampoco. Ni sacarlos. Ni que me digan, ay, venga. No, sí, no, venga. No, estoy de acuerdo con Cris. Es la representación más primate que puede haber de nosotros.
1: No, y me parece algo como tan privado. Y uno ahí, venga, les picho. No,
3: además,
1: no,
3: yo también.
4: Tan primitivo.
3: Yo voy a decir algo. Yo también meto eso en esa bolsita donde quiero mantener una perspectiva sensual con mi pareja.
1: Sí, claro.
3: Es como si me dijera, venga, le limpio la cola. Y yo, no.
1: Sí, para mí es lo mismo. Sí, no. Como venga,
3: se lo sacudo.
1: Le lavo la axila.
3: Sí, no.
4: Ale dice, me desestresa cocinar. Debería conocerse con la que se desestresa comiendo.
1: Claro.
4: Harían una buena pareja.
1: Harían match.
3: La una le cocina y la otra se come lo que la otra.
4: Claramente.
1: Cocinar me estresa demasiado. Vamos a ver qué nos cuentan de que los desestresa para un viernes desestresados en Noticas de Voz.
7: Hola, muy buenos días, mis amigos de Vibra. Lo que más me desestresa a mí es llegar a mi casa a un sillón súper cómodo y escuchar música muy suavecita y tomarme un vinito. Ay, eso es lo que anhelo hoy viernes en la noche.
3: Gran plan.
7: Mi corazón no late, mi corazón vibra.
1: Uy, el vino es tremendo desestresante, ¿no?
3: O sea, sí, pues, claro, sí, porque es un supresor, entonces
1: uno...
3: ¿Uno
1: se siente millonario? Ah, también, por eso,
3: sí,
1: claro.
3: Sí, porque es supresor, entonces, claro, eso baja totalmente.
1: ¡Que me suprima!
4: A mí casi me suprima. A mí me desestresa el aguardiente.
1: Ay, no, pero ¿sí? Pasó tres.
3: Sí. Ah, Steph también de la guardia.
7: Sí, a mí también me parece.
1: ¿Sí?
3: Oiga, ¿saben qué he visto? Últimamente muchas personas con la onda muy de aguardiente.
7: Sí. Yo siempre he sido aguardiente.
3: Muy de aguardiente.
1: Yo volví al aguardiente.
3: ¿Carista volvió al aguardiente?
1: Después de... Sí, una
3: no, y me cuesta.
1: Con el aguardiente.

0: con el tequimón. Sí, claro. No había unos aguardientes.
1: No, pues yo veo el amarillo, pero digamos que para decir, va a llegar a tomar, como Steph, va a llegar a tomar un aguardiente, no.
0: No, pero sí, como Steph y Chris, sí me parece mucho, o sea, demasiado uno llegar y
1: me parecen
0: sentarse
1: agresivos.
0: Y abrir la aguardiente y zamparse un aguardiente.
2: Pues no, como llegar y zamparse una de vino.
1: No, es diferente.
0: Claro, pero es que lo del vino se siente como
2: ese. No, pues claro, el aguardiente no, también desestresa.
1: A mí me tranquiliza o el vino o el mezcal o el whisky. Muy borracho yo,
0: pero
1: ¿no?
0: Es que ustedes ya están hablando español.
2: El estanco.
0: Base, o sea, yo ya me voy tomando el... sí. A mí me desestresa tres botellas.
1: Sí, la verdad me sentí mal porque Steph solo dijo aguardiente. En cambio yo dije el whisky, el mezcal, no, sí, el vino, mal, todo mal.
0: Y las drogas, no, mentira. Vamos a ver qué nos dicen las chicas de voz.
1: A ver.
3: Hola, amigos de Vibra. Hola. Buenos días para mí.
0: Hola.
3: Lo que me quita el estrés es escucharlos todas las mañanas. Eso me alegra el día y me baja mucho los niveles de estrés, me hacen reír muchísimo. Viva las mañanas.
2: Eso.
0: Ay,
2: también.
0: Me encantó, mire. Me enamoré.
1: Mejor opción también que el licor.
0: Sí, mejor.
1: No le hiciste tan mal, no le hiciste tan mal al hígado. Claro.
0: A mí me desestresa mucho esto que hago de andar descalza siempre. Estoy descalza en este momento. Así, me desestresa muchísimo. Es como mi mayor
2: su mayor desestrés.
0: Sí, es como caminar descalza en el prado, en el pasto, salir a la naturaleza ahí donde hay arbolitos y caminar. No, me parece como ahí, como
1: ah, bueno, Karina, podemos invitar a la casa. Nosotros le ponemos unos buenos trapos en esas y termina trapeando el piso.
0: El piso. Vamos a ver qué nos cuentan en noticas de voz sobre el desestrés.
4: Hola, mi gente de Vibra. La mejor forma para desestresarme es mandar a mi esposa y a mis hijos por allá lejos a viajar de fin de semana, que ojalá lleguen por ahí el martes o el miércoles. Un gran desestresante. Mi corazón no nace.
1: Pues el tema el tema no es lo de los estrés. El problema es que encontró su detonante de estrés y le funciona alejarse de ese detonante de estrés.
2: No, no, aparte es buenísimo porque se estresa la familia, porque seguro la esposa y los hijos pues pasan increíble. Pero, y él también, claro, pues descansa.
1: Pero qué triste que a mí mi novia me diga que su desestrés es tenerme lejos.
2: Ah, pero es que una cosa es la novia, otra cosa es la esposa y los hijos. Es que
0: claro,
2: hay una carga ahí adicional
0: a
2: los hijos.
0: O sea, yo por lo menos un día al mes, o sea, si digo como necesito estar sola, bien sea porque me vaya de la casa o porque viaje un día o porque les diga, bueno, ¿qué planes tienen hoy? Cuando uno está, puede estar muy contento con su esposo y sus hijos, pero el día que uno se queda solo o que estás, no, eso es una maravilla. Ese siempre es mi pedido para el Día de la Madre. ¿Qué quieren? Váyanse.
1: No, pues.
0: Denme un dita.
2: Claro, Cata en cambio dice, hacer el amor con mi esposito, quita el estrés y también mucho chocolate.
1: Ah, claro, hacer el amor quita el estrés.
2: Hacer
1: claro.
2: El amor.
1: Hacer el amor quita el estrés. El cacao quita el estrés.
0: El cacao es delicioso. Cacao. Yo me tomo también un chocolatico diario, o sea, puro cacao y no sé qué, y me siento así, me lo tomo y ya vuelvo a comenzar el día. A ver, ¿qué más nos cuentan en Noticas de Voz?
5: Hola, Vibra. A mí lo que me desestresa, pues me encanta hacer, es ver series de crímenes. No sé, como que me hace pensar en otra cosa, en las pruebas, en todo el tema de la investigación.
1: Ay, chocada.
5: Y creo que eso es lo que me saca de mis problemas y me mete en otro tema.
2: Y me mete en otros problemas.
1: Ay, pasa lo mismo.
0: Con el
1: cuando yo estoy estresado, ver películas de suspenso, de crimen o de terror,
0: no
1: me relajan totalmente. O sea,
0: no,
1: sí. Yo estoy estresado, miren, si yo estoy estresado, por ejemplo, yo estaba el fin de semana, yo estaba cargado y me vi una película de terror y me sirvió muchísimo, dormir como un bebé.
2: ¿Sí?
1: Sí.
0: No, de verdad.
1: Y el crimen me sirvió.
0: Oye, Steffi, tienen huevo. Les dije yo, ay, no les voy a decir en la vida, recomiéndeme una película en la que yo siempre les digo que no me tenía que ver nunca. Sufrí. Esa que van a matar a la señora en cualquier momento. Apex. ¿Qué les parece que tiene eso de desestresante? Yo no puedo
1: respirar,
0: Karencita. Estaba perdiendo el aire.
1: Qué angustia.
0: O sea,
1: pues,
0: qué angustia.
1: Tiene todo lo que te gusta a ti. Mar, río.
0: No.
1: Sí, no. ¿Te gusta el mar?
0: En el que casi ahogan a la señora.
1: Tiene naturaleza.
0: En el que casi ahogan a la señora.
1: Tiene naturaleza.
0: En la que amarraron a la señora.
1: Si te fijas, ella vivió como tú, relajada.
0: No.
1: Aislada, en Australia.
0: Y todo el tiempo esa tensión de saber ese señor cuándo la iba a matar, qué le iba a hacer, si se la iba a comer, si se le iba a... No quiero ni saber qué pasó al final. O sea,
1: chévere.
0: No, ¿cómo nos desestresa eso?
1: Me la hizo como cinco veces esa película.
0: Casi estresado.
1: Me la veo, sí.
0: No, está...
2: Pero por Charlize Theron.
1: ¿Ah?
2: Por Charlize Theron.
1: No, y porque me gusta la persecución y eso como que me relaja.
0: Ay, pero te relaja, es que sí. te debe tensionar, o

0: sea, no. Porque era algún momento tenso. A ti, o sea, Steffi, yo sé que a ti te gustó, pero ¿te relajó?
1: No, pues obviamente me pone nerviosa, pero sí me hace como, como tener toda mi mente concentrada
2: ahí,
1: en la película.
2: Claro.
1: Y ya, no, pues no pienso en lo que me estresa.
2: ¿Te viste Bugonia?
1: Me vi Bugonia, buenísima. Y
2: pero el final, qué puto.
1: Uy, el final de Bugonia es
2: no
1: re loco.
2: Más que frito, que queda uno peor de frito.
0: Ojo con el spam, no, donde me lleguen a spam.
1: Con el spam.
2: ¿Con el spam?
0: Con el spoiler.
2: Ojo con el spam, que se les llena el correo.
0: No me hagas
2: desocupa
0: spam
2: de el spam. No, pero
0: busque
2: Emma Stone.
0: Ese correo en el spoiler.
2: Emma Stone sí es la locura en esa película.
1: Uy, sí.
2: Qué locura, o sea, qué película tan... No.
1: ¿Esa
2: no,
1: película está, va a estar nominada, se sabe?
2: Estuvo nominada ya.
1: Ah, ¿ya estuvo
2: sí,
1: nominada?
2: Sí, el año pasado.
0: Sí, pero ganó nominada. Algo.
2: Pero digamos, Emma Stone, que estaba como mejor actriz, pues no ganó. No sé si el que hace del loco que la secuestra sí también estaba nominado.
1: ¿Verdad?
2: Sí, es que son unas actuaciones brutales. Sí.
3: ¿Cómo es? ¿Vergonia?
1: Bugonia.
2: Ah, Bugonia. Esa es en otro canal.
1: Esa es otra que te relaja, creo.
0: Esa es Venus. Es la otra.
2: Esa es en Venus,
0: no,
2: sí.
0: La otra no te relaja, te pone tenso.
2: En Playboy, ¿qué vamos a ver? Vergonia. Mi amor, prepárate esta noche. Es que me recomendaron.
3: Cris y Steph me recomendaron Vergonia.
0: Prepárate, mi amor, porque esta noche te voy a desestresar.
3: Y digo, pero eso no se parece a Emma Stone.
0: Con la película.
3: ¿Esa faceta de Emma Stone no la conocía?
2: Ay, no, me dio calor ya y todo.
3: Ay, ahora quiere ver Vergonia.
2: Quiere llegar a ver Vergonia.
0: Ya venimos, porque Cris se nos emocionó.
2: Vergonia. Va a quitar la chaqueta.
3: Ya dándote aquí, Vergonia.
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4: Christmas?
3: Y a las 6 de la mañana, 44 minuticos de esta ronda de Christmasitos. Oigan, ¿cómo les parece que el cantante Arcángel es invitado al confesionario de la Rosalía en su tour Lux? Llegó al Kia Center de Orlando, Florida, el día 9 de septiembre, antes de ayer, y entre los detallitos, varios que se escaparon. Bueno, primero es el primer hombre, hasta donde yo tengo como recuerdo de las grandes figuras que se han subido al concesionario de la Rosalía, siempre han sido por lo general mujeres. Al confesionario siempre han sido mujeres.
5: Ahí le tenía concesionario también.
3: Al concesionario.
4: Dijo al concesionario.
3: Al confesionario.
4: Que ya ahora como si no lo podrías saber.
5: Vende carros.
3: Es que estaba escuchando la mención de Pollito. El caso es que ya está en su gira Lux Tour y llegó pues a Orlando, Florida. En el confesionario, él le confesó lo siguiente, además de que huele muy rico, parece Arcángel.
6: Estaba por Francia y estaba un poquito en depresión. Y teníamos un show, mucho estábamos de gira por Europa.
4: ¿Vale?
6: Y me enamoré de una fanática.
3: ¿Qué? Se enamoró de una fanática, dijo.
5: Ah, se enamoró.
4: Ay, con el
7: ¡hola!
6: Estoy sufriendo mal de amores.
4: Estoy fuera, lejos de casa.
6: Sí. Conectamos tan rápido que cuando nos tocó regresar para acá, para América,
4: ¿sí?
6: Me la traje conmigo.
5: ¿Qué? ¿Se traduce?
4: Ok.
7: No.
3: A ver, porque es que
4: ¿qué será por una fanática, pues?
3: Sí.
4: Que tanta la química que cuando le tocó regresar para aquí, para la América, me la traje conmigo, sí.
5: Ah.
6: Una semana ella me acompañó hasta el final de la gira y también terminó por acá en América. Y wow, de una semana que se supone que durara conmigo, terminó durando 2 meses para poder regresar.
4: Dos meses. ¿Tuviste que decir que volviera?
6: Sí,
4: a Francia.
6: Cuando pensé que, ok, con este mes que me voy a quedar, pero wow, ya esos 2 meses me tenían, como decimos en Puerto Rico, al palo.
4: ¿Qué es al palo? ¿Qué es al palo?
6: Que es bien cara.
4: Tres meses conociéndolo, ya no me estás saliendo tan cara.
6: Discúlpame,
3: mami, tienes
6: que regresar a Francia. Pero a ver, un momento, ¿cuáles
4: eran las uñas y el pelo?
6: No, eso es básico, eso es lo
3: que... Eso es lo mínimo, eso es básico.
6: Literalmente estábamos de compra todos los días.
4: ¿Todos los días?
6: Todos los días. O sea, ella pensaba que estábamos en París y no, mami.
3: Y pues llama obviamente la atención, además que Arcángel pues es casado hace 15 años, tiene una hija con Yanexi Figueroa. Entonces pues como que esa confesión, pues yo asumo obviamente ella tuvo que haber trabajado en casa, o no sé cómo lo mencionó. Pero pues estas confesiones que siguen llamando la atención en el confesionario.
4: Además, muy chistoso, ¿no? Y dice que es muy chistoso porque dice que las uñas, porque como no se le entendíamos desde la traducción, ¿no?
3: Traducción.
4: Dice ella, pero ¿qué era lo que te salía tan caro? Las uñas, el peinado. Y dice, no, eso era lo básico, pero ella se creía en París. Y desde esos 2 meses se creía todos los días de compras en París. O sea, la fan dijo aquí, yo mejor dicho,
3: Navidad.
4: Lo tengo todo, Navidad. Y además lo que tú dices, ¿no? Tan raro, ¿será que tiene una relación abierta? Porque cómo va a confesar el tema.
3: Claro, teniendo como esposa.
5: O se está separando.
4: No
3: sé. Pues ya,
4: sé,
3: lo solo no. Superó, yo creo que eso es viejo. Y yo creo que no, pues ya.
4: ¿Es viejo? ¿Será? Pero como, qué raro.
5: Ah, sí, puede ser viejo, ¿no?
3: Sí, claro. sí, pues porque... es una anécdota de su vida, o sea, en cualquier gira que es de las que tuvo, en algún momento pues se enamoró de esta francesa.
4: Eso me parece muy curioso. Ayer, el antier, en Papicar, en el programa de Vibra al Mediodía, entrevistaron a un chico, un cantante, que ahora se me fue el nombre, un artista español, y entonces, así súper tranquilo, cual arcángel, le preguntan, ¿no? ¿Y te has enamorado en Colombia? Y entonces él dice, no, yo en Colombia he tenido amores, pero no me he enamorado, porque mi verdadero amor es mi esposa, estamos juntos desde niños, y ella vive en España, o sea, y se veía que lo estaban escuchando, y ella está en España, y nosotros tenemos una relación abierta hace mucho tiempo, entonces pues sí, he tenido amorcitos por ahí en el Tayrona, en Cartagena, sí, pero pues amor, amor, no, porque yo tengo el amor de mi vida, y yo decía, y la otra por allá escuchando todo lo que ha tenido, se requiere un nivel de, no sé, como de, no sé qué será, seguridad, no sé, así debe ser la esposa de Arcángel por allá escuchando, y además escuchando lo que me parece más.
3: Pues es que ya tienen que estar acostumbradas a que, pues es que es como la vida de...
7: Del artista.
4: Pues no creo que de todos los artistas, ¿no? De los que han decidido así, pero digo yo que la esposa de Arcángel peor, porque allá, por allá con las compras, y él dirá, pero bueno, y la economía de la casa, y yo aquí, señora, haciendo la economía de la casa, y usted por allá con un afán que... Además,
3: ay, Karencita, ya no está comprando las bolsas en el supermercado, cual esclava. Ya debe tener a 5 ayudantes su camioneta, y las compras deben ser de Christian Dior, de Dolce Gabbana.
7: Sandra, pero precisamente no hacer compras.
3: Por favor, sí. Claro, y las compras no son de banana y patilla, son de ropa. No, pues yo
4: por
3: sí estuviera feliz.
4: Pero entonces por eso va a decir que le parece normal. O sea, si Arcángel va a
3: pues
4: decir
3: no normal,
4: que,
3: pero que vaya
4: estaba
3: ahí
4: saliendo carísima esta otra fan, entonces la esposa va a decir, ah, bueno, entonces como yo estoy aquí, y no necesito para las bolsas del mercado, como dice Cris, entonces puedes allá con la chica que está haciendo compras tipo para...
3: Es que por eso le estaba saliendo caro, porque tenía pensando, doble gasto.
7: Está pensando en un tema de millonarios como un problema del asalariado.
3: Problema de niños ricos.
4: Arcángel, que está diciendo en una confesión de Rosalía que tuvo que dejar a la fan porque le salía muy costoso. El problema es Arcángel, no yo.
7: Claro, pero la esposa no va a decir, no va a llegar a ese análisis económico.
4: Seguro no le va a preocupar eso. Bueno, está bien, ¿no?
3: No, y él le estaba saliendo costoso, no, porque tenía dos mujeres, entonces ya dijo, no, pues ya tener
4: por
3: dos.
4: Por eso a la esposa le debe preocupar. No, bueno, si eso no,
3: no
4: le
3: porque la esposa.
4: Okay, me retiro, me voy con mis squishies. ¿Está bien? ¿No?
3: Sí, está bien. Y en otras noticias, Jennifer Lawrence estrena en las redes sociales. Ay, y mejor dicho, pone a suspirar a más de uno, pero eso sí, entra y hace su entrada triunfal con advertencia muy al estilo
7: ¿a dónde entró?
3: De ella. A las redes sociales, abrió su primera cuenta de Instagram, exactamente el día de ayer. Y mejor dicho, todos sus fans como nosotros, como Pollito, como yo, suspiramos de amor de verla en una red social donde pues obviamente la gente quiere saber de su vida, de su hijo, de su maternidad, como no, verla como en su vida fuera de los escenarios.
7: Yo empecé a ver X-Men por ella, básicamente.
3: ¿De Jennifer Lawrence?
7: Sí.
3: Yo desde los Juegos del Hambre.
7: ¿Sí? Yo desde X-Men.
3: La quiero.
7: Desde X-Men. Soy...
3: Desde X-Men,
7: desde
3: claro, X-Men. Mystique.
7: Sí.
3: No, y aparte, no, Jennifer Lawrence, creo que también es de la, con Emma Stone que estábamos ahorita hablando, es de las,
4: no,
3: de las mujeres más talentosísimas y de las mejores actrices de esta generación. Yo quiero que ustedes escuchen, aparte, con el video con el que ella arranca sus redes sociales. Es el primer video que monta, lo abrió hace 22 horas su cuenta de Instagram, ya tiene 3.9 millones de seguidores y entró con este videito.
8: So yeah, I'm giving it a shot, and if anyone says anything negative, I will quit.
3: Me voy.
8: Immediately. No, no questions asked.
3: No,
8: if anyone thinks something mean,
3: si alguien dice algo normal,
8: I'll know.
3: Lo sabré.
8: I'll know.
3: Lo sabré.
8: And I'll quit.
3: Y me voy.
7: ¿Está actuando o está haciendo un monólogo?
4: No.
3: Una advertencia muy certera, porque es que es verdad que las redes sociales se han vuelto, mejor dicho,
7: pero es que ese reto que ella se pone no es fácil.
3: No, cero.
4: No es
3: cero,
4: fácil. O sea. Ella dice, si usted, o sea, yo acá estoy sin filtro y sin nada, pero si llegan a hacerme un comentario malo, me voy ahí mismo. Y es muy chistoso porque la gente obviamente le contesta, dice, hay gente que la apoya y dice en el mismo mood, ya no estamos para enseñarle a la gente nada, es bellísima, hermosa, muy hermosa, te ves preciosa, pero también hay gente que le dice, no, pues entonces se va a ir ya mismo, bien tibia, va a durar entonces un minuto, ya ahí se está. Debe haber ido. Porque,
3: supuestamente,
4: claro,
3: yo le estaba buscando, pero no encontré un comentario de Dakota Johnson que le puso slot.
7: ¿Ah, sí?
3: Sí, pero eso no sé si se puede traducir, pero yo creo que es un poco en forma de cachondeo. Pero claro, es que es muy difícil mantener, exacto, una red social
7: claro,
3: como Instagram, claro, como TikTok, como Tito. donde pues la gente se desborda si le gusta, si no, si estás, ¿por qué estás sin maquillaje? ¿Por qué te peinaste? ¿Por qué no te peinaste? ¿Por qué se hizo? ¿Por qué no se hizo? ¿Por qué te... Ay,
4: sí,
3: no, canzones.
4: No, imposible. Y eso que ella, pues es más posible, porque ella la quiere mucha gente y obviamente...
3: No, ella tiene un sentido del humor brutal, o sea, sí, a mí ella me parece
4: sensacional. Por eso lo hace, es muy chistosa, porque por eso lo haces.
3: Claro, es parte de su... Yo en este momento, seguir, claro que sí, para los que la quieren, claro, Jennifer Lawrence en Instagram.
4: No la vas a conectar nada malo, a comentar nada malo, porque sí,
3: va. ¿Cómo? Ya tiene 27 millones esa publicación de ella, obviamente se viralizó en segundos, es que es Jennifer
4: Lawrence.
3: Claro. Entonces, no, bienvenida, pero... reina, a Instagram. Esperemos que le dure.
4: La... Sí, es una estadounidense, ella es estadounidense, ¿no? Con un humor muy inglés, tiene un humor muy fino, me encanta ella.
3: Sí, a mí me parece lo máximo. Me parece espectacular las películas, todo. Ah, también posteó una historia, porque lo que el videíto está en su ¿qué? En su muro, en su feed. Ya no se dice muro, en su feed.
7: Y se sacó su muro.
3: Antes era el wall, ¿no?
7: Ah, pero eso era en Facebook.
3: No.
7: Claro. Sí, en Instagram nunca ha sido el muro, es el feed.
9: Es el feed.
7: No. Claro. Claro.
3: Ay, bueno, el caso es que posteó una historia donde dice, please be mindful. Por favor, sean generosos. Si hay algún comentario agresivo o negativo que afecte al bebé, el bebé soy yo.
7: ¿Y eso lo puso en el muro?
3: No, en la historia.
4: En el muro, eso lo
7: puso. O en la cerca.
4: Eso lo puso en un graffiti, eso lo puso en la cerca.
7: El graffiti.
4: Eso lo puso
7: entonces,
4: de su Carecita
7: pensó exactamente lo mismo del graffiti. Que le dijo muro y me imaginé haciendo la
4: James Brown. Eso llamó a alguien del teléfono público y se lo contó.
3: ¿De qué están hablando? Me perdí.
4: ¿Eso a quién se lo
3: Eso me pasa por traducirle a ustedes.
7: Ay, sí,
4: no, súbale a la canción.
3: Por ponerme
4: canción.
3: Generoso.
7: ¿En el muro de la casa?
4: Llorando cuando
7: ale. La canción de Chris.
4: Porque también tienen alma.
7: Chris con ese comentario olió a viejito. Olió a viejito.
3: O sea que... Chris. Aquí estoy.
4: ¿Qué se pasó?
7: Dime tu edad.
4: Ay, abuelito,
7: dime tu edad sin decirte.
4: Chris,
7: tranquilo. Ya no necesitamos que. Ya necesitamos que nos muestre su cédula. Ya.
3: Estoy escuchando sus estupideces.
7: Ya quedó clarísimo.
4: Ya. Ay, yo pensé que se va a atorar.
7: Mi abuelo.
4: Ay, no, el panderito para el abuelito.
7: Pongámosle la canción de vacilo. ¿Será que me estoy volviendo viejo?
4: Viejo.
3: Voy a entrar en modo Jennifer Lawrence.
4: Es un buen tipo.
7: Mi viejo.
4: Oigan, hay muchas para dedicarle a Chris. A ver, hagámosle una tanda.
7: Vale. Es un buen tipo, mi viejo.
3: Y yo así la cara.
7: Esa risa burlona este.
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7: Tiene la mirada.
10: Tiene la tristeza.
7: Ah, la tristeza.
10: 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De tanto venir andando.
3: Ver, me encanta en Tito cómo salen. No me molesten a Chris, gracias mía.
4: ¡Ay, esa, súbale esa! ¡Chepucho Bravo!
7: ¿Cuál es esa?
3: Dicen que yo soy el viejito y la más emocionada, la otra. ¡Esa, súbale! ¡Esa me encanta, la de Chipuco!
7: Se está cayendo las cédulas.
3: No.
7: ¿Y qué es eso que está sonando?
3: No sé, pero Karen la más emocionada. ¡Esa, súbale!
4: No,
3: ¡esa
4: no
3: me
4: sé,
3: encanta!
4: Si les gusta, coméntenme en mi muro.
7: Ay, pongámosle la pared de Shakira.
3: Ay, esa me gusta.
7: Después de ti.
4: No, pero sigamos con las de viejitos, que están buenas. Están buenas las de viejitos.
3: Bueno, ahorita volvemos con las de viejitos para Karencita en una ronda especial. Porque, hablando de redes sociales, ¿cómo les parece que el señor Carlos Calero...
7: Hablando de muros.
3: ...está y por un... Exactamente, por una publicación que hizo en su muro, se le fue la gente encima.
7: ¿Qué hizo,
3: Calero? Entró en una tendencia así como de esos retos virales o como esos videos virales donde pues muestran como las personas que han estado como cercanas y el público un videito donde está con, bueno, la señora de servicio, la ingeniera del hogar, le dice Varguitas. Entonces él mostrando pues desde cuando ella, porque pues ya lleva varios años trabajando con él. Y el video, pues la gente, yo quiero que ustedes vean el video y si ustedes también lo ven como con la malicia que lo vio la gente, porque obviamente le han caído mucho en las redes sociales.
7: A ver, ¿qué hace?
4: Ay, ¿qué dice? Cuando le preguntan a doña Alice, ¿hace cuánto tiempo que trabaja en la casa? Y ahí está, ay, pero empezó jovencitica,
3: 2026, o sea, dice que jovencitica, es que esa es la comunidad carecita y va echando para atrás.
4: Ah,
7: 1990.
4: O sea, ella está con ellos, con el, trabajando con él desde hace...
3: Uy, no, no.
4: Toda la
3: vida. Es que
4: vida.
3: La embarró.
7: Porque usted las,
3: a mí, para mí, sí, Cris. Claro,
4: pero
3: Cris está metiendo
4: un
3: tema.
4: ¿Me lo puedes explicar? Uy, perdóname que no. ¿Me lo puedes explicar?
3: Karencita, pues es que empiezan a hacer un reversazo, pero la película para mí, lo entiendo. O sea, no he visto los comentarios, sino estaba viendo lo que estábamos proyectando en TikTok. La película se enreda porque ya empieza a irse a una época donde está muy cuestionado el tema de la esclavitud. Entonces,
7: pues empieza en la
3: no, empieza a volverse como... 2026,
7: sí,
3: 1990, 1980, y ya cuando empieza a alejarse, obviamente, empieza ya como el tema del uniforme. O sea, para mí, pues claro, es una apología a la esclavitud. O sea, es normalizar la esclavitud desde el humor. Entonces, no hizo los comentarios.
4: Es que pero... O sea, lo que estás comentando es desde que la señora que trabaja con él, para que pongamos en contexto a las personas, está trabajando con él, ¿sí?
3: No, no, pero es que él no, pero es que cuando ya no ve el video, Karencita, él empieza como a volverse a los 1800, 1700 y comienza obviamente a cambiar el vestido de la...
7: Y termina en la época de los de antes de los primitivos.
3: Exactamente.
4: O sea, ya él está haciendo el chiste desde que hace años está con ellos.
3: Exacto.
4: Sí, ese es como el chiste.
3: Sí, pero...
4: Digamos que uno lo ve sencillamente.
3: Pero el contexto cuando ya uno lo ve, pues hace una referencia a la esclavitud que ya creo que es donde raya allá no es chistoso.
4: Pues... O sea, no sé si tanto lo vería yo por el tema de la esclavitud, sino que, digo yo, no sé si hasta allá, pero me imagino que la gente está hablando de estas mujeres que llevan toda la vida trabajando con una familia y que toda su vida, pues, es esa familia, ¿no? ¿Ustedes conocen muchos casos así?
7: Sí, cuando yo estaba en el colegio, la que nos ayudaba a nosotros, que en ese momento, pues, igual también era muy joven, yo desde que tengo uso de razón, como hasta que me fui de la casa en Cúcuta, que me vine a estudiar acá a Bogotá, como hasta los 17, que estuvo con nosotros más o menos, estuvo siempre ella con nosotros ayudándonos, tal. Ya después ella también está estudiando a la par y se graduó y ya es profesional y pues súper bien. Pero,
3: claro, yo entiendo lo que ustedes dicen, pero es que se desdibuja, es con lo visual que se muestra ahí. O sea, entiendo lo que dice Karencita, pero ya cuando uno ve el video es que se desdibuja totalmente cuando empiezan a retroceder.
7: Pues cuando la gente le empieza a dar el existencialismo y el argumento también ya un poco pesado de que, no, o sea, ya no se puede hacer humor tampoco en las redes sociales porque la gente todo se lo toma a pecho y es como se rasga las vestiduras. No, eso está haciendo... No, ¿qué necesidad? Es un video de humor ya.
4: Pero digamos que aparte de esto que yo sé, y obviamente es un tema que tiene que ver con el tema más de la época, entiendo lo que dice Pollito, el tema de que obviamente
3: pues lo
4: está relacionando y que la gente lo puede ver con listo, es que es un tema de lo relaciono con esclavitud o lo que sea, pero más allá de eso, yo entiendo lo que dice Cris, porque yo también pues conocí como muchas familias que crecieron con una persona que estuvo interna todo el tiempo trabajando con ellos, y pues que era como muy normal. Pero a mí me parece que hoy en día, no sé, yo no lo veo tan normal, porque pienso que muchas veces ahora, pues si tú ves una persona que es muy joven y que toda su vida se dedicó a una familia, claro que entiendo que muchas veces estas mujeres pues pudieron así pagar el colegio de sus hijos, sacarlos adelante, que incluso muchos tuvieron hijos en las casas en las que trabajaban y pues, sus hijos fueron acogidos, pero a mí lo que me parece es que una persona, o lo que yo veía cuando estas personas trabajaban internas en las casas, es que en realidad es muy difícil distinguir cuál es el trabajo libre y cuál es el tiempo del trabajo. O sea, y sí, como dice Pollo, como la foto de la esclavitud, porque yo no creo que una persona que ya esté viviendo ahí digan, no, entonces va a descansar a las 5 de la tarde o a las 4 de la tarde se va a descansar. No, si el señor llegaba a la casa, entonces tenían que hacerle la cena. Si los niños madrugaban, entonces la señora tiene que hacer desayuno. Entonces, no sé, a mí me conflictuó un poquito este tema de las personas internas en el sentido de que, pues siento que se puede dar esto de que no paren de trabajar y que entonces les daban
3: libre
4: el domingo y que el domingo era todo. Y pues en otra época me parece que pues era muy usual y no lo quiero criticar, digamos, desde la época en que. Puede que en ese momento no se veía mal, pero yo ahora como que no estoy como tan de acuerdo. O sea, cuando...
7: Pero Karencita, veces... con la que teníamos nosotros los domingos, ella se iba para a visitar a su familia, a veces incluso desde el... Pues igual ella estaba como hasta el sábado más o menos al mediodía y mi mamá sí decía como... Dory se llamaba, ella no la molesten, ella pues hacía sus cosas, lo que digo, estaba estudiando también, entonces hacía sus tareas. Los domingos se iba para donde su familia, a visitar a sus familiares y todo, y súper bien, y ella súper agradecida, o sea...
4: No, pero no, pues súper agradecida, porque la persona se acostumbra que esa es la perspectiva de su vida, Cristina.
7: Sí, eso es agradecimiento.
4: No, qué bueno, porque salga sábado y domingo y tiene el domingo
3: Karencita,
4: libre.
3: Karencita, pero es que es una persona. Es que claro, pero sí, claro, Karencita es una persona que agradece que tiene un techo, que tiene alimentación, que tiene, o sea, que tiene
7: también muchas beneficios. Pero como es que agradece, sí, es lo que está diciendo, como así es agradeciendo. O sea, yo tengo que agradecer que una familia me está
3: dando. Pero es que también se le está pagando, o sea, no es un tema
7: de
3: es que, pollito, a ver, es que es un tema de que estoy agradecido. Ahí está, de hecho, la misma, la persona que le ayuda a Carlos Calero, en un video en donde ella también dice, estoy agradecida con esa
7: claro,
3: familia.
7: Claro, le tocó meter eso porque el man bajó el video y porque ella no va a salir mal agradecida. Es que si lleva toda la vida con él, no le va a decir, no va a salir del video. O sea, no, si la grabaron, es porque el video le está haciendo un favor al man. Pero
4: no,
7: va,
4: yo me
7: pues
4: acuerdo, yo le entiendo a Cris que muchas personas viven y lo viven agradecidas, yo entiendo, pero a mí me parece que sí se vuelve, o sea, dice Angélica, hay personas que no son internas y trabajan en otra cosa y no descansan. A mí me parece pues que está muy mal, o sea, que no debemos normalizarlo. Miren, en otros países que tienen como sociedades más equilibradas sería imposible que una persona trabajara todo el tiempo para otra, y son personas que tienen vivienda y de todo. Y entiendo la gratitud, que el tema de la vivienda, que es que me estás dando dónde comer, dónde vivir, pero al final, Cris, se vuelve muy borroso el tema de cuándo es el tiempo de trabajo de esa persona y cuál es el tiempo de descanso. Y me parece que es una persona que termina trabajando 10, 11, 12 horas diarias, y sí, pues tiene techo, tiene vivienda, pero a mí me parece que es demasiado trabajo. Y vivir en una casa, tú viviendo para atender a otra gente todo el tiempo, no se establecen los límites. Cuando yo he viajado y muchas veces, no sé, hay chicas como que trabajan en Radiópolis y se vienen, no sé, conmigo porque voy a estar trabajando un mes o dos meses, como que yo me doy cuenta que uno tiene que ser súper cuidadoso y yo les digo, mira, por favor, Susi, a las 4 de la tarde tienes que estar desocupada, o a las 5 de la tarde, porque la persona termina considerando que es un trabajo 24/7 y entonces la cena, el desayuno, el almuerzo, el sábado, el no sé qué. Y Cris, una persona que te trabaja interna de lunes a sábado y sale un domingo, piensa en las horas. A mí me parece que es demasiado.
7: No, a mí me parece que es una apología disfrazada de esclavitud. O sea, ese tema de agradezca que le dan comida.
3: Es como si es que si usted lo digo, todo. No, es que estoy diciendo que las personas son. No porque le empieza a tergiversar todo. Yo no estoy diciendo que uno tiene que estar, que agradezcan ellas, que esas personas muchas veces se sienten agradecidas. Esas personas se sienten agradecidas porque le están brindando un techo, porque en ese momento de pronto llegan a Bogotá, llegan a una ciudad donde no tienen familia, donde no tienen dónde tener un techo para comer, y esas personas se sienten agradecidas por ese espacio que le están brindando. Yo no estoy diciendo que es que uno le diga, agradezca que le estamos dando techo. Eso no es lo que estoy diciendo. Y obviamente es el trato también que uno le dé en casa y los beneficios. Claro, lo que dice Karencita, pues es cierto. Y si ya obviamente habrá muchas familias en donde le dicen a las 3 de la mañana, a las 4, yo qué sé, o 24/7, hágame, prepárame, sírvame.
4: De la noche ya es mucho porque
3: exacto, pero habrá también familias en donde respeten sus espacios, donde también le den su opción, lo que digo, las otras, que pueda estudiar, que pueda hacer otras actividades alternas sin que tenga que estar metida en la cocina todo el tiempo. Entonces digo que es un paralelo, que también no estoy justificando a la gente que además que sí lo hace, porque no estoy desconociendo que no, seguramente que sí, y habrá muchos casos que sí, pero también entiendo que hay muchos otros casos donde habrán que le presten como digo, como todas las comodidades para que una persona también pueda salir adelante en lo que quiere.
4: Hijo de pucha, es que es un tema muy difícil, porque yo entiendo el punto de lo que dice Cris, de que hay personas que de verdad vienen de zonas de violencia, de todo, y que están más seguras en esa casa que en otro lado, pero también Cris se vuelve
7: para aprovecharse.
4: Que la persona termine aprovechando y tenga calidad de vida. Imagínense que cuando yo llegué a vivir a México, escribieron en un grupo, ay, tengo una persona disponible para trabajar, y entonces yo llamé a la señora y me dijo, no, si es una niña que está recién llegada pues aquí a la ciudad, tiene, no me acuerdo, era como 15 años, y entonces está disponible, pero ella solo está disponible para trabajar interna. Y yo le dije, ¿pero 15 años? O yo le dije, ¿pero cómo así? O sea, yo preocupadísima pensando, ¿pero cómo venir a trabajar a la casa con 15 años y a vivir conmigo? Es una niña. Y me dice, no, pero tranquila, tú le das descanso los domingos, se los juro. Y yo como... No puede ser. También entiendo el punto que dice Cris, que hay personas súper generosas que antes están pendientes de que las personas puedan estudiar, les pagan educación, de todo, pero es que Cris, no creo que la mayoría de gente tenga el corazón, sinceramente, como para preocuparse por la persona. Yo creo que la mayoría de la gente termina no midiendo y diciendo, Argelia, ponme los zapatos, Argelia, hazme esto, Argelia,
7: a la hora que sea,
3: claro, lo que digo, yo no estoy diciendo que no exista, seguro que sí, claramente obviamente que sí va a haber, pero también entiendo que hay muchos espacios y muchas familias donde para muchas mujeres o para muchas niñas sí es si es una bocanada de aire, porque está llegando o a otra ciudad o es desplazada o no tiene los recursos, y se vuelve una oportunidad para poder salir adelante y evolucionar en su vida. Entonces no es satanizar lo uno con lo otro, lo que digo, no estoy desconociendo, seguramente sí, y seguramente son más los casos donde la gente se aprovecha de esa situación, segurísimo, claro que sí, pero también digo que también puede ser un salvavidas para mujeres o para niñas que están enfrentando situaciones difíciles y entiendan y encuentran en esto pues una opción para salir adelante y evolucionar en su vida.
7: Para mí,
3: bueno, he dicho,
7: para
3: no voy a decir más nada, chao.
7: Para mí, al tema de Calero, sí me parece que el man se pasó tres cuadras, y si fuera tan relajada la cosa, no hubiera bajado la publicación y no pone a montar el testimonio de la empleada o de la que lo ayuda, haciéndolo divertido. Me parece que, o sea, es que creo que hay muchas formas de decir, lleva mucho tiempo con nosotros, no se muestra haciendo una vaina de cuando ella llegó y ellos estaban niños y acompañó a otros niños, pero es que vestirla y empezar a devolverse de esa forma, pues para mí es romantizar la esclavitud. Para mí es romantizar la esclavitud.
4: Yo creo que el tema de, eso sí, yo creo, pollito, que el tema de él no tenía nada que ver con la esclavitud ni nada. Él estaba haciendo el chiste de la antigüedad y pues se le fue a la gente y él lo ve como el video de la esclavitud. Yo no creo, o si fuera así,
7: no es que no, es que no es el video de la esclavitud, es que mira el video completo, cómo va vistiendo a la empleada. Es que no,
4: claro,
7: estoy,
4: pero
7: no estoy
4: él
7: diciendo yo.
4: Decir era, o sea, que estaba hace muchos años. O sea, yo estoy
7: por eso, pero la hizo mal la tarea, o sea, la hizo mal.
4: El tema es más como este punto que pongo yo sobre la mesa, que me parece pues súper debatible, y es que sí, como pues que las sociedades avanzan y que yo entiendo que eso estaba muy bien visto, pero hoy en día debemos pensar pues cómo es posible que una persona en cualquier lugar del mundo, de un país, no tenga la posibilidad de educarse y salir adelante y tenga que llegar a refugiarse con otra familia para estar mejor que como está en su casa y vivir atendiendo a esa familia. O sea, me parece, sí, que algo nos está terminando de cuajar para que cualquier persona pueda estudiar y tener derecho.
3: Es la triste realidad del país, Karencita, bienvenida a Colombia.
4: Oh, thank you.
3: You're welcome.
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14: 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Mucha gente que tenía algunas inquietudes, pero pues finalmente lo logramos. Logramos resolver varias de las dudas de estas charlas. Que ustedes, si quieren detalles, en vibra.co, porque nos vamos acercando al gran día. Pero les tengo un nuevo boletín. Atención.
15: Señor.
14: Presenciales. Atención. Karencita,

0: semana.
1: Claro.
0: Y Pollito cada vez que hace el boletín informativo de actualización.
2: De actualización.
0: Es como así, tal cual.
2: Más quedan
0: ya, desde la registraduría, Malú.
2: 10. Boletín
1: Oyu,
2: número 7. 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
0: Lo que pasa es que
2: hay gente que le gusta
0: presencial, físico, tacto.
2: Presencial, exactamente. Entonces quedan 10 pendientes porque en un momento actualizaremos este boletín de las entradas presenciales para nuestro Vibra Fest.
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8: A esta hora nos pueden ver las caritas, ya saben, en TikTok y también en nuestro canal de YouTube de Vibra. Y nos pueden ver las caritas, pero Cris, quiero contarle que hoy se nos está quedando chiquita la cabina de Vibra porque se vino un combo, un parche, no de uno, ni de dos, ni de tres, ni de cuatro, sino de cinco.
9: La banda completica llegó a Vibra en las mañanas y como decía Pollito, para que se conecten ya en TikTok, en nuestro canal de YouTube, para que le vean las caritas a Poligamia, que llega con lanzamiento.
10: Se va a acabar el tinto esta mañana.
9: Original de Bandai.
10: Sí, hay unos reemplazos. Por ejemplo, originales estamos. Estoy yo.
11: Original.
10: Y está
11: Gustavo.
10: Y está César López en la batería. Gustavo Gordillo en el bajo, Juan Gabriel Turbay en el teclado y Freddy Camelo en la guitarra. Somos la formación original de la banda que nació en el año de 1992, primer álbum, imagínense.
9: Yo hice 90, es 92.
10: 92, primer álbum. Ya veníamos jugando con el tema de hacer música y tal, pero el primer álbum que lanzamos fue en el año 1992.
8: Yo tengo la duda, ¿cómo hacen ustedes? Porque esto es envidiable para cualquier matrimonio, lo digo es porque cada uno con sus proyectos, cada uno haciendo lo suyo, pero siguen manteniendo ese proyecto, yo creo que de colegio vigente, ¿no?
10: Pues como los buenos matrimonios que duran mucho, no nos vemos tan a menudo.
8: Es la clave.
10: Es la clave.
8: Se ve para el gozo y el disfrute, y ya claro, cada uno por su lado.
10: Claro, claro que sí. No, son muchísimos años de amistad. Es verdad, cada uno tiene sus proyectos, pero procuramos tener una relación que nos junta para cosas personales, pero para cosas musicales también. Por lo menos cada dos años estamos haciendo alguna cosa, nos juntamos a ensayar, nos juntamos a tocar. Y lo más reciente que hicimos en enero y febrero de este año fue juntarnos a escribir y a grabar música nueva. Y
8: a mí se me gustaría, porque claro, hay mucha gente que de pronto por el ambiente saben que anda cada uno, pero los que son seguidores de Poligamia dicen, bueno, ¿y en qué anda Andrés Cepeda? ¿Qué anda haciendo cada uno de esos proyectos personales?
12: Bueno, yo estuve en Miami, empezando por ahí, que yo ni siquiera estoy en el país. Y
9: Miami.
12: Sí, claro, pero y así todo mantenemos la banda viva, porque cada vez que hacemos algo, en este caso nos reunimos para componer y para producir unas canciones nuevas y nada, cada vez que dicen Poligamia, yo estoy ahí súper firme. Yo, bueno, allá estoy tocando con diferentes bandas, me mantengo en el rock. Toco, afortunadamente tengo el privilegio de tocar con gente que yo siempre he admirado, que he tocado con Rod Stewart, con Bad Company, con Aerosmith, con Foreigner. Soy muy cercano al baterista de Foreigner y estamos trabajando juntos en varias bandas que giramos por todo Estados Unidos y también de ladito con la producción todavía, que tenemos una historia grande con Andrés de producir sus discos de solista.
10: Sí, de hecho nos hemos mantenido muy cercanos. Son muy cercanos a mi proyecto. Mis primeros dos álbumes, uno que se llama Se Morir y uno que se llama El Carpintero, los produjo César López. Freddy produjo uno que se llama Día Tras Día, ni más ni menos. Juan Gabriel ha sido compositor de grandes éxitos de mi carrera, como bueno, Canción Rota también hicimos juntos. Juan Gabriel, por ejemplo, una canción bellísima que se llama Por el Resto de Mi Vida, es compositor él y otras muchas. Gustavo siempre ha estado al lado mío produciendo videos en concierto, produciendo videos. Entonces, de alguna manera, son también muy cercanos a mi proyecto solista porque somos buenos amigos y porque son grandes profesionales además.
8: ¿Y Juan Gabriel anda de productor y en qué anda?
11: Sí, yo pues básicamente haciendo música mucho para audiovisuales y componiendo pues canciones, exacto, pues para el que necesite, o sea, donde se necesite una canción, donde se necesite pues como temas originales. Y en este momento también estoy empezando a trabajar en un nuevo material pues mío, que me debo hace mucho tiempo pues como sacar un disco. Estoy también como ya próximo a empezar a lanzar también como canciones nuevas mías. Y básicamente es eso, ¿no? Todo el día metido en el estudio produciendo y sacando pues como para películas, bueno, para series, para...
13: Juan, ¿y qué hace cuando estás estresado?
11: Yo cuando estoy estresado...
9: Es que hablando hoy del estrés, estamos también hablando de eso.
10: Ahora les contamos. Es que César nos estaba compartiendo esta mañana una anécdota sobre gente que tiene bandas. Entonces, cuéntale usted que le sale mejor.
13: No, que...
9: No. Lo embalaron.
13: Sí, ya, César, no, échelo. Es que hay distintas formas de habitar, digamos, la música, y yo creo que de hecho le iba a dar la razón a Juan Gabriel, porque Juan Gabriel decía que una de las funciones de la música también es esa, es permitirle a quien no es músico o quien no practica la música de forma profesional también se acerque a ella y a los beneficios que tiene la música. Y yo me estaba quejando de que hay gente que quiere como los privilegios de la música sin los sacrificios de la música.
10: Exactamente.
8: Tiene los frutos sin el proceso.
10: Exactamente, eso puede pasar.
8: Claro que eso pasa en todo lado, ¿no?
9: Sí. La cara expectativa de...
13: Catarsis aquí colectiva.
9: Catarsis colectiva grupal.
8: ¿Y tú qué andas? Normalmente cuando estás con poligamia, ¿cuáles son tus proyectos personales?
14: Yo tengo una productora desde hace rato. Hacemos mucho tema de cine, de video, en fin, de todo esto. Y recientemente, desde unos añitos para acá, soy el director de Los Nuevos Canticuentos.
9: Es un proyecto... Con Carlos, ¿no?
14: De Carlos, no, de Gustavo. No. Somos socios con Carlos en eso. Juan Gabriel fue el productor musical. Y nada, estamos en esas y muy firmes con el proyecto, muy contentos con todas las vertientes que ha tenido: obra de teatro, libro. Una cantidad de cosas han pasado, está muy bien el proyecto.
9: Y artistas aparte que se han sumado también muy top también para formar parte del proyecto.
14: Tremendo, 80 artistas, sí. Andrés estuvo también ahí, por supuesto, el mismo Carlos Vives, Andrés Echeverri, Juanes y otros artistas muy legendarios como Gary Galeano, en fin, muchos.
8: Piero,
14: por supuesto.
8: Entre ustedes, el combo de cinco, hay un promotor, o sea, que dice, bueno, va a llamar a todos, los va a coordinar. O sea, ¿quién es el que tiene como esa batuta?
10: Yo siento que nos nace como casi al tiempo. Tenemos como un biorritmo que hace que, oiga, hace rato no nos vemos, ya es hora, ¿no? Y como que todos lo sentimos que ya, oiga, ya han pasado un par de años, tres años, hace rato no hacemos algo, ¿cuándo nos vemos? Y como te digo, a nivel personal también, pues tenemos una relación muy cercana que para nosotros es muy fácil levantar el teléfono y decir, oiga, ¿cuándo tenemos un tiempito? Freddy, cómprese un pasaje, vamos a escribir canciones. Y es algo que nos veníamos, que nos debíamos hace un tiempo, porque siempre que nos reunimos hemos hecho giras, hemos estado en el estadio, hemos hecho con conciertos al lado de mi proyecto y tal. Pero sentíamos el deseo de hacer música nueva, y eso fue lo que nos llevó a principios de este año a juntarnos en el estudio y a escribir canciones, un ejercicio que realmente no hacíamos hace muchísimos años. Y estamos estamos lanzando hoy el video de una canción que es la primera de este proyecto, que es un EP de 6 canciones que se llama Capitalino, y estamos próximos a lanzar la segunda y después a presentar el EP completo. Y vamos a estar haciendo algo de este material y obviamente las canciones más conocidas como invitados en el Festival Cordillera, que es precisamente este fin de semana.
8: Brutal, ¿no? Sí, sí, mañana. ¿Qué días? ¿Dos días?
10: Mañana, mañana estamos con Poligamia. Y yo estoy en un mañana estoy en un formato que se llama el Septeto Macondo, que es una cosa de boleros y música del Caribe muy bonito. Y el domingo estoy como solista y con mi big band, pero abrimos nuestro espacio en Cordillera precisamente con Poligamia mañana a las 6:45 de la tarde.
8: Capitalino, Andrés, yo creo que quiero que también hablemos un poquito de esta canción, que como bien lo dices, es más reciente estreno también como banda nuevamente con Poligamia. Lo que dice Apoyito, o sea, listo, sí. Entonces se levantan y hagamos reencuentro. Sí, entonces total. Y empieza la composición. ¿Cómo empiezan el tema de, bueno, por dónde le tiramos, qué ritmos, letra, acordes, cómo empiezan como a gestionar como esas mentes maestras?
10: Después de tantos años ya tenemos como unos roles, ¿no? Entonces, Juan Gabriel, que es un compositor de primera, normalmente viene con una idea, la empezamos a debatir, yo me meto y hacemos letra, Freddy empieza a hacer propuestas con la guitarra, César y Gustavo, que son la parte, digamos, de la base rítmica, también empiezan a entrar, empezamos a ensayar, a tocar la canción, y ahí se nos va formando. Y
12: yo quiero agregar algo, y es que el ejercicio de hacer eso fue espectacular. Sí. Nos fuimos fuera de Bogotá, que era algo como que, empezando por ahí, eso no es común porque cada uno está en un espacio diferente haciendo sus proyectos, y eso ya de por sí eso es un gozo inmenso, pues reunirnos y empezar a tirar ideas, acordarnos de canciones, tocar canciones que nos gustan y de pronto empezar a crear cosas también de ahí, y eso justifica el estar juntos, y es un encuentro de amigos, pero al mismo tiempo es crear algo nuevo, y nos lo gozamos un montón.
13: Iba a decir que convivir también unos días juntos es muy...
10: Eso es clave, nos fuimos todos a...
13: ¿Cómo duerme? ¿A qué hora se despierta?
10: Los desayunos son claves, ahí aparecen de verdad muchas de las ideas. Hemos hecho ese ejercicio varias veces, más recientemente ahorita este año, nos fuimos a una casa donde tengo un estudio fuera de Bogotá y ahí estuvimos varios días, y esa convivencia empieza a generar esa conversación y ese desayuno, ese ensayo, después el almuerzo, después por la tarde nos tomamos unos traguitos, nos relajamos unas cervecitas.
12: ¡Ah, ese plan suena cool! Algo tiene que salir de ahí, algo bueno.
10: A las 11 de la noche ya puede haber dos, tres canciones en el bolsillo, y ahí empieza ya, digamos, el proceso de producción.
8: En esa convivencia y lo que ha cambiado, porque lo dices, lo hemos hecho varias veces, viendo como en perspectiva quién es el más cositero en la comida, quién dice, no, es como van a poner esto de
12: César,
10: siempre.
8: ¿Es el más cositero?
10: No, sí, sí, ejemplo, siempre.
11: Andrés,
10: sus cositas.
11: Andrés es chocho de nacimiento, sí.
10: Ah, sí.
13: Andrés va organizando todo el tiempo por donde va pasando, va volviendo a organizar todo, a ponerlo en su lugar.
8: Sí, o sea, Andrés ve un cuadro medio torcido y lo tiene que...
10: Sí. Yo llego a un hotel a enderezar cuadros, siempre.
13: Gordillo es el que más temprano se levanta a tomarse un café.
8: El más madrugador.
13: Sí.
14: Sí, siempre.
13: ¿A qué horas?
14: No, siempre, pues apenas haya luz, estoy arriba.
11: Claro, antes de que empiece.
14: Es que eso pasa cuando hay rumba o cuando no. Entonces.
10: Puede estar destruido, pero se despierta.
14: Porque siempre estoy arriba.
10: Turbay, por ejemplo, se levanta y es él tiene el ritual del café, y él puede hacerse un café que. De 45 minutos preparándose un café absolutamente exquisito.
11: Aquí lo tengo, aquí en mi café.
8: Con toda la magia.
10: Con su moledor, con su vaina.
11: Café sagrado. Ese sí.
8: ¿Y lo haces que empresa francesa o cómo es el ritual?
11: No, en filtrado. Filtrado. Yo lo hago filtrado y por lo general pues trato de conseguir cafés así de especialidad. O sea, yo soy como siempre donde voy, estoy viendo a ver dónde está la tienda con el café, dónde venden los mejores como granos de café y qué es, si es de proceso natural, si es de proceso fermentado, si es que ta. Bueno, todo eso. Ese es mi ¿cómo se llama eso? Mi afición, pues mi hobby, pues o mi pasión, pues el café. El café y yo somos como...
8: Somos ese team. Increíble. Y hay uno que se diga que es el más guerrero, como que baja en babuchas, como que le
10: da... ¡Frey!
8: ¿Sí?
14: Yo pensé que yo roncaba. Ustedes no
10: saben lo que ronca Freddy.
12: Ese título sí es indiscutible.
10: Es como una elefanta en celo.
8: Los ponen a compartir que roncan.
12: No, aparte de los demás.
10: No, Freddy, que conseguirle un galpón en otro lado, un hotel, una cosa así.
8: Sí, ¿no podría decir que Capitalino es la versión 2026 de mi generación?
10: De alguna manera lo es. Es como una actualización o una revisión de cómo nosotros percibimos el país, pero más que todo la ciudad donde vivimos, ¿no? Ya vista con el paso de los años y con la experiencia que cada uno tiene, es una manera de volver a visitar esa idea de retratar nuestra ciudad.
11: Sí, yo creo que también es una cosa como que muchas veces como que la visión, cuando la gente oye mi generación hoy en día, dice, oiga, no, es increíble que es una canción que hoy en día todavía sigue pasando,
8: es
11: como
8: increíble
11: lo
8: y triste.
11: Mismo, ¿no? O sea, es increíble, claro, sí. Y yo pienso que de pronto como que Capitalino hace un poquito como esa visión ahorita también de lo mismo. O sea, como que todo esto, pues como que ¿por qué seguimos un poquito como en lo mismo? Todas estas muertes y todas estas vidas y toda esta guerra que nadie ganó, dice el coro, ¿no? Entonces como que seguimos un poquito como hablando un poquito de, bueno, es un retrato de cómo se ve la situación del país desde Bogotá, ¿no? Desde esta situación, pues como desde este privilegio de ser bogotanos, claro. ¿No? Y
10: en otra tonalidad.
11: Y le cambiamos el tono.
8: Oigan, yo creo que Poligamia es de esas bandas que sin duda ha trascendido en las generaciones. Estas nuevas, ya no es la mi generación, sino esta generación que todavía igual hay muchos jóvenes que también están muy conectados con las músicas, con las creaciones de ustedes, con los ritmos desde que comenzaron.
12: Bueno, pero ahí yo tengo que decir algo y es darle las gracias a ustedes también porque hemos tenido un vínculo genial.
10: Esa vigencia tiene que ver con eso.
12: Tiene mucho que ver con ustedes y que las generaciones nuevas conozcan la música nuestra. Primero que es como un milagro porque... Claro. Gente que ni siquiera había nacido cuando tocamos mi generación, cuando la grabamos.
10: No había nacido cuando se separó
12: las
10: la banda.
12: Canciones y sigue el que está haciendo cada uno. Y esto es gracias por eso también.
10: Eso es verdad.
8: Yo creo, Andrés, me hicieron un tema y es: ¿ustedes recuerdan el día que decidieron en su momento separarse? O sea, que dijeron como, bueno, cada uno voy a hacer lo suyo, o nunca hubo una separación oficial. Se dieron un tiempo como esta relación.
10: Es que empezó a suceder como paulatinamente. Lo primero yo creo que pasó, lo que empezó a fracturar o a llevarnos al terminar fue sí, perdón, pero es que me preguntaron.
8: Se vuelve ahí en 2026. Ah, ya sé por dónde va la cosa.
10: Hubo un momento en que Juan se sale de la banda y fue tremendo, porque Juan es un motor creativo en la banda importantísimo. Y cuando él sale, de hecho sale a hacer algo muy, muy valioso, que fue su primer álbum solista, que se los recomiendo, se llama Señales, es una belleza.
8: Aquí ponemos varias canciones.
11: Es el último que lancé. También fue el último.
10: Es una belleza de álbum. Y claro que eso tuvo un efecto importante en la banda. Después de que Juan sale, hicimos un disco más. Y sentimos obviamente su ausencia y nos dimos cuenta que cada uno empezó como a crecer hacia lados diferentes, a tener diferentes expectativas y momentos era un momento en la vida en que cada uno empezó a soñar con cosas distintas y nos fuimos separando paulatinamente pero sin una ruptura, pues, y nos reunimos para hacer el último álbum que fue en vivo. Juan regresó, nos acompañó, hicimos ese álbum que fue en vivo y ahí le dijimos adiós al proyecto pero yo creo que no nos imaginamos que el proyecto iba a trascender lo suficiente para tener más reuniones y salir de gira y hacer con música nueva y eso. Creo que nos imaginamos que era un final, que afortunadamente no lo fue, y creo que gracias a esa amistad que conservamos podemos recurrir a volver a hacer Poligamia cada vez que sentimos esa necesidad. Pero sí fue un proceso como unos 2 años en que se nos fue disolviendo como el proyecto y cada uno empezó a soñar de pronto con otras posibilidades más allá de la banda.
8: Andrés, ahorita vienen esta presentación mañana, como les decían, en Cordillera, pero tienen también de pronto pensado girar Colombia, ciudades, estar en otros escenarios.
10: Pues en el momento no, pero es algo que nos gustaría hacer. Los festivales es un gran escenario para un proyecto como el nuestro. Ya hemos hecho un par de giras en Colombia que han sido muy exitosas y muy lindas, y no descartamos la posibilidad de volverlo a hacer, sí.
8: Muy pendientes entonces, y además de Cordillera y volver a estos escenarios, digamos que, bueno, Andrés es como que su pan de cada día, está muy acostumbrado, pero digamos que desde la producción y desde los otros escenarios, volver a Tarima, sentir esa conexión con la gente, para César, para Gustavo, para Turbay, para Freddy, ¿cómo ha sido también? ¿Cómo es cada vez como que vuelven a...?
12: Muy emocionante, obviamente es revivir un montón de emociones que ya hemos dejado atrás por lo mismo, por la evolución de la vida y por los proyectos y toda la cosa, pero a mí me encanta, por lo menos en lo personal, ver la reacción de la gente. Cuando tocamos hay todo tipo de reacciones, la gente canta a veces llora, es natural porque es la banda sonora de muchas generaciones también, de mucha gente, entonces es muy lindo reencontrarse con eso, estar cerca de eso, ver la trascendencia de lo que hicimos en algún momento medio jugando a hacer música y ver que eso marcó un montón de gente y que la gente sigue amarrada a las letras y a la música, es muy, muy emocionante.
9: le da como lo nervioso.
12: Sí,
9: todavía,
12: obvio. Si se va, eso se va todo.
13: A nosotros nos pasa que cuando empiezan los ensayos, que esta semana hemos estado metidos en el ensayadero, como que se activan unas memorias. Hoy estábamos hablando de eso justamente ahorita, y hablábamos muy de las mías, pero en general a todos, como de todo ese proceso que significa ponerse en escena, prepararse, cuidar cada detalle, que nada vaya a fallar. Y a eso hay que agradecerle también que Andrés con su manera cuida mucho cada detalle, que no vayamos a caer en un error técnico o en una falla de algún tipo de tecnología que nos pueda hacer pasar un mal momento en escenario, pero es muy bonito que se activa la memoria del grupo que siempre estuvo junto tocando, y siempre lo hemos dicho, este grupo funcionó desde el 90 al 98, digamos, un momento más. Uh-huh. Y era un momento en que no había ni redes sociales, ni Spotify, ni nada de esas cosas. Era muy camellado cada cosa, era viajando, haciendo la tarea, cuadrando los ensayos por teléfono fijo.
15: Por Viper.
13: O sea, era una cosa.
15: Por Viper.
13: Por Viper. Entonces, es volver a tener esta experiencia nueva, con nuevas tecnologías, con nuevas herramientas, pero con la misma energía y la mística de esos años, es una mezcla que a cada uno pues le llena la vida de cosas bonitas.
14: A mí me encanta, para mí es muy especial, porque digamos que yo soy el único de los cinco que no está en este oficio a diario. Entonces, pues para mí es muy especial, porque es salirme un poco de mi mundo, estar en este, que es el mejor escenario, porque siempre además tocamos en estadios, tocamos en festivales inmensos, tocamos, o sea, no vivimos la parte harta del oficio, que es difícil, y hay momentos que son chéveres y hay momentos que no. Aquí como que siempre son chéveres, siempre es muy bonito. Entonces yo siempre lo tomo como si fuera el último, como si fuera la última vez que nos fuéramos a ver. Entonces siempre es maravilloso, yo lo disfruto cantidades.
9: ¿Y mantienen algún mantra, alguna cosa antes de salir al escenario? ¿Se persignan, se cogen, dicen algunas palabras? ¿Hay algo que
12: César mantenga? tiene una oración
15: que... Tiene una oración y hacemos, claro, un baile
12: circulito.
15: Y es un baile, no porque estamos muy vestidos, está...
9: ¿Ah, sin ropa?
15: Sí, es con poca
9: ropa, no puede ser, ropa, mentira, sí. Yo quiero un paso, hagamos un paso.
13: No, el tren. Desnudamos y nos forramos en papel higiénico.
15: Y bailamos.
12: Para la buena suerte.
15: Sí.
12: Ah, qué bonito ritual.
15: Se llama la momia,
9: si
15: la momia cucuteña, se llama.
8: En este show de poligamia, a ustedes les incomoda que llegue alguien y les pida canciones, o sea... Como sí o sí les toca cantar, me imagino que mi generación, ¿no?
15: No, nunca más, estamos cansados.
8: Desvanecer.
15: No, obvio que sí.
13: ¿Qué es lo que a uno le duele? Ay, ¿y dónde está Juanes?
8: ¿Qué? ¿Cómo así?
9: Se le cruzan unas bandas.
13: Era súper fan siempre de Quimosis. Es como, no, estás equivocado.
15: Oiga, ¿y Andrea? ¿Y Andrea, dónde está? El sombrero de Andrea, ¿cualquier hora se lo ponen? No, mentiras, pero esas cosas, esas canciones que son tan clásicas y que son como tan obvias y tan recurrentes en el repertorio, la gente se imaginaría que uno de pronto se cansa de cantarlas. Yo siento que no, y yo pienso que a cada artista le pasa eso con sus grandes éxitos. Uno... Al contrario, uno está muy agradecido con esas canciones y muy agradecido que la gente las tenga en cuenta. El premio gordo de nuestra carrera con Poligamia es que recuerden esas etapas iniciales con esas canciones y que gente de nuevas generaciones las pida y las cante. Yo creo que eso es, al contrario, se convierte en una gran satisfacción, porque nos habla de un camino recorrido y de una relevancia. Eso es una cosa que uno agradece, al contrario, muchísimo, y que la seguiremos cantando con todo el orgullo hasta que podamos seguirlo haciendo.
9: Qué bacano. Lu dice por acá, es que están los comentarios, de verdad la gente y las mujeres y todo el mundo como enloqueció, como que bacano verlos nuevamente juntos, qué espectáculo tenerlos nuevamente en el escenario. Lu dice, ese mono era el más cari bonito de la época.
15: ¿Cómo le era? ¿Cómo así? Bueno, que era, güey.
9: Era porque
15: yo lo sigo viendo así.
9: Es el más cari bonito de este momento también. Siguen las fans enloquecidas.
15: Sí, no, la gente está enloquecida, se abrazan en la calle. En este momento se paró la trend. Una cosa loca. Una vaina loca.
8: De este combo, todos están casados, comprometidos, o hay un soltero como para el dato de las seguidoras de Vibra?
16: El Caribolito.
8: ¿O todos están?
15: No, y creo que todos ya estamos, ¿no?
11: Todos estamos.
14: Casados, casados, ay, comprometidos, con hijos, hijos todos.
12: Bueno, poligamia, ¿no? Al final.
15: Poligamia. Ya de poligamia poco y nada, porque ya estamos todos muy comprometidos, muy casados, es verdad.
8: Chicos, por favor, recordemos la invitación. Porque creo que mañana va a ser un gran día en el Festival Cordillera. Va a ser
15: un gran día. Mañana a las 6:40, dijo. 6:45 de la tarde, poligamia en el Festival Cordillera, en el Simón Bolívar. No se lo pierdan, está buenísimo. No solamente el show de poligamia, sino el festival en general está fantástico. Y vamos a rockear, vamos a recordar nuestras nuevas canciones y vamos a estrenar por primera vez en un escenario nuestro nuevo trabajo, esta canción que se llama Capitalino, que espero que disfruten muchísimo y que, bueno, es el fruto, entre otras canciones, de nuestra más reciente reunión para hacer este EP, que ya muy pronto tendrán todos en su poder y estará en todas las plataformas digitales. De hecho, la canción ya está en todas partes. Se llama Capitalino y, bueno, nos vemos mañana para rockear muy rico en el Festival Cordillera.
8: Les cuento a todos los seguidores de Vibra que Vibra estará los dos días en el Festival Cordillera. Entonces, obviamente, les vamos a mostrar cositas que pasen con poligamia en el Cordillera. Y muchachos, primero que todo, gracias por venir aquí a Vibra. Vibra su casa. Es que de hecho, los domingos que es de Vibra Clásicos, ponemos canciones de Turbay.
15: Me consta.
8: Todo lo que yo señales, son los clásicos brutales. Obviamente clásicos de poligamia.
16: Todo contento, Turbay, como si esto vaya donde suena.
11: No, es que si no, este es el único lugar donde yo sueno todavía.
15: Qué belleza de álbum.
11: Eso es una belleza, ¿no? Y pues gracias a ustedes de verdad por mantener esas canciones en la memoria de la gente, de verdad. Pues mucha gente se me acerca y yo dije, seguro la oyó en Vibra.
8: Y para que vayamos calentando motores, pues que sea poligamia los que presenten Capitalino e irse aprendiendo para mañana para el Festival Cordillera.
15: Bueno, la verdad que es un placer estar aquí con César López, con Gustavo Gordillo, con Freddy Camelo, Juan Gabriel Turbay. Yo soy Andrés Cepeda, somos Poligamia y esta es nuestra nueva canción, Capitalino, mañana en vivo en el Festival Cordillera.

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8: Les quiero recordar que estaremos en exactamente 8 días en nuestro Vibra Fest. Serán 2 días para aprender sobre el bienestar, la salud física, mental y emocional, con más de 10 expertos, con más de 11 temáticas y con muchas experiencias. ¡Ojo! Si ustedes quieren hacer parte de esas experiencias de manera presencial, importante.
0: Importantísimo.
8: Importante, quedan 10 entradas. Uy. Si quieren vivir esta experiencia de manera presencial. 2 días en los que vamos a hablar de los tipos de apego, del bienestar sexual y la salud íntima, de cómo gastar sin angustiarnos, de la piel habla cuando el cuerpo calla, perdón. De la piel habla, así cuando el cuerpo calla.
0: Sí, está muy bien.
8: De claro. Conoce tu cuerpo, reclama tu placer. Vamos a estar desbloqueando la abundancia. Vamos también a hablar de cómo sanar lo que no se ve, pero duele igual. De cómo no perder atención en una era de hiperconectividad. De lo bueno, lo malo y cómo controlar nuestro cortisol. De la alimentación sin obsesión. De por qué seguimos atrayendo lo mismo y también del placer sexual. Lo mejor de todo, todos estos 2 días y todas estas charlas, Cris, por el mismo precio.
0: Eso estaba pensando yo, Pollito, porque con escuchar todas esas charlas con todos esos especialistas, que lo que hemos dicho también en otras oportunidades, solo uno. Ajá. Solo uno podría estar cobrando, y eso, algunos ni siquiera eso, cobrar una charla o una consulta de uno de estos especialistas que van a estar aquí en estos 2 días y aquí van a estar todos juntos, donde usted va a poder vivirlo, como dice Pollito, aparte de forma presencial, consultar, tener como ese contacto también con la gente, que va a estar brutal. Entonces, sí, es una gran oportunidad, porque aparte es un 360 en todo el sentido de bienestar.
8: ¿Usted tiene como el listado de las que le llaman la atención, Cris?
0: Uy, pollito. A mí la de cortisol de pollito me parece bacana. Sí,
8: bienvenida de cortisol.
0: La de Valeria de Botas me gusta. Sí. La de Karencita también parece que está súper chévere. La finanzas con Karen me parece espectacular. Karen siempre se bota unas datazos. Sí. Y siempre tiene unos tips y siempre tiene herramientas súper, súper, súper... que son muy útiles para el día a día. Entonces la de Karen también seguro va a ser una locura. No es que todas, creo que son
8: sí,
0: muy
8: chévere. A mí la de finanzas que dice Cris me parece muy bacana. La de la doctora Angélica de La piel habla lo que el cuerpo calla también. Me parece bien interesante. Y hay una que también me llama muchísimo la atención, que es la de Andrea Osa, de la alimentación sin obsesión. O sea, también uy, parece chévere. No, es que
0: lo
8: que
0: dice esta época todos.
8: Sí, mejor dicho, ustedes ingresen a vibra.co, miran el listado de las charlas. Ojo, presenciales quedan solo, 10. Ya que estamos hablando de presenciales, tendremos sorpresitas. Ay, no sé si decirlo. Mire con quién.
0: Eso se puso bueno.
8: Está bueno.
0: Está bueno ese.
8: Con Ron Viejo de Caldas. Es una experiencia con todos los juguetes.
0: Hasta Vibra para celebrar.
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5: Son las 8:19, estamos en vivo en nuestro canal de YouTube y también en TikTok y también pues en Vibra en 104.9. Y no sé si se acuerdan algunos de todo lo que sucedió el sábado pasado, fue espectacular a propósito del mes del amor y la amistad. Tuvimos una cantidad de charlas maravillosas de diferentes cosas de la relación en pareja, de la comunicación, no solo de eso, sino también de temas de relaciones personales como la amistad. Y particularmente hay una que a mí me pareció maravillosa, me encanta ella y las encuentran todas en el canal de YouTube, pero quiero que hoy recordemos a un pedazo de Valeria de Botas, que además recuerden que va a estar cerrando el Vibra Fest, esta mujer espectacular. Quedan pocas entradas, a propósito, si quieren verla en vivo, y también pueden ver su charla completica de lo que sucedió el sábado pasado en nuestro canal de YouTube de Vibra. Es que ella trajo a Tetilia, y Tetilia pues es la Tetilia que... Tetilia era, sí, que ella explicaba una cosa muy importante, Cris, y es que cómo se debe tocar una pucheca, que muchas veces no se cree que eso es como un squishy, o sea, no es un squishy, no resiste.
10: Pero para muchos es relajante.
0: Mí es relajante, sí.
5: Claro, es muy relajante, pero eso no quiere decir que la agarren, mejor dicho. Vamos a compartir un poquito de lo que nos enseñó ella sobre las tetilias para que pues discutamos este tema y podamos encontrar un punto en que sea de disfrute y también de desestrés, pero que sea agradable.
11: Ingresen ya mismo a vibra.co. Listo, entonces va a acariciar a Tetilia.
14: Empieza a acariciar a Tetilia.
10: Y podemos Leo hacer miedo al éxito.
14: Con el nombre que tú quieres, para que te sientas más cómodo. Y puedes ir diciendo lo que le estás haciendo para la gente que no está viendo también.
11: Perfecto. Estoy rozando con mi dedo índice y el índice y se me olvidó el medio corazón.
5: Medio corazón. Se puso nervioso.
11: Estoy rozando alrededor, todavía no propiamente de la... ¿Cómo es que se llama esta zona? Se llama
10: aureola.
11: ¿Esto es pezón? ¿Esto se llama?
14: La aureola.
11: La aureola, listo. No, todavía no he ingresado a la aureola.
5: Los hombres.
11: Estoy alrededor.
14: ¿Qué dice?
11: De Marcela.
15: Estamos sí, calientes.
11: Para Marcela, a Marcela.
15: Caliente.
11: Présteme esa vela. Venga, Marcela, ¿usted le molesta si le pongo la vela cerca?
15: Sí, claro.
11: Ok, muy caliente la vela.
15: Listo. Sí, ya, muy caliente.
11: Listo, entonces voy a utilizar el pulgar. Y voy a hacer movimientos de afuera hacia adentro.
5: ¡Uy, Leo! Se ve que practica.
15: Eso está bien.
11: A ver. ¿Cómo te sientes?
15: Me gusta.
11: Voy a empezar a implementar también la palma de la mano. Estás inmensa, Marcela, pero menos mal, mis manos no son tan pequeñas. Dios mío. Me gusta el color con el dedo anular. Esto, de cordial corazón, perdón.
5: Uy.
11: Estoy rozando la aureola de Marcela.
15: Vamos fuego.
5: Bueno, y ahí están mostrando y ustedes pueden ver muy bien como toda la información, porque pues Valeria Botas ahí explicaba pues todo el tema de la comunicación y una cantidad de cosas que muchas veces no decimos, y cómo, por ejemplo, pues uno puede ir señalando, ir marcando el movimiento sin necesidad de decir todo. A mí esto de que me vayan describiendo no me gusta mucho, que me vaya diciendo lo que va haciendo, pues no me parece que interrumpe un poquito, pero pues ella explicaba muy bien este tema y me encanta cómo ella habla de forma tan tranquila y tiene como estos juguetes didácticos, estas muestras que nos ayudan mucho a entender en realidad cuando nos mostró a nosotros pues cómo era el clítoris y una cantidad de cosas que se entienden muy bien con ella. Pero yo quería aprovechar el tema porque yo siento que sí hay como una obstinación, que entiendo porque las puchecas son muy lindas, de los hombres con las puchecas y claro, como que se encarnizan, ¿no? Como que... es como que se encarnizan y sobre todo se encarnizan con una sola. O sea,
0: ¿sí?
5: Como que son dos.
0: Pero sí, la encarnizada como tal pasa al principio.
5: ¿Ah, sí?
0: O sea, al principio cuando estaba como arrancando en su exploración.
10: ¿Pero con una sola, poquito?
0: Yo creo que tiene su preferida. Yo creo que las mujeres digan, pero yo creo que las
5: ¿cierto?
0: Mujeres terminan guiándolo a uno. Porque uno, no sé si es de manera inconsciente o qué, pero es como, venga, pero también quiera la otra.
10: Valórela.
0: Yo siento que a uno le pasa inconscientemente como le pasa a las mamás que tienen su hijo favorito, pero no lo reconocen. Pero pues ya en la práctica se nota quién es el favorito. Entonces ya en la práctica se nota cuál es la favorita, si la izquierda o la derecha.
5: No, y que ellas se sienten mal porque son dos. Y entonces se siente como la desnivelación. Claro. Porque uno si hay un momento en el que ve que el hombre está todo el tiempo en una. Y uno es como bueno, pero... pero no sé si uno... ahora me viene esa pregunta que le tengo que hacer a Steffi. Espere, ¿será que uno siente más en una pucheca que en otra? No, hombre, ¿será? Porque no. Puede ser, porque uno...
0: ¿Cómo así que siente más en una pucheca que en otra?
5: Porque hay partes del cuerpo que tú son más sensibles que otras, ¿no?
0: Y pero yo he escuchado mujeres que sí dicen...
16: Sí,
0: dicen que
16: ¿sí?
0: No,
16: bueno, a mí no me
0: que
16: pasa.
0: Pero, pues que se reporten, pero hay mujeres que dicen, yo prefiero que me bueno, que me besen
5: sí, que me
0: la besen. Derecha... Porque siento más que en la izquierda, pero no sé si es un tema. Pues que se reporte las mujeres en WhatsApp con
10: tu tica de voz. Porque así son las que le he tocado apoyo.
0: De pronto hay una que dice, ay, a mí sí me gusta más.
16: Depende, depende del nivel de sensibilidad. Sí, yo soy sensible.
5: Pero tú sientes igual en las dos.
16: Sí. Sí, es normal. O sea, sí, igual, o sea, lo siento igual, como que no tengo preferencia en la derecha, en la izquierda, ¿no?
10: A la derecha.
0: Miren, María dice yo. Dijo, ya se reportó de ella.
16: Mira, eso claro. Me parece curioso.
0: Sí. Miren, Shirley dice yo, la izquierda dice Alexa, es la preferida, claro. Las mujeres claro. Tienen su preferida.
5: De es que ahora que lo veo, yo siempre como que tiendo a ir a la derecha. O sea, como que lo pienso y digo, no, como que
16: como
5: siempre
16: por comodidad.
5: Estoy más pendiente de la derecha.
10: Pero Alexa dice que la preferida ya es la izquierda. Alexa dice sí. La izquierda es la preferida.
0: Claro, cada una
5: claro,
0: tiene
5: como
0: su...
5: que cada una tiene su preferida y no sé si esa energía sea la que uno de pronto le transmite al hombre porque claro uno
10: me va a tocar si tengo una preferida
5: así, sino que hace así como mi amor mírame acá estoy y hace uno como así hacia su favorita y el hombre termina encarnizándose
0: y Annie dice sí hay más sensibilidad que la otra. O sea,
10: la derecha es más sensible para mí, dice Diana.
5: La derecha, para mí también la derecha. Me gusta que me consientan las dos.
0: ¿Sí, Karencita?
5: No, dice Amanda.
0: Ah,
10: no, que para Karencita las
16: dos. Pero a mí sí. Yo no tengo preferencia de boobie.
0: Pero tienes que tener una preferida.
16: Pues no, o sea, es que nunca lo había pensado. Siempre es como, de pronto por comodidad de la posición, siempre es como la derecha. Como que tienden más hacia la derecha. Pero no la discrimina.
5: ¿Y a las dos que las tratas igual les tienes nombre?
16: No, ¿cómo? No, yo ¿cómo? No.
5: Este filia, a una le dices y a otra filia. Oh, no le tienes nombre.
16: No, solo digo mis boobies.
5: Mis boobies.
16: Sí,
5: mis boobies.
16: Okay. Ese es el nombre.
0: Mis boobies.
5: Mis boobies con ustedes,
10: mis boobies.
5: Mis boobies. Ustedes nos pueden decir en el 316-645-729 si prefieren alguna y también cómo les va con esto, si su pareja se encarniza con uno.
0: Yo tengo una técnica para uno, no discriminar a la otra.
5: Cuadro, a ver,
0: es por ejemplo que mientras que a una le doy besitos,
10: mientras que a mí le da
0: a
10: besitos.
0: La otra le cojo con la mano. Y luego cambio, para que no se me olvide.
5: Y alcanzas a coordinar para
16: pero chévere la coordinación.
5: Vida.
0: Claro, sí, claro. Claro. Claro, porque la clave es que Leo la hizo súper bien, porque es que la clave no, es que el error que uno comete cuando está arrancando las artes amatorias y que lo que le incomoda a las mujeres es irse al pezón y cogerlo como volumen de radio.
16: Uy, sí.
0: Eso es lo que incomoda. Sí. Entonces, ¿qué hace uno? Uno coge la mano sin tocar el pezón y se queda ahí.
10: Me encanta que ya están dando los nombres en Tito. Julie dice, se llama José Fina. Otra es que mis niñas, chocolate y vainilla.
5: Chocolate y vainilla, se me
10: la Fina
5: encanta.
10: Es la favorita. Vea.
16: Luisa dice, es que pu, y checa.
10: Otra es que Chu y la otra Pamela.
0: Me imaginé diciéndole, ¿y qué? ¿Y Checa? ¿Qué pasa con Checa?
10: Una Chu y la otra Pamela.
5: Vamos a ver qué nos hicieron las noticias de hoy.
0: Se está que Karencita no entendió porque le hubiera regañado.
10: Pero
5: no,
10: yo
5: pues
10: estoy
5: sí
10: leyendo.
5: Entendí, pero ya estoy acostumbrada a Chu. Pamela Chu.
17: Hola, chicos. Good morning. Sí, uy, confirmo, good morning. Confirmo. Tengo más sensibilidad en la derecha que en la izquierda.
0: Ah, mire, otro caso.
17: Y mi pareja lo sabe.
0: Claro.
17: Uy. Un besito, un abrazo. Mi corazón no late, mi corazón vibra.
5: Uy, un besito en la pu.

0: más en una.
1: La otra se pone triste.
0: La otra se resiente y también quiere atender.
2: Se resiente.
1: Se resiente y se cae.
2: Pero es el team de Steph.
3: Yo estoy de acuerdo con ella. Sí, como que una UBI queda por ahí abandonada y es como, no, necesito las dos.
4: Triste.
3: Sí, es raro.
4: Necesito que llegues a las dos. Las mellas, Monserrate y Guadalupe.
1: Monserrate y Guadalupe.
4: Uy, pero tremendo, Monserrate y Guadalupe. Eso es como...
1: Yo tengo una pregunta porque hablando de eso, cuando están lactando... ¿Votan por las dos igual o también funciona como que hay una que...
2: ¿Que vota más leche que la otra?
4: No,
2: sí,
4: okay,
2: hay la, una que igual. ¿Cómo dañar igual un momento de erotismo en tres?
4: Hasta ahí no tengo el erotismo, pero es muy importante la pregunta de Cris. No, se te llena una y se te desocupa y luego la otra. Es impresionante la naturaleza y luego cuando se desocupa se va llenando y así. Ni se llena ninguno. Pues no sé, a mí... Les dicen las lolas.
3: Ay, las lolas. Tengo...
2: Las
3: sí
2: lolas. Las lolas, sí.
4: Sí, sí. Yo tengo favorita, pero mi pareja sí. Yo no tengo favorita, pero mi pareja sí le saca punta a la izquierda. A le la saca izquierda. Punta.
1: Le saca pezón.
2: Pero te suena a que lo coges como.
3: Ese va a decir.
2: Como control prestado. Sí,
1: como dial de radio.
2: Como dial de sí.
4: Como a mí buscar. Me parece, no sé si tú estás de acuerdo, Steffi, en que de verdad son pocos los hombres, porque es que tampoco se trata de que sea todo tan suave, pero es que me parece que son pocos los hombres que saben cómo llegarle a la pucheca. ¿No te parece? O sea, sí. Eso es un arte.
3: Sí, la verdad, sí, Karencita, es difícil que sepan tocar una bubi, porque a veces como estaba leyendo justamente en YouTube que decían un hombre arrecho, perdón, pues si lo puedo decir, está bien.
2: Ya lo dijiste.
3: No,
2: ya
3: huele arrecho.
2: Ya lo dijiste.
3: Ay, huele arrecho.
1: Es de los míos.
2: Y lo sigue repitiendo.
3: Bueno, un hombre caliente.
1: Un hombre arrecho.
3: Bueno, un hombre caliente como que en ese momento no está pensando bien en...
2: Pierde el control.
3: Cómo debe tocar, claro, una UBI, entonces es como un squishy, como que hacen esto a veces.
1: ¿Para qué?
4: Mientras tú tienes el squishy, puedes decir cómo sería. Digamos, yo voy a
1: el ideal
4: squishy que más se parezca a la pucheca, como creo yo.
2: Creo que te queda más fácil con el micrófono. Te queda más fácil con esto.
1: Tati,
3: sí, ah, sí,
2: es. Claro, con el micrófono.
4: Este que tengo yo se parece a una pucheca.
1: Con esta.
4: Así, exacto.
3: Este que tengo nos van a bajar el...
4: mucho una pucheca.
1: La transmisión.
4: Y yo siento como un poquito lo que explicaba Leo, mientras lo muestras tú, mientras encuentras tu squishy adecuado,
3: sí.
4: Que yo siento que hay una parte aquí que es muy agradable. Claro, la parte del pezón es chévere, pero sí siento que esta parte es como carrasposita y entonces como que si le hacen a uno muy duro con el dedo,
3: lastima.
4: Como que raspa.
3: Sí.
4: Lo lastima mucho. En cambio, esta parte es como mucho más agradable. En cambio, para el beso, ya iba a decir una cosa. En cambio, para el beso, esta parte sí se siente rico, pero que no sea como así.
1: No como ordeñando.
3: Sí.
4: Exacto, no como ordeñando, sino que sea como más besos como abierticos, como si se fueran a introducir la bubi completa en la boca, más o menos. Es como más
1: con la
4: así.
1: Boca como bagre, como un panche.
3: Atraganta.
4: Mientras nos ayudan nosotros a otras mujeres a explicar.
1: Se le fue la pinza.
3: Que tiene en la boca.
4: Dicen que como bebé, qué horror. Dice Carola, dice totalmente, Karencita.
2: Ah, no, ahí tiene que mandar al novio al esposo a terapia.
4: Exacto, puede ser por estar hot, pero parecen como amasando pan. A ver, ¿cómo lo ves tú, este?
3: De acuerdo, Karencita, estoy bien de acuerdo con lo que tú dices. Digamos que voy a hacer como si esta fuera la UBI. Y a acá. Ver,
2: pero, Steph, ¿por qué haces eso si tú tienes?
3: Porque no, pues pollo, a ver, nos
4: no,
3: bajan el
4: live. Pues no, vamos perdón, a estar aquí sí, nosotros agarrándonos las
2: bubis. Se me olvidó que estábamos en un live.
3: Y estamos en un público y esto yo no lo hago.
4: Que no puso otro patrón en TikTok.
3: Bueno, el caso. Entonces, esta es la UBI, acá está el pezón. Entonces, estoy de acuerdo con Karencita que la zona, o sea, esto va por partes. No de primerazo vayan al pezón porque eso duele y uno queda como literalmente como que uy, no está tan chévere la sensación. Lastima sí. Y no es chévere. Entonces,
2: la lástima.
3: Inicialmente, de pronto, como por la parte de afuera, es una buena opción con los deditos, como con la yema de los deditos, así suavecito. A mí, por ejemplo, no me gusta, como dice Karencita, que como el chupón, pues como si uno fuera madre, no.
2: Sí,
3: me
2: no.
3: Parece mejor dando, con la lengua, como
2: claro, como esas. Como que hiciste, pero sí, no sabía que tenía eso. Un hijo.
3: Exactamente, sino más que sea como delicadito, así, sencillo.
2: Sutil.
3: Exacto, sutil. ¿Cómo está haciendo pollo? No. Así no, me parece bien. Ya cuando
1: pues ya tiene experticia.
3: Claro, digamos que obviamente el pezón también es una zona sensible y está bien, pero el error es voy a hacerlo con el squishy. Escoger sí. El pezón así. ¿Por qué hacen

0: esto, no hagan esto, no. El pezón también debe tocarse con suavidad.
1: Lo que como si fueran a arrancar algo para desestresarse.
0: Si lo fueran a arrancar y
2: sintonizar los 104.9 FM.
0: Exacto.
2: Estoy buscando el dial de 104.9 FM.
0: Eso en mi punto. Y pues en lo que he aprendido con Valeria de Botas, que nos ha enseñado, porque también uno a veces, como que a mí me pasaba mucho que me daba pena como decirle como, ay no, pues o sea, aprenda. Pero pues sí, está bien.
1: Pero
0: tengo
1: una pregunta para Steph, para Karencita y para todas las mujeres ya que pusieron el tema sobre la mesa.
3: Aquí conmigo. Sí,
1: ¿les gusta más? O sea, ¿qué disfrutan más? ¿Esa explicación que nos dio Steph? ¿O ustedes disfrutan más? ¿Cómo hago la explicación? Ah, ya, con el micrófono.
0: La práctica.
1: O que el man. O sea, que sí pase allá, pero que el man como que también la coja así, no duro, pero sí como que la coja así.
0: Completa.
1: Sí, completa.
0: Sí, a mí me parece chévere.
1: ¿Te gusta más completa?
0: Sí, a mí me parece chévere, pero no ya sobreactuado. Porque
1: no apretada.
0: Ya, sí. Exacto, porque ya ahí es cuando lo cogen como decía una seguidora, como amasando pan. Entonces ya eso pues te están pellizcando, sí, es como claro. Eso duele, porque igual claro, es piel.
1: Y es lo que dice Steph, y el rollo que tiene el man es que el man empieza a perder el control ahí, que incluso también pasa que yo que muchas mujeres, cambio de tema rápido, pero hacen el reclamo cuando el man usa sus mandos por allá abajo, que también como que pierde el control y se vuelve no placentero, sino se vuelve doloroso. Sí. Pues incómodo.
0: Lastima, sí. Es
2: pues igual cuando las mujeres se echan en la boca y muerden y con los,
0: claro,
2: muerden, y con los dientes
0: mismo.
2: Rastrillan.
0: No es tan fácil. Uy,
2: no utilicen los dientes. Hagan como si se quitaran la caja de dientes, utilicen los labios.
0: Pero no es tan fácil tampoco.
3: Tampoco está.
2: Bueno.
3: Sí,
0: bueno,
2: es costumbre.
0: Es práctica.
2: Es costumbre.
3: Dice Lucy, los que les gusta clavar los dientes, terrible.
1: ¿Clavar?
3: Clavar, sí, pues si lo dices porque alguien se lo dice. Dice Yuyu Pollo.
1: Yo con un hambriento.
3: Sentí cosas de pucheca.
2: Un caníbal.
3: Oh. Yo a la pregunta de Pollo, yo, a ver, a mí que la agarren completa, sí, pues no me disgusta, pero no me parece una sensación agradable. O sea, es agradable,
1: ¿no?
3: Pues está bien. Pero
0: es que
3: pues
0: yo
3: no.
0: Siento que se es como en el previo. O sea, cuando
3: sí,
0: uno.
3: Sí, como que no tanto.
0: Está antes
3: no tanto.
0: En el mood.
1: Claro, ahora, en cambio, también he visto mujeres que no les gusta que se las. O sea, que no es su punto.
0: Sí, también.
1: Sensible, sexual.
3: Pues sí, pero no, pero sí es chévere, pero a mí me parece que todo lo que es esta zona que justo le explicaba Valeria a Leo de Botas, toda esta zona de acá,
1: de
3: verdad
1: Botas.
3: Que es súper sensible.
1: Leo Botas. Valeria a Leo de Botas,
2: pero esa zona es como de Botas.
3: A Leo de Botas, a Leo y Botas. Acercarse al pezón, pero no llegar al pezón, pero acercarse y jugar con toda esta arte suavecito y las sutilezas que lo que tiene el pez y lo que tiene cuando la brusquedad es lo mismo que les pasa a ustedes con el nepe, y es que si tú sientes algo que te duele mucho y te incomoda, te saca, porque es como uy, como
1: claro,
3: uy, esa cara que hizo Pollo, es como uy, como que uno está de repente en el cielo y como claro. Que toca el infierno, es como no, por favor,
1: creo que uno le toma tiempo entender el nivel de sensibilidad que tienen las mujeres en los senos, sí. O sea, uno de hombre me
3: es
1: refiero.
3: Como tu huevita, claro. Es lo mismo,
1: claro, pero por eso digo que a uno le toma tiempo entender eso. Es como, sí, es como si ustedes
3: sí, cogieran
1: una pelota,
3: y lo entiendo.
1: Como si uno cogiera una pelotita y se la apretaran, pero los
3: mayores. Exacto.
1: Creo que antes de los
2: 20, las huevas,
1: antes de los 25 ¿no? años, bueno, hay más es que me imagino que llegaron a los 30, 40 y no entendieron el nivel de sensibilidad.
0: Claro, y, sí, claro. Pasa mucho.
3: Pero a mí
2: ay,
3: me parece
2: y
3: que
2: también
3: no.
2: Les ponen nombre a las huevas, como Chu, Pamela. ¿No? Como no, a las boobies.
3: Ay, yo quiero
2: ¿no?
3: Nombres, mándenos nombres, sí, porque pues las tú mías no tienes las nombres mía, a las tuyas.
1: No, las mías no tienen
2: no,
1: nombre.
2: Al miembro, ah, pero hay más que las huevas como que al miembro, ¿no? Al pene sí le dicen como sí, Thor como... y como cosas así, ¿no?
3: No, necesito en este momento nombres o de puchecas o del amigo, porque eso me da, llama mucho la atención. O sea, el tuyo se llama Thor, Chris.
2: No, que he escuchado nombres así como
0: El martillo.
3: Bueno,
1: Thor. El martillo granados.
0: La herramienta.
2: La Excalibur.
3: Las Excalibur. Esferas del dragón, dice Juliet.
2: Las esferas del dragón.
3: Las niñas.
1: No, las niñas nunca han tenido nombre.
2: No,
1: o sea, ¿no? ¿Buscarles nombre?
2: Las Excalibur.
3: ¿Y tu herramienta tiene nombre, Pollito?
1: Uh-uh.
3: No.
1: No tiene nombre.
0: Ah. Pero si tuvieras que buscar el nombre,
1: quiero
0: ¿qué nombre
1: que
0: le pondrías?
1: Me quiera.
2: micrófono.
1: Yo quiero tener un nombre.
3: Vamos a ver.
2: Así están las de pollo abajo así. En este momento.
1: Sí, eso. Es así. Yo quiero que a mí me quiera.
0: Ay, pollo.
1: Yo quiero
3: William
1: tener
3: dice, William dice que le dice poke bolas, las genovas, las berijas.
2: Qué creatividad.
3: Yo le decía al de mi ex esposo Toribio.
2: Toribio.
0: Las condenadas, he escuchado.
2: Las
3: el
2: condenadas.
3: De mi pareja se llama mi vecino. ¿Las mochilas? Ay, pensé que las mochilas.
1: Ay, mi mamá le decía las mochilas.
2: ¿Sí?
0: Ah, sí, las mochilas.
1: Eso era muy de mamá, las mochilas, sí.
0: Mi mamá también lo dice.
3: Las brevas. El campeón.
2: El de mi pareja se llama mi vecino, no entendí. ¿Será que ella se echa al vecino? No entendí.
1: ¿Cierto?
2: Le dices que mi vecino.
3: No, porque es mi vecino.
1: Mi vecino. ¿Dónde está mi vecino? A mí. ¿Qué hace que decirme mi novia? Ay, le va a poner mi vecino. Yo digo, ¿qué
3: no, uno dice, mi amor, saque al vecino. Y ya él saca al vecino.
2: Pero si trae al vecino literal, tome
1: mi vecino. Suena muy raro.
3: El campeón, el venoso.
2: Dice que el bobo porque no habla y babea. Ay, no, la gente se pasa de veras con esos.
3: Eso lo dijo usted, porque no, le pone a la gente.
1: Estefi.
0: No, lo están escribiendo por WhatsApp, cariño.
2: Ah, todo lo
0: que
2: pasa
0: es que no le diera a Cris porque es hombre y suena chistoso.
3: Las peras. Eso, manden nota de voz. El de mi esposo se llama Barney, porque cuando se hace grande realmente me sorprende que la explicación.
1: Iba, pero no entiendo la analogía con Barney, la verdad.
2: Vivi Rodríguez dice, yo tengo un amigo que toca decirle onta bebé de lo pequeño.
3: Ay, bonito, ¿cómo así que no
0: entendiste la Barney?
3: Si hasta lo explicó.
1: ¿Cómo así
3: Barney
1: que...
3: es un animalito pequeño y de repente lo frotas y se vuelve el muñeco grande.
0: ¿Barney? Lo que pasa es que la canción de Barney dice, y cuando se hace grande es realmente sorprendente.
2: Pero no porque frote el muñeco y se vuelva grande.
1: Que lo frote.
2: Es la canción.
0: Pues no, la canción.
3: Pero el muñeco es pequeño y se vuelve grande.
2: No.
3: Barney siempre estaba, ustedes no se lo vieron. Barney era un muñequito que hacía parte de la estantería del niño y de repente aparece el grande.
0: Ah, pues porque es la imaginación.
1: ¿El grande?
3: Claro. El grande es lo mismo que pasa. Uno lo ve pequeño y de repente frota y aparece grande.
2: Pues tiene sentido que se frote y se ponga grande. Sí, claro. Eso sí tiene sentido.
3: Por eso.
1: Se le puede decir lámpara de Aladino porque lo frotan y sale el genio.
3: Claro, eso, por ejemplo.
2: El de la lámpara.
1: El de la lámpara.
3: El de la lámpara.
2: Cristian dice el chimuelo, Cristian Rojas. El chimuelo.
1: Ah, el chimuelo. No, pero el chimuelo era muy tierno.
3: Sí, pero sí, es que hay algunos tierno. Que dan ternura.
1: Ternura.
2: El de Elber Larga.
3: ¿No? ¿Qué?
2: Elber Larga.
3: Bueno, el vamos genio. Con otra notica de voz y mándenos noticas de voz con los nombres, por favor.
4: Tola y Maruja.
2: Ay, Tola y Maruja.
0: ¿Para las voces o las bolis?
1: Yo también iba a preguntar lo mismo. Estamos hablando de que es que me confundí los testículos.
0: Pero bueno, era un hombre, seguro.
2: Era un hombre. Yo también creo.
3: Claro. Pero Tola y Maruja, pero es que Tola y Maruja a mí me suena como, ay no, como de tía, como que ya están como arrugaditas todavía.
2: Pues arrugaditas están.
1: Tola y Maruja suena
3: todavía
1: muy, sí.
3: No, todavía, pero miro.
2: No, las de abajo, Karencita, los nombres.
1: Mira, las puchecas de la novia Tola y Maruja y las envejece 30 años con esos nombres.
0: Sí.
1: Sí, no.
3: Pancho y Rancho.
2: Dice que el mejor nombre es Lázaro. Levántate.
1: Levántate.
3: Lázaro está bueno.
2: No, Poncho y Rancho. Ay, no, muy bueno.
3: Poncho
2: buenos.
3: Y Rancho. No, Cris no ha dicho el nombre del suyo. Estamos
2: no, es que yo tampoco le tengo.
1: Si están sin nombres.
2: No, pues es que entre Excalibur y entre Thor y cosas así.
1: ¡Ay!
2: Entonces, ¿qué quiere Pikachu?
0: Es peligroso.
3: No, pues no Pikachu, pero pues Thor Excalibur.
1: ¡Pica, pica, pica!
3: No, y además no quiero que me diga que pica.
2: Me quedo con el de Thundercats. ¡Thundercats!
3: ¡Thundercats! ¡Oh!

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0: Son las 9:02, estamos en vivo en nuestro canal de YouTube de Vibra. Y ahí además ustedes pueden encontrar todo este especial maravilloso de amor y amistad del fin de semana. Pueden ver las relaciones de pareja, por ahí estuvimos Pacho y yo hablando, pero también Valeria de Botas estuvo hablando, Pollito, Carlitos Vargas, una cantidad de expertos. Toda la compatibilidad de los signos está ahí con el profe Villalobos. De verdad les recomiendo el plan este fin de semana. Ustedes van y visitan nuestro canal de YouTube y encuentran esas conversaciones maravillosas como la que mencionábamos ahorita de Valeria de Botas, de un tema tan importante como la sexualidad. Y sí, también ahorita nos pueden ver en vivo en nuestro canal de YouTube, porque vamos a hablar de un tema muy importante que tiene que ver con esas red flags financieras en pareja que muchas veces no conocemos y que Ale Pardo, experta en finanzas, nos las menciona a continuación.
1: Financieras que nunca ignoraría en una relación. No poder hablar de dinero sin terminar en una pelea. Si no se puede hablar de dinero, imagínate de todas las cosas que no se pueden hablar. Una persona toma decisiones financieras importantes sin consultar a la otra. La falta de transparencia rompe la confianza. Hay deudas ocultas o gastos que se esconden. Los secreticos siempre salen a la luz. Todo se divide 50-50, aunque los ingresos sean completamente diferentes. Esto crea un imbalance y hasta resentimiento.
2: Claro.
1: No existe un plan financiero en común. Cada uno rema para su lado y al final del día no llegan a ningún lado. Una persona siempre salva a la otra por sus malas decisiones. Ayudar no es lo mismo que acolitar. Se usa el dinero como forma de controlar o manipular. Yo pago, así que yo decido. Esa es una dinámica muy peligrosa. No hay un fondo de emergencia. Cualquier imprevisto puede poner en riesgo la relación. Las prioridades financieras son completamente diferentes y ninguna persona quiere ceder. Si uno quiere invertir y el otro solo quiere gastar, definitivamente va a haber una fricción. Creer que el amor es suficiente y nunca hablar de expectativas económicas. El amor es muy lindo, pero si no hay acuerdos, no hay forma de sostener una relación. El problema casi nunca es el dinero, es la falta de comunicación y crear un sistema que funcione para ambas personas. Nos vemos en el próximo video donde te voy a contar el peor error financiero que cometí con una pareja del pasado.
2: Ella coincide mucho con varias cosas que nos hablaba Karen de la infidelidad financiera.
0: Sí,
2: varios puntos. De la...
0: Mientras ustedes nos cuentan en el 316-645-1729 o aquí en nuestro canal de YouTube, nos cuentan cuál es esa red flag que a ustedes les apareció en la pareja. Uy, sí, vamos a desmenuzar esto, Pollito, porque sí, listo. Es verdad que es la, lo de la infidelidad financiera existe. Y yo no sé si lo que... Vamos a desmenuzar ese pollo porque es viernes. Pero yo no sé si lo que ella dice de, yo entiendo lo de la comunicación y de todo, pero a mí también me parece que hay un tema ahí de compatibilidad, porque por ejemplo cuando ella dice que tienen diferentes objetivos, si por ejemplo Chris, como vimos ayer en el test, le quiere mucho viajar por el mundo y de todo, y la otra persona solo quiere ahorrar, pues pucha, eso está muy difícil.
2: Claro, que claro, pero eso sí va a afectar
3: lo que
2: totalmente
3: ella. En algún momento claro. Va a haber una fricción en la relación.
2: Sí, claro.
3: Sí. Si tienen los objetivos diferentes.
2: Creo
3: uno
2: que sí,
3: uno es gastar y el otro es ahorrar.
2: Creo que lo que ocurre muchas veces es que la relación se va volviendo tan seria que no se dimensiona. O sea, cuando llegan a un punto de seriedad, son temas que se omiten.
3: Sí.
2: Y
3: sí.
2: Salen a la luz con lo que dice Karencita. Cuando uno dice viajemos, y el otro, pero venga, ahorremos, invirtamos, compremos sí. algo. Entonces, yo creo que ahí es donde se empieza a enredar la película. Y el otro dice, no, yo qué voy a poder ahorrar. Yo no
3: yo quiero
2: viajar mi viaje.
3: Claro.
2: Por meter en el marrano, ¿no?
3: Por ahorro.
0: De lo que ella menciona, Diana, a mí tiene aquí un punto que quiero poner sobre la mesa. A ver ustedes qué opinan. Ella dice, no me parece que el ahorro oculto sea un pecado desde que uno responda con lo que le corresponde.
3: Sí, estoy de acuerdo con
0: ahorro
3: ella.
0: Oculto. O sea, yo voy ahorrando una platica, pero nunca le digo a mi
3: válido.
0: Pareja que me estoy ahorrando esa platica.
2: Para mí,
3: para mí es súper válido.
2: Para mí el ahorro oculto es cuando algo no está hablado o hay un miedo de parte de los dos lados. O sea, es como cuando uno dice, y esto lo he visto en muchas relaciones, que es, ay, es que mi esposo, no sé, pidió 200,000 pesos prestados. Yo se los voy a prestar, pero si le preguntan, diga que usted me los prestó a mí para yo prestárselos a él. A mí me parece que cuando hay un ahorro oculto es porque hay algo que no está hablado o claro en la pareja.
3: Ella no se refiere a eso, ella se refiere a que tú ahorres sí. tu plata, o sea, independientemente, no le digas nada a tu pareja que tú estás ahorrando.
2: Claro, Gris, pero por eso digo, cuando usted tiene un guardado, o sea, me referí es porque mucha gente saca, tiene un ahorro oculto que no se lo dice a la pareja. Entonces, ¿cuál es el ejemplo? Es como, yo tengo un ahorro, yo voy a sacar esa plata para alguna vaina de la familia, pero no quiero que él sepa que yo tengo un ahorro.
3: Sí.
2: Entonces,
3: sí,
2: cuando yo tengo un ahorro oculto, es porque hay algo que no está hablado o uno de los dos tiene un miedo de algo. Pero, o sea, ¿a son de que yo voy a tener un ahorro oculto? O sea, ¿por qué no le voy a decir a mi pareja que tengo un ahorro? Claro. No le va a pedir detalles, o sea, no le va a decir cuánto llevas ahorrado, qué estás ahorrando, no, pero sí
0: ¿qué va a hacer este fin de
2: pero si me parece chévere que la pareja diga, ay, yo tengo un ahorrito, que tengo en tal sitio. Y no, ah, bueno, listo, bien. Pero cuando...
3: O sea, pero lo exterioriza también como para no, qué, para que lo ponga sí. a disposición como... O sea, para que se lo cuenta también como por si
2: pues
3: necesitas...
2: Es que mi pareja de vida, o sea...
3: Pero por si necesitas plata o para que le dice... Porque, o sea, ni no, ni mencionarlo ni no mencionarlo.
2: Pero
3: o sea,
2: como... es lo mismo como usted dijera, yo no le decía a mi pareja cuánto gano, porque ¿para qué le digo cuánto gano? Pues a mí me parece que sí es como...
3: Es que yo no sé si Andrés sabe cuánto gana, yo no sé cuánto gana Andrés.
0: ¿Tú no sabes cuánto gana Andrés?
3: No, no tengo
0: ¿sabes
3: ni idea.
0: ¿Cuánto ganas tú?
3: Yo no sé si él sabe, pero yo no sé cuánto gana él, no tengo ni idea.
2: A mí sí parece importante. Por ejemplo, ese punto que dice Cris me parece importante en lo que ella decía de dividir los gastos 50-50
3: claro.
2: cuando las condiciones son diferentes. Yo sí necesito que mi pareja sepa yo cuánto gano y saber cuánto gana ella para saber qué, o sea, para manejar muy bien esa proporción. Pero eso toca hablarlo porque yo decirle a ella, no, vamos a manejar los gastos, pero yo gano más que tú, entonces yo voy a poner tanta plata. No, pero pues ¿cuánto ganas?
3: Es que creo que en el tema hetero es diferente por el tema del sueldo de las mujeres, que no sé si se maneja igual, pero digamos en el caso con Andrés, yo sabía cuánto costaba, o sea, siempre íbamos como 50-50, yo sabía cuánto era el canon del arrendamiento, dijimos vamos 50-50, yo vi mis finanzas y dije como listo, lo puedo pagar y dije vamos 50-50. Si no lo pudiera pagar, le diría como mira, ¿sabes qué? No me da para pagar el 50%, no sé si buscamos otra opción donde que sea más económica, que yo
2: pero
3: pueda pagar.
2: ¿Tienes eso, Cris, que hablar cuentas claras de cuánto gana cada uno? A mí me parece que no está mal.
3: Pero...
0: Es que... No sé, no tengo tan claro qué debe hacer mejor, pero yo lo manejo un poquito como Cris, en el sentido de que yo no tengo el detalle de todos los ingresos de Pacho, ni él qué hace con sus ingresos, ni él tiene el detalle de todos mis ingresos, ni yo qué hago con los ingresos.
3: Sí.
0: Sí, como que hablamos como Cris en el sentido de, bueno, vamos a pagar este viaje, ¿estás de acuerdo? Hacemos esto, mejor vale. Ahorramos esta plática. Tenemos mucha plata que manejamos en conjunto, o sea, la mayoría de cosas las decidimos en conjunto, como, bueno, esto lo podemos pagar, esto no lo podemos pagar, vamos a cambiar, no sé, el colegio de las niñas, esto, entonces, ¿qué te parece? Pagas tú los uniformes, yo pago esto, nos ponemos como muy de acuerdo todo el tiempo.
3: Total.
0: Pero cada uno también tiene mucho manejo de su dinero, ¿no? Me imagino que él claro. tiene su plática ahorrada, yo tengo mi plática ahorrada, la mayoría de cosas claro. las hacemos juntos, pero no es como que él tenga que sacar como el Excel de, mira, estos son mis ingresos, estos son los gastos, y que yo tenga que mostrarle mi Excel, cada uno tiene su privacidad. Tal no sé cual. Si eso sea lo bueno o no, pero no.
2: Yo creo
0: tampoco
2: que
0: quiero sentir como que él tiene que manejar su dinero súper vinculado a mí, que tiene que decirme, mira, estoy ahorrando esto y que estoy haciendo esto, y yo saberlo, como que siento que se pierde un poquito la libertad.
2: Yo tanto como Excel, no, pero yo sí creo que, o sea, yo sí, por ejemplo, si tengo un ahorro, yo sí le digo a mi novia, mira, estoy ahorrando. Ya, y queda el tema, no le digo ni mensualmente cuánto consigno, ni cuánto llevo, no, o sea, como que la conversación queda en, yo tengo un fondo de ahorro, bien, chévere, y
3: pero yo
2: y
3: ya que
2: el tema, pero, y del lado, que a mí sí me parece denso, y que yo creo que ese es el corte, muchas veces en una relación, bueno, digamos que Carnecita lo maneja así, creo que lo maneja igual, pero es que yo sí siento que cuando en la plata queda una suposición de si puedes o no puedes, es que no es lo mismo, o sea, perdón, pero no es lo mismo que decidamos pagar un arriendo y que yo me gane 3 veces más de lo que ella se gana y estemos jugando al 50-50, me parece súper injusto para ella que juguemos al 50-50 cuando hay una diferencia salarial muy grande. Entonces, para mí, ahí sí, en ese caso digo, ven, ¿cuánto ganas tú? ¿Cuánto gano yo? Para uno mirar proporcionalmente que cuál es el aporte de cada uno, porque no tiene sentido que, digamos, 50-50 el arriendo, ella se gana 2 millones y yo me gano 5, creo que ahí sí sale perdiendo ella toda la vida.
3: Claro, por eso yo digo, yo no sé si de pronto en las parejas gay funciona diferente, asumimos que los dos pues tenemos un referente más o menos de ganancias similares, y por eso yo digo, si a mí no me hubiera alcanzado o yo no estuviera corto, yo le hubiera dicho, mira, ¿sabes qué? Quedó muy colgado, no me da para este canon, no sé si tú ganes más y quieras poner un poco más.
2: Pero no
3: y lo miramos.
2: Líneas, no hablan de valores exactos.
3: Exacto, pero en parejas donde entiendo apoyo, de pronto que una mujer puede ganar menos y por el tema, no sé si el de hombre, tal, y que tenga su figura y quiera aportar más,
2: no,
3: pues que
2: mira,
3: también es respetable.
2: Yo no lo veo como un tema de pareja, lo veo más como un tema de claridad financiera, porque yo, por ejemplo, conozco un man que él me decía, cuando hablábamos que si la mujer cambia cuando gana más, él me decía, cuando arrancamos la relación, yo ganaba más. Cuando ella se cambió de empleo, quedamos ganando igual. Y cuando ella asumió el nuevo cargo antes de separarnos, que fue como 1 año y medio, 2 años antes de separarnos, él decía, la diferencia era grandísima. ¿Y qué pasaba? Que no, ella nunca me habló del valor que estaba ganando, y para mí llegó un punto en que cogerle la cuerda a su kilometraje de, entonces el otro mes vamos a viajar a tal lado, vamos a ir a comer a tal lado. Él decía, hubo un punto en el que a mí ya, o sea, yo decía, no le preguntaba porque no se puso sobre la mesa, pero claro, cuando nos fuimos a separar, me di cuenta que yo no le iba a llegar a su nivel, porque ella ya tenía un nivel que la diferencia ya era considerable.
3: Es que eso es lo que pasa.
2: Entonces,
3: por no hablar
2: de lado
3: lo que
2: de
3: yo digo.
2: También,
3: Es que lo que pasa, lo que yo digo, el tema de la comunicación es muy importante. Si a mí hay un viaje ahorita
0: y tenemos
3: pensados otros gastos, y yo le digo, amor, mira, ¿sabes qué? Estoy con estos gastos, no me da para viaje. Si tú quieres ir, dale, está súper bien, es tu dinero, está muy bien, pero a mí no me da en este momento. Ya, o sea, es que a veces la gente no habla y se endeuda.
0: Está súper dividido, claro. Y dice, no, yo por llegarle. Pero este tema está súper dividido. Les voy a leer opiniones mientras nos cuentan historias en el WhatsApp, en el 316-6729. Con notica de voz de qué les pasó financieramente con la pareja en este tipo de situaciones. Porque Diana me dice, tú no tienes garantía de que la relación sea por siempre. Así que mejor tener tu ahorro personal. Dana dice, un matrimonio es una empresa. Si quieres progresar, lo mejor es unir recursos para que la sociedad prospere. Reyes dice privacidad, ¿no? O sea, y cómo está súper dividido de los que dicen,
2: miren que
0: oiga,
2: hasta
0: debe haber
2: hacer
0: un tema
2: match
0: de privacidad, y otros que dicen, debe haber como todo súper expuesto y súper común. Y Cristina dice, tuve una pareja que me tocaba tener ahorros ocultos y nunca decirle cuánto ganaba, porque no me podía ver ni un peso, porque siempre necesitamos algo para la casa o salir a comer a algún lado, entonces como que lo tenía oculto para mantenerlo.
2: Vamos, uy, por ejemplo, eso dice. Sí es tan común, Karencita, porque el tema es que las mujeres, uy, o sea, las mujeres dicen como, yo prefiero tener mi ahorrito. Porque
0: se lo gasta.
2: O el man se lo gasta, o no sé qué pase. Y uno dice, entonces hay un problema de fondo en la relación. O sea, yo tengo que ocultar que tengo un ahorro, sí, porque no sé qué va a pasar. O porque el man me va a malgastar la plata. Si me vean 100 pesos adicionales este mes, la va a malgastar. Pues si hay un tema de fondo de pareja, incluso que traspasa para mí las finanzas. O sea, no hay un match ahí incluso en ese control.
0: Ojo, esta bandera dice, yo me enteré que ganaba tres veces lo que decía por un crédito que sacó y un compañero en común, o sea, por información del banco, se enteró. O sea, imagínese.
2: Por ejemplo, eso me parece triste. Imagínate dividiendo gastos por igual y que ella se entere que el man gana tres veces lo que ella gana. Claro, ella dirá, no, me tumbaron.
0: Sí, como...
3: Pues sí se ve engañada, pero pues lo que yo digo, o sea, si uno, no sé, es que el tema de...
0: Pero Cris, si tú te ganaras tres veces lo que te ganas hoy, o sea, si te cambiaras de cargo y te ganaras tres veces lo que te ganas hoy, ¿le dirías a Andy como, uy, tengo un ingreso mucho más grande de dinero? O dices, no, pues sigues cumpliendo igual y dices, como no, pues como veníamos
3: no,
0: bien.
3: Yo le, o sea, obviamente, uy, si hay un cambio de trabajo, le diría como, amor, tal, hubo un aumento de salario súper chévere, tal, pero pues exactamente, me voy a ganar tanto, o mi plata es tanto, o no, pero es que igual pongo en el caso, si a él le pasara igual, no tiene por qué decirme cuánto es el aumento, de cuánto se va a empezar a ganar.
0: Pero de ese aumento, Cris, la pregunta es, si tú tuvieras un aumento del doble de lo que te ganas, ¿no crees tú que deberías empezar a aportar más, por ejemplo, sobre el arriendo, o crees tú que no?
3: Si lo veo alcanzado, pues sí lo comento, si lo pero si no, yo digamos lo que aquí
2: si
3: hago,
2: lo veo flaco.
3: Pongo el mercado, o sea, porque nosotros ponemos 50-50 por lo general, pero o sea, compraría más, o sea, pagaría los servicios,
0: más
3: haría el mercado, o sea, compraría otras cosas que a veces nos dividimos y como que nada,
2: si lo veo haciendo ayuno intermitente es porque está colgado.
3: Entonces, no, porque menos mal que nosotros sí hablamos, es que hay muchas parejas que no hablan y pasa lo que dice Pollo, que se da cuenta es porque está haciendo desayuno intermitente y no porque estén hablando las cosas.
2: Pero si dicho. Pero Cris, ustedes no hablan con valores. Exacto, es que a mí
0: no,
2: la plata sí
0: no,
2: me...
0: nosotros no, claro, con valores exactos.
4: A mí la eso plata de que no, vamos tampoco a meter los dos sueldos en un ahorro y vamos
2: no,
4: a...
2: Pero es que yo estoy hablando de meter los sueldos. No, o sea...
3: Es que hay muchas parejas, tenemos
2: claro
3: el caso de una compañerita...
2: No, eso. Pero yo, por ejemplo, en eso sí no estoy de acuerdo. Uy, ese tema de meter todo en la misma bolsa, eso me parece peligroso.
0: Me parece durísimo la misma bolsa. Pero también los valores exactos, a mí lo que me parece es que, pues, que se pierde un poquito de hasta intimidad. A mí me parece difícil que, o sea, entiendo cuando uno está en una época colgada, que hay épocas en las que uno dice, estamos colgados, pilas, no podemos movernos, pero cuando uno ya tiene cierta flexibilidad, me parece muy berraco que Pacho vente aquí de manera y decir, mi amor, ¿qué me voy a comprar? No, pues si es parte de tu trabajo y de tu libertad financiera, pues claro, cómprate, y que afecte pues eso tu ahorro, desde que cumplamos los acuerdos de lo que los dos decidimos ahorrar,
2: tal
0: pagarle
2: cual
0: a las niñas, de no sé qué, como que me parece ya muy invasivo. Vamos a ver qué nos dicen en noticas de voz en nuestro WhatsApp.
5: Amigos de Vibra, buenos días. La mayor red flag a la cual no le hice caso en una relación de 13 años en la cual convivimos 6 es que por tratar de disminuir todo el tema de declaración, impuestos y demás, mi pareja colocaba las propiedades a nombre de otras personas.
2: Uy, todo te está feo.
5: Y a otras personas, quiere decir su mamá, su hermano y demás.
0: Ay, no.
5: Demás familiares. Eso hizo que en el momento en que nos separamos, yo,
2: claro,
5: me quedé sin nada.
2: Obvio.
5: Y lo peor, sin que pelear. porque al final pues esas son propiedades que legalmente están a nombre de él.
3: Claro, no forma parte de eso.
5: No sé, uno comete muchos errores y entre esos es no visualizar esas banderas rojas que se presentan. Todo debería ser transparente y deberíamos entre los dos haber puesto cosas a nuestro nombre si al final los dos trabajábamos, pero uno omite esas banderas rojas.
2: Claro. No, pero yo sí debo decirte algo ahí. Y debo decirte es, se aprovechó de tu ignorancia. Sí. Y le voy a decir porque, claro, porque realmente cuando a mí me pasan una propiedad, yo asumo el tema de impuestos, de carga financiera. Incluso, digamos que yo me gano el mínimo y a mí me dice mi hermana, lo va a pasar una propiedad. Cuando a mí pasa la propiedad, por ejemplo, yo pierdo subsidios, pierdo beneficios, pero en el fondo, eso no es gratis. O sea, eso no es gratis.
3: Pero y más si lo compraron en conjunto. O sea, que yo compré una casa con Andrés y, ay, le voy a poner a nombre a mi mamá.
2: No,
3: perdón, papi,
2: ¿qué?
3: Disculpe.
2: ¿Qué estás fumando?
0: Sí, exacto. Disculpe. Sí. ¿Qué pacho?
2: ¿Qué pasó?
3: ¿Qué pacho, mi amor? ¿Que le va a poner nombre de quién?
2: Papi. Además, ¿qué pacho? Además que se vuelve un tema, ahí sí es un tema 200% de confianza, porque legalmente no vas a poder pelear nada. Claro. O sea, es un tema puro de confianza. Entonces el día que se le tuerce, incluso el día que se le tuerce el corazón al familiar y le
3: se
2: diga,
3: queda con la propiedad,
2: devuélvame ya la casa. ¿Cuál casa? ¿De quién?
0: Sí, María Angélica toca un punto que sí es importante y es con mi pareja sabemos dónde tiene la plata el otro por si al otro le pasa algo. Ese punto sí, claro, me parece tremendo.
3: La huaca es está igual, en el árbol tercero del patio.
2: Por eso, yo sí digo, si yo estoy compartiendo mi vida y estoy seguro de la persona que estoy, para mí sí es importante, uno, que sepa cuánto gano, y dos, que por lo menos o un familiar, o ella, o alguien, sepa mis claves. Miren, ustedes no saben.
0: Pero tus claves las tiene tu papá o tu pareja. Uy, te
2: las dos,
0: una pregunta.
2: Las dos, Karencita. Sí, claro.
0: Ay, no, pásamelas a mí también.
2: Claro, las dos. Y a mí. Ustedes no saben el problema que se le vuelve a las personas que quedan vivas cuando alguien no sabe las claves. Se vuelve un rollo. Esa vaina se vuelve un rollo tenaz. Mira, sí, a media, por lo menos que saque plata para la funeraria. O sea, sí,
0: no,
2: me parece que tenerlo.
3: No, pero ese, si no tiene ni para envenenar un canal en la cuenta.
2: Ah, no, pues ahí sí
0: no,
2: que
0: pero, hay demencia. No, a ver, ¿qué nos dicen en las noticas de voz?
3: Dice que murió como nació, sin pelado, limpio.
6: Limpio. Pero yo hago una pregunta. Listo, pregúntame. Pagamos todo por 50-50. Y cuando salimos a comer, a disfrutar un paseo, ¿también nos toca 50-50? ¿O ahí el hombre gasta?
2: ¿Cómo? El hombre.
6: Porque pues por eso se terminó mi relación. Yo le decía, listo, las cosas de la casa, de los gastos y eso. Pero las salidas por lo menos haga sentir que es un hombre.
3: Que es el macho proveedor.
2: Es que aquí pasa algo chistoso y es que ella asume que por derecha está ganando más él. Sí, y que claro, dice que no está ganando más ella.
0: Pues nosotros no, la verdad es que estamos súper turnados. Sí, hoy salimos, invité yo, mañana invita a Pacho, siempre no, paga tú. No,
2: a mí, por ejemplo, Carita, ¿sabes por qué me gusta tener el valor exacto? No sé, por ejemplo, con mi novia. Si yo veo que hay una diferencia significativa entre lo que ella gana y yo gano, no es que uno lo tenga mecanizado, pero yo sí, por ejemplo. O sea, ella es de las que dice, yo gasto o pago, pero también uno dice, pues yo también voy a tratar de que por una vez que ella gasta, yo voy a gastar tres veces, porque conozco la diferencia que hay. Si fuera el contrario, claro. Y estoy de acuerdo así con la nota de voz, si estoy de acuerdo que si ella ganara muchísimo más y me dice, en una tú, en otra yo, no le voy a llegar al ritmo. O sea, no le voy a llegar por más comunicación. Si el valor no es claro, no le voy a llegar. O sea,
3: no es que la comunicación es para que le llegue, se cambia la comunicación, es para darte cuenta que no estás allí.
2: Claro, que no es.
3: Exacto, que ahí no es.
0: No, ya sé por qué Pacho siempre invita más veces que yo, porque es un hombre.
3: Es el macho proveedor.
0: El macho proveedor. Hay una de las red flags que me parece tremenda, hijo de pucha. Sí creo que muchas lo viven, me imagino que muchos también, y es rescatar al otro cada vez que se queda colgado. O sea, eso me parece que se queda colgado y uno no, tranquilo, pues por esta vez, no, es que mira, me quedé colgado en esta cuota, no, tranquilo,
2: pero
0: no,
2: que
0: por esta
2: se vuelve
0: vez, que se vuelve reiterativo y uno termina viendo pollito muchas personas que no tienen ni idea cómo manejar sus finanzas y el otro siempre sale al rescate y entonces el otro pues está cómodo porque siempre va a salir el otro con la capa de Superman a rescatar. Esa me parece difícil. Y no falta la que dice Alexa, con la moza seguro no son 50-50. Ah, con la moza se aplica lo de la señora que dice, no, es mi que macho él sí debe pagar porque es el hombre.
3: Penny
0: el
3: dice, macho proveedor. Nada de 50-50, mi esposo sabe y es claro que yo no tengo un pelele, tengo un hombre, no un princeso. Dice Penis.
2: Uy, pero allá es un nivel de exigencia. Un nivel de exigencia denso.
3: Por eso yo hablaba de las parejas heterosexuales que Lucy me estaba diciendo. Lucy, creo que era que me decía que yo, porque asumo que las mujeres ganan menos que los hombres. Digo, bueno, hay una brecha laboral por la que uno se va. Seguramente si hay mujeres que ganan, lo hemos hablado también, pues que ganan más que su pareja, que el hombre. Pero igual siento que de todas formas está ese también tema cultural, ¿no? De que pues el hombre también, lo que dicen aquí las oyentes en Tito, que tiene que pues no gastar más, que se tiene que hacer sentir.
2: Yo tengo una pregunta con esto que me genera miedo y termina confirmando los amigos que conozco que los ha dejado la pareja porque ya se empiezan a ganar más. Aunque las mujeres digan, no, uno no cambia. Ay, Dios mío. Mi pregunta es, mujeres y hombres, ustedes, si el día de mañana, Cris, por ejemplo, si el día de mañana Andy se queda sin trabajo.
3: Sí.
2: Karencita, si el día de mañana Pacho se queda sin trabajo. ¿Ustedes hasta dónde les da
0: tiempo
2: el salvavidas? O sea, no sé si lo miden en tiempo. ¿En qué miden ustedes el salvavidas? Es mi pregunta.
3: Lo que le cubre el arriendo. No, mentira.
2: O sea, tiene un mes para conseguir trabajo.
3: Porque si terminamos el 15 días.
2: Tiene 15 días.
3: No, mentiras.
2: ¿Qué
3: obviamente,
2: miedo, Chris?
3: Obviamente hay un tiempo, hay un pero tiempo. Lo que decía, creo que también lo ha hecho Karencita, si uno ve que el man está pilo y que está buscando y que sí. Es un tema de que, no, el man no se queda en la casa, ni busca, ni le interesa, no, pues chavos, es que no hay un interés, pero uno ve que la persona busca, está pila y está mirando por dónde, uno dice, no, pues obviamente venga,
2: o sea,
3: y lo apoyo.
2: No es en tiempo.
3: No, exacto, no es en tiempo, es más en no tema lo que uno actitud. Vea. Actitud. Sí. Exactamente.
0: Yo depende de la actitud, pero sí, voy a decir algo polémico. A ver, no sé, ay, está bien. Hoy en día, si Pacho me dijera, no, me quedé sin trabajo, y estuviera como me dice, estoy como mamado el trabajo, eso de madrugar a hacer ese programa me tiene súper cansado. ¿Sabes qué? Me voy a dedicar un tiempo más bien a apoyar las cosas de la casa porque estamos muy jodidos de tiempo, porque en realidad estamos jodidos de tiempo. No tendría yo ningún problema. Ninguno, o sea, ninguno. Me parecería que sería como maravilloso, que mejoraría nuestra calidad de vida. Ahora, si dice me quedé sin trabajo, no quiero hacer nada, no busca trabajo, no hace nada, pero yo en realidad en muchas ocasiones hemos tenido diferencias, a veces a favor de él, a veces a favor mía. Yo he tenido en algunas épocas mucha diferencia a favor mío y jamás me ha parecido, al contrario, me parece que el hecho de ser un equipo me parece súper bonito. Nosotros podríamos turnarnos cada uno la madrugada para listar el desayuno súper temprano y los dos bajamos ahí como unas huevas a batir los huevos de las niñas, a vernos las caritas.
3: Como unas huevas a batir las huevas.
0: No, sí, porque es como...
2: ¿Y qué momento cambiamos de tema?
0: No, porque yo creo que el otro día me decía alguien, pero ¿por qué no se rotan y madruga uno un día y madruga el otro? Y para nosotros sentir que los dos estamos haciendo la madrugada de alistarlo de los niños y es ahora hablar y no sé qué, pero yo perfectamente mantendría a Pacho sin problema. No me daría ni, o sea, me parecería que tendríamos más tiempos con las niñas, que no estaríamos corriendo tanto, que de hecho él me podría ayudar en cosas administrativas, que muchas veces cosas como financieras de, no sé, de hacer esto del crédito y no sé qué, y entonces yo podría jugar más con las niñas. No, mejor dicho, necesito un hombre que se dedique al hogar, pero ya. Vamos a ver qué nos dicen en noticas.
3: Karencita es la macha proveedora.
2: Sí.
0: No, la hembra. No, y Pacho yo creo que no se sentiría bien, pero si pasara, lo aceptaría.
2: Uy, sí, sería muy difícil. Sería muy difícil yo diciéndole a mi novia, ¿me das para unos boxers?
3: Sí, Jess dice, si yo tengo más plata, lo mantengo, que es hijo de madre, pero que se encargue de todo y que todo lo haga bien. Claro, sí, que es lo que dice Karencita.
0: Pero que todo lo haga bien, sí me parece duro, porque entonces es como, bueno, y... O
3: sí,
0: sea,
3: es que
0: yo
3: a
0: digo,
3: medias no funciona.
0: Sí, no, pero no es para que todo lo haga bien, porque entonces ya me las imagino. ¿Sí trapeó? ¿Sí arregló esto? No, yo no lo veo tampoco así. Pero si, por ejemplo, él quisiera tomarse un tiempo de descanso, de verdad yo no le vería rollo. Y también como está hoy, que él está como pues súper trabajador y hands-on y aportar. Pero sí creo que a las parejas les toca hoy muy duro. O sea, los dos trabajando full time, los dos a cargo de la casa full time, los dos todo. Jue pucha, hay días que decimos, de verdad, no se
3: así
0: puede más. Vamos a ver qué nos dicen
2: nos
0: en Notica de
2: Voz. Así toca todos.
7: Hola, amigos.
0: Por eso.
7: Días. En mi caso, mi esposo gana como 5 veces más que yo. Y yo gano lo básico. Entonces, él se encarga de absolutamente todos los gastos, de las compras, de los pagos. Y él, pues, queda alguito para ahorrar, pero mi salario es totalmente el ahorro de los dos. Entonces, él paga todo y yo ahorro mi salario. Pero no lo ahorro para mí, sino lo ahorro para... Es nuestro fondo familiar.
3: Para los dos.
7: Para cualquier emergencia o para algo que queramos hacer a futuro. Mi corazón late, mi corazón vibra.
0: Ay, qué curioso. ¿Y por qué lo hacen así? No, más bien dividen y gastan los dos y ahorran los dos. No se vería como más...
3: El día que
2: eso
3: ella...
2: Termina, eso termina siendo un ahorro en común, ¿no? Termina siendo...
3: Depende, porque si él lo pilla a ella con una moza, ella no le va a dejar ver ni un peso de ese ahorro que tiene.
0: Eso
3: ahí.
0: Iba a decir yo. Hasta ahí fue el ahorro en común.
3: Hasta no ahí sé. Fue el ahorro en común.
2: Vamos claro, a ver es que, por ejemplo, ahí la diferencia salarial que dice ella, 5 veces más, es claro, una diferencia brutal. O sea, eso es lo que me parece a mí diferencia. Que es importante conocer los valores absolutos para que a Ojímetro no digan, no, yo compro este almuerzo, yo este viaje. No, toca conocer los valores.
3: Voy a salir a preguntarle a Andrés cuánto gana para que aporte más.
0: Pero es que
3: más.
0: 5 veces más, yo creo que si tú ganaras 5 veces más que Andrés, o Andrés 5 veces más.
3: Se notaría.
0: Más que tú, sería muy evidente.
3: Sí, claro, yo también
0: sobre
3: estoy
0: todo
3: de acuerdo.
0: En ti, que yo creo que
2: yo creo que sería más evidente en Chris que en el novio.
3: Sí, por eso yo creo que gana más y me está ocultando algo.
0: Dice YouTube,
3: amor, que me estás ocultando.
0: YouTube dice, yo rescato todo el tiempo, lo amo, pero ya me aburrí y hasta por eso quiero terminar la relación. Claro, o sea, uno rescatando todo el tiempo al otro me
2: yo
0: parece.
2: Sí creo, no. Yo sí creo que, o sea, yo entiendo que suena muy romántico que digan el amo de casa, pero yo sí les digo que hay un punto en el que eso le cobra factura sí, a la claro. dinámica de pareja. Se la cobra, o sea, así digan, no, muy mente abierta y todo, y le va a cobrar factura por la nota de voz que sonó ahorita, del macho proveedor. O sea, sí. esa dinámica a largo plazo hace que la relación no se...

0: Iba a decir que es diferente también cuando tú llevas mucho tiempo con otra persona y las dos han aportado. Yo te he contado este caso que tú también conoces de esta mujer que como era la segunda en una empresa grandísima y tuvieron bebés y él se dedicó a la casa. Y ella esto, llevan muchísimos años, pero muchísimos. Ya sus hijos crecieron, pagaron la carrera, todo, ya volvió a trabajar porque pues ya pasó toda la época de la crianza de sus hijos. Y la verdad, yo la veo a ella siempre amorosa, agradecida con su pareja. O sea, yo creo que también hay casos, puede ser excepciones, pero hay casos.
1: Sí, eso es muy excepcional, la verdad.
2: Pues yo cuánto aguantaría.
0: Exacto, ¿cuánto aguantaría?
2: O sea, si tu novia, su, tu pareja, su, tu esposa se queda sin trabajo.
1: Yo creo que, la verdad, si yo veo que puedo... O sea, a mí no me afanaría realmente tanto el tiempo.
2: También como la actitud.
1: Sí, la actitud. Entonces, por ejemplo, claro, si uno está con una persona muy activa y que dice... Estoy buscando trabajo, pero mientras tanto...
2: Hago esto.
1: Ayudo en esto, colaboro en esto. O sea, y aquí si digo colaboro, es porque pues obviamente ella tiene que buscar dónde está la oportunidad de colaborar. Pero yo es que yo creo que de pronto lo que para mí sería afanoso es si yo veo que estamos colgados y que ni siquiera me está dando a mí para cubrirlo de los dos. Pero si yo veo la cosa se puede manejar, toca ajustarse en unos gastos, pero se puede paladear y yo la veo ahí activa, de alguna forma u otra cosa, creo que no, pues, mientras que se pueda mantener, no le pondría, no habría como un tiempo, la verdad, creo que no tendría como
0: un tiempo. Y es que lo que pasa es que ustedes dicen un factor que Pollito decía ahorita y decía, no, a todos nos toca igual, yo sí no creo que a ustedes les toque igual que a mí, ni que a muchas personas que están escuchando, porque yo sí creo que el tema de los hijos hace una diferencia, porque el tema de los hijos toma muchísimo tiempo, o sea, es una diferencia muy importante, o sea, es muy difícil, yo entiendo para todas las parejas, y no quiere decir que no sea empática, que estar atentos a la casa, al mercado, pero al final Pollito, tú te quedas sin mercado y dices, bueno, como algo por ahí, miro qué hago, no sé qué, lo resuelvo. En cambio, a los niños tú debes estar resolviendo una cantidad de logística que es, pucha, un niño tú no puedes decir, ay, papito, se fue sin desayuno, tome por ahí un café. Entonces, el tema de la implicación cuando tienes niños y que los dos trabajen full time es, juepucha, es como, yo no sé si las mujeres se sienten así, los hombres, no lo digo solo por las mujeres, los hombres que llega la semana y uno dice... Pucha, no sé cómo la sacamos. O sea, de verdad, esto es
1: pero
0: demasiado.
1: Yo sí que creo que depende. O sea, sí entiendo, pero lo que pasa es que la comparación no viene al lugar, porque es como si tú a ti te escucha a alguien y dice, Karen llora porque tiene dos hijas y yo tengo cuatro hijos. O sea, me parece que sí ahí depende el punto de vista. Yo a lo que voy es que normalmente cuando tú dices, uy, es que nos toca duro, pues claro, si mi novia le toca trabajar de 8 de la mañana, son las 7:30, 8 de la noche, y ya está cansada cuando termina y al otro día le toca madrugar y yo entro a las 6 de la mañana y me toca por alguna razón hasta las 7 de la noche, el ritmo laboral es duro, que cada uno tiene una, pero digamos que comparar es muy jodido porque alguien dirá, no, pero es que este tiene solo un hijo, a mí me tocan dos hijos, o sea, creo que la comparación, pero en el ritmo real, creo que a todo el mundo le toca a su estilo. Pesado.
0: No, Pollito, sí, con hijos sí, es mucho más berraco, o sea, compararlo es una bobada, pero claro que es más difícil con hijos, sí. No lo puedes comparar, o sea, es súper, y de hecho nosotros tenemos, la pareja de amigos de nosotros tienen cuatro, y Pacho, no. Y yo, claro, Pacho y yo los miramos y decimos como... No, o sea, no, de verdad, es mucho más difícil. O sea, hay niveles, créanme que lo de los cuatro hijos es otro nivel. Y eso que ella, por ejemplo, esa pareja, ella no trabaja, pero él la involucra en las decisiones de la empresa. Los dos son súper equilibrados, es impresionante. Él la apoya para que ella estudie. Él está igual de presente con los hijos. Y yo digo, no, ese hombre, de verdad, qué belleza. Que siendo el proveedor es totalmente contrario a lo que yo conozco de las parejas, de cómo soy proveedor, no sé proveedor. Qué, supuestamente el macho proveedor. No, él tiene la menor actitud de macho proveedor. Llega el fin de semana y él sabe que ella le ha tocado muy pesado con los niños y es el primero que está pendiente de los niños. Pero sí me parece que lo de los niños, no sé.
2: Sí, eso es otro nivel.
1: Para mí, la verdad, si usted me pregunta a mí, para mí el referente no es los hijos o los no hijos, sino son los recursos.
0: O sea, no
1: es lo mismo.
0: También.
1: Pero para mí sí influye mucho el recurso. Es decir,
0: claro,
1: yo puedo tener un hijo y puedo estar mal de recursos y la puedo estar pasando peor que el que tiene dos hijos pero tiene recursos. O tiene tres hijos pero tiene recursos.
0: Sí, recursos es lo que puedas resolver. O sea, no es lo mismo tú estando solo con tu pareja con poca plata que con plata. Y no es lo mismo estar con hijos con poca plata que con plata.
1: Pero si comparas, de recursos.
0: Pero si comparas una pareja sin hijos y sin plata... Y una pareja sin hijos y con plata, o una pareja con hijos y con plata, y una pareja con hijos y sin plata, poniéndolos en la misma brecha salarial, la diferencia con hijos y sin hijos es toda, te lo aseguro, Pollito. Si comparamos tu día con el de tu pareja con una pareja con el mismo salario, pero con hijos, la dinámica es totalmente diferente, porque nosotros no tenemos sociedades que sean conscientes de que, pues, que un hijo necesita un tema muy importante, que es pues un apoyo social que no existe hoy en día, pues ni para mamá ni mamá ni para papá. Y a veces

0: ni siquiera es la plata, es también la imposibilidad de tú poderte organizar con dinámicas porque el trabajo se extiende muchas horas y bueno, por muchas situaciones. Vamos a ver qué nos dicen en noticas de voz.
1: Hola, de las red flags financieras. Bueno, mi caso fue que cuando yo me casé, según mi esposo, yo ganábamos lo mismo. Entonces, todo íbamos 50-50 y había muchas veces que nos veíamos colgados, muy colgados de cosas. Y pues ni modo, la librábamos como se podía, ¿verdad? De mi sueldo, pues yo todo lo ponía en la casa y así. Cuando nos separamos, me enteré, porque llegó un recibo de su nómina al correo y de pura casualidad lo vi, que no, que él ganaba dos veces más de lo que yo ganaba. Ay, y nunca lo dijo, nunca lo demostró, a pesar de que muchas veces
2: no, quedamos colgados. Ser muy cafre.
1: En los gastos de la casa, nunca nada. No, fue un fiasco, por algo me separé.
3: Claro. Pero es que yo tengo una duda, no, o sea, voy a ponerme el sombrero negro, pero lo que pasa es que si yo no hablo de valores, por ejemplo, usted que no habla de valores absolutos con Andrés, es muy jodido que ustedes sepan cuál es la proporción.
2: ¿Qué es lo que le pasa?
3: Andrés, ¿cómo va a decir? Uy, no, yo me estoy ganando más que Cris. Claro, no, ¿cómo sabe? Si no saben los valores absolutos.
2: Es que ya lo dejó clarísimo en el ejemplo y por eso digo mucho cafre. Si yo estoy en una relación y ni siquiera, o sea, cafre, el man en su forma de ser, si yo estoy en una relación con Andrés que no sé cuánto gana, estamos los dos pasando y yo por mi tacañez hago que aguantemos hambre, que pasemos vicisitudes, o sea.
3: Por eso, pero
2: no tengo que saber, no tengo que saber cuánto gana otra para decir, Marichis, si no tenemos que comer, pues yo pongo que comer y yo pongo el mercado. O sea, si me entiendes, si yo estoy ganando más, si, o sea, no me lo digas, pero si yo tengo dinero porque me gano el doble, porque si estamos pasando por situaciones complicadas, sí, claro, es porque estamos los dos a un mismo nivel. Pero yo sé si tengo más ingreso, pues Marichis, pongo para el mercado, pongo para el pan, pero no es como, no, no tenemos hijo de madre, no tenemos, no, no, guerrimos.
3: Ayuda intermitente.
2: Y los dos, y el otro ganando con plata ahí en la cosa. O sea, ya se
3: no, si muy tiene la plata guardada. Sí, pero
2: que es lo que el man, porque
3: por eso yo soy doble.
0: Pero igual cuentas, tú no claras, sabes, tú no sabes, Cris, en este punto, o sea, sí entiendo un poquito de lo que dice Pollo, y es que tú no sabes igual, pues porque claro, si está aguantando hambre, pues se ve, pero tú no sabes cuánto esté guardando la otra persona, que igual está bien porque la persona se lo gana, pero tú no sabes cuánto esté
3: teniendo la diferencia
0: la otra persona, cuánto está la diferencia, no lo sabes. No,
2: claro, Karencita, pero el punto mío es que, o sea, si estamos los dos pasando por situaciones complicadas, como le dijo la oyente, y si él gana el doble, seguro él sí tenía por lo menos para pagar algún servicio, para pagar al muñeco, y el man se ponía a la par de ella de no tengo, y estamos los dos en el mismo nivel de que estábamos arrancados y hay que darle los dos, sabiendo él que él tenía más ingresos.
3: Pero
2: que
3: Gris, ella. Le pongo un ejemplo, es una situación complicada como la que pone ella, pero digamos que usted ahorita dice, yo no sé cuánto gana él,
2: sí,
3: él no sabe cuánto gano yo,
2: sí,
3: pero los gastos van compartidos 50-50.
2: Sí.
3: Resulta que no han pasado ninguna, no han hecho un intermitente obligatorio, no, sí, va normal.
2: Perfecto.
3: Y resulta que casualmente usted le pasa eso, que le ve el recibo de nómina a él, ¿no le parece injusto que usted vea que, por ejemplo, él gana doble o más del doble de usted y usted está en las mismas condiciones de pagar 50-50? ¿No le parece desproporcionado?
2: No.
3: Uy, a mí sí.
2: No, porque pues fue un acuerdo en el que hablamos y yo lo acepté. A mí nadie me obligó a estar en esa relación y nadie me obligó a
3: No, pero digo por la relación, digo por la diferencia en el aporte.
2: Por eso digo, o sea, es una relación que yo dije a mí, o sea, yo me baso en mis finanzas, no en las finanzas de él.
3: No quiero abrir nuestro Excel.
2: Que digamos, yo, digamos lo que dice Pollo, yo me entero que él gana más, pero veo que el man nunca me invita, nunca pone nada más y sé que gana más. Digo como, marica, que man tan tacaño, chao. Pero es un tema de que no sé, ¿no? Pero baso siempre malas decisiones en mis finanzas que en las finanzas del otro.
3: No, yo sí prefiero. Miren, la verdad es mi caso.
0: Tengo una historia. ¿Están sentados? Tengo una historia. No,
2: desde las 6 de la mañana.
3: 5 de la mañana,
2: Pollito, desde las 5.
0: No, pero los oyentes me refiero, porque de pronto se desmayan. Yo rescaté durante 15 años a mi pareja porque estaba en prisión. Estuve sola con mi hija y hace 5 meses salió y se fue con otra. Y es el proveedor de ella. Nosotras no existimos.
3: Pues eso sí iba a pasar.
2: Claramente.
3: Sí, claro. Eso sí me parece que era claro.
0: O sea, eso iba a pasar.
3: Claro, Karencita.
0: ¿Qué iba a hacer ella? ¿Abandonarlo en la cárcel? No, ella estuvo pendiente mientras estuvo en la cárcel.
3: ¿Abandonarlo en la cárcel? No, Karencita, le estaba en la cárcel. O sea, eso no es abandono.
0: Por eso, pero ella estuvo pendiente de cosas, de los gastos, de estar pendiente de él, de todo, y salió él. Y chao el amigo.
3: Yo le diría que me sorprende, pero no, eso iba a pasar.
2: Pasan la cárcel, pasan enfermedades. Es que es triste lo que dice Karen. O sea, uno pensaría que obviamente no va a esperar y, ay, sí, vivieron felices para siempre. Pero pasa no solamente en la cárcel, sino en enfermedades, no, situaciones que hemos visto que lo acompañó durante todo el proceso de la enfermedad. Se recuperó y la dejó.
0: Que la que se va a ir es ella.
3: No, Karencita, porque así es como funciona Así como funciona la dinámica del que está en el rol del sacrificado.
2: Así le paga el diablo a quien viene sirve.
3: Exactamente. Entonces, no. El rol del sacrificado
2: cría
3: es el, que vive,
2: y te los
3: el que vive con la deuda emocional y piensa que el otro va a salir con la misma deuda emocional. Y no, no pasa. Eso no pasa.
0: Vamos a ver qué nos dicen en Notica de Voz.
4: Hola, Vibra. Les comparto mi historia. A ver ustedes qué opinan. Pues este año yo estaba haciendo mi posgrado. En enero tuve que comprar un equipo para mi programa, que en realidad es muy caro. Y mi pareja decidió muy amablemente prestarme el dinero con la condición de que yo le pagara unos, pues, como impuestos de préstamo.
3: Ay, no.
4: Y pues yo accedí a eso, sin embargo, hoy que ya puedo pagarle, me doy cuenta que los intereses estaban súper altos, pero pues yo ya le dije que sí, entonces ni modos. Pero mi familia, mis amigos, como que todos llegan a la conclusión de que eso está muy mal, como obvio. Que tú como pareja, ¿por qué le vas a cobrar intereses a tu pareja para para algo que ella está tratando de superarse, estudiando? Entonces, como que por ese lado sí, muy cuestionable. Entonces quería saber la opinión de ustedes. También, por otro lado, durante la relación siempre obtuvimos un documento donde siempre se dividían todas las cuentas 50-50, las salidas del mercado, todo siempre fue 50-50, y en ese documento estaban todas las cuentas para tener un récord del que pagara, pues ya al final de mes, pues se le tenía que pues darle dinero al otro, ¿no? Esto yo lo vi bien en un principio, pero ahora que veo el documento, yo digo, como hombre, pero ¿por qué una salida cuando yo soy estudiante, no estoy trabajando y yo tengo que pagar el 50%? Entonces, esto es otro que también mis amigos me decían, como no,
3: date cuenta.
4: Eso no está muy bien. Bueno, pues le terminé al chico. No, mis familiares ni mis amigos sabían de esta situación, sino mucho después yo les conté, pero una de las razones del por qué terminamos definitivamente fue esa, como que yo pensaba, hombre, estoy pasando por un momento donde no tengo mucho dinero, estoy estudiando, ¿sabes? Necesito apoyo, y este man está esperando a que yo todo
0: necesita
4: lo pague.
0: Apoyo, 50, un hombre 50. Como pollo.
2: Dicen, es un princeso, es un tacaño, o sea,
0: no,
2: que tal, y es un hijo de su papá y de su mamá. No,
0: no, tremendo.
3: Y ella, o sea, no se las de supermamá. Menos mal se dio cuenta.
0: No, y además que cobrarle interés. No. ¿Saben? O sea, vaya y pida un banco.
3: Ella me hizo acordar.
0: Que sale más barato.
3: ¿Saben qué he escuchado yo de casos que yo digo, qué hace ella ahí? He escuchado casos que les pongo un ejemplo. Yo tengo carro, ¿listo?
2: Sí.
3: Y entonces resulta que yo estoy cuadrado con Karen.
2: Sí.
3: Y entonces resulta que Karen me dice, es que tengo que ir a
2: y le cobra la gasolina.
3: A la Calera.
2: Sí.
3: Y efectivamente, entonces yo le cobro, o sea, ojo, Karen es mi novia. Y entonces yo voy, le hago la vuelta a Karen en la Calera. Bueno, eso es lo raro. Voy y acompaño a Karen a la Calera. Y efectivamente, le cobro a Karen la gasolina y el peaje.
2: No.
3: Pero he escuchado, ojo, que no es un tema extraterrestre. Lo he escuchado muchísimo.
2: Sí, yo también.
3: Le cobro, o literal, le cobro por hacerle la vuelta.
2: Sí.
3: Y me parece muy denso.
0: ¿En pareja?
3: La o Karencita en pareja.
0: No.
3: Claro, o Karencita, por ejemplo, que yo te digo, ay, listo, Karencita, sí, yo te acompaño a la cita médica, pero la gasolina. Y es como si, sí, es literal, es como si la gasolina dependiera de que yo te acompañara a la cita médica, a hacerle la. Y yo digo, ¿pero son pareja o es un Uber?
0: No, yo no sé cómo la gente vive así. ¿Qué tal lo que me dicen de registrar los gastos para después dividir al final del mes?
2: No.
0: ¿Cómo así? O sea, registrar lo que cada uno, o sea, lo que decía ella, que vivían, que cada uno lo que puso en todo. Yo puse ese helado, ¿se acuerda?
3: Uy,
0: que el helado, usted pide un helado más grande que yo, descuenta 50-50.
3: Creo que los únicos gastos de pronto que yo registraría ahí son un gasto muy macro. O sea, no sé, una vaina de 1 millón, 2 millones, que uno dice, venga, ¿cómo cuadramos esto? Pero imagínense uno registrando un helado, un almuerzo,
2: un
3: café.
2: Una chocolatina, un café.
3: El cine.
0: El cigarrillo. Gracias por las historias. Yo pensé que con el de la cárcel nos íbamos a desmayar, pero este nos mató. Vamos a irnos así reflexivos. A fin de semana, no.
2: El lunes sabré cuánto se gana, Andrés.

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3: En Vibra 9:51 a.m.
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3: Y en Vibra ya son las 10 de la mañana, 50 minutos.
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suena Marc Anthony junto a Maluma y esta canción La Fórmula. Seguramente ellos tienen la fórmula para verse hermosos cada día. Por ahí también Maluma ha sacado colaboración con Shakira y está buenísima. 11 de la mañana y un minuto iniciando esta hora de música. Feliz, feliz día para todos. La idea es que nos llenemos de energía, de la mejor actitud y por supuesto de toda la programación de 104.9. Además, Marc Anthony estuvo por ahí también de alfombra roja con su esposa Nadia Ferreira, estuvo con la modelo paraguaya, asistieron a los Premios Juventud 2026, gala que este año pues se celebró por primera vez en España, ¿no? Estuvieron también muy buena representación colombiana, Morat, estuvieron muchísimos artistas y por supuesto no podía faltar el boricua Marc Anthony. Yo soy Rose Medrano y para esta hora les tengo vibra clásicos, música nueva y por supuesto esas canciones que los enamoran todos los días. Y si hablamos de canciones que nos enamoran todos los días, hay un artista que va a venir pronto a nuestro país, seguramente a cantarnos cada uno de sus vibra clásicos, como este que viene a continuación. Es Eros Ramazzotti y no viene solo, llega junto a Tina Turner y esto es Cosas de la Vida. Bienvenidos, esto es Vibra 104.9.

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98, Nada Nos Puede Pasar, una novela argentina que fue muy famosa, no solamente en Argentina, sino en el mundo entero, y que hoy en día escuchamos cada uno de sus soundtracks, de sus clásicos, de su banda sonora, que todavía nos sigue acompañando. 11 de la mañana y 13 minutos, invitadísimos todos. Ya yo sé que muchos Vibra Lovers tienen su acceso para el Vibra Fest 2026, falta poquito, yo estoy emocionada de verdad, porque quiero escuchar a cada uno de los expertos y cada uno de los temas, y uno de ellos es Conoce Tu Cuerpo y Reclama Tu Placer, con nuestra ginecóloga de cabecera, la doctora Diana Vélez, quien tiene 15 años de trayectoria como sexóloga clínica internacional. Habla del placer como motor de crecimiento, estrategias para despertar tu versión más sensual y claves para conectar mente, cuerpo y deseo. Muchas veces nos decimos, es que yo no sé cómo ser sensual para mi pareja o para conmigo misma, no sé cómo hacerlo. Pues ella nos va a guiar. La doctora Diana Vélez nos va a acompañar en el Vibra Fest 2026, un evento que no se pueden perder. 11 de la mañana y 13 minutos, llegar Deseo Pelados junto a Rubén Albarrán y esta canción, Mujer Gala, en vivo, en Vibra.

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los grandes del rock en español, Charly García, llega con esta canción, No me dejan salir. Esta parte de esta canción que dice, estoy verde, no me dejan salir, sugiere esa sensación de inmadurez, ¿no? O falta de experiencia, como si la persona se sintiera atrapada en una etapa de su vida o en una situación particular en la que desea escapar. Esa palabra verde puede interpretarse así, ¿no? Como una metáfora de no estar listo o no tener la oportunidad de avanzar o cambiar. Yo sé que a ustedes les ha pasado Vibra Lovers. Hay que escuchar las letras de las canciones y más los Vibra clásicos, porque muchas veces decimos, me gusta el ritmo de esta canción, pero la letra nos cuenta muchas cosas y nos puedes identificar también. A esta hora, Charly García en Vibra 104.9, 11 de la mañana y 33 minutos. Y falta poquito para ver a este hombre en escenario en uno de los festivales más importantes de nuestro país. Y hablo del Festival Cordillera, donde va a estar Andrés Cepeda los dos días, ¿no? Va a estar cantando no solamente él solo, sino junto a su agrupación Poligamia. Aquí lo tenemos con esta canción que seguramente la escucharemos en escenario. Ese es el guitarro en Vibra.

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2: En Vibra ya son las 11:43 a.m.
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4: En Vibra ya son las 11 de la mañana y 46 minutos. 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

Chino y Nacho, hasta ahora, mi niña bonita, iniciando esta hora de música en Vibra 104.9. Y les cuento que hace poco Chino y Nacho publicaron algo en su cuenta de Instagram y la verdad me encantó lo que dice. Miren lo que dice. Han pasado muchas cosas para llegar hasta aquí, pero hay algo que nunca cambió: las ganas de volver a encontrarnos con ustedes. Eso es para anunciar su gira 2026-2027. Se llama el Radio Venezuela World Tour. Para todos los que les encanta de pronto o han seguido o han crecido con la carrera de Chino y Nacho, y sabemos que han pasado por tantas cosas, por tantas tormentas, y hoy en día dicen estamos más unidos que nunca. Van a recorrer Venezuela, Estados Unidos, el Caribe, Europa, y también pues llevando este proyecto que nació desde el corazón, y cada rincón donde haya historia, allá va a estar Chino y Nacho cantando sus canciones. Aquí sigo yo, Rose Medrano, en este viernes con toda la programación. ¿Qué tal si nos quedamos con una colaboración que me gusta muchísimo? Jaycee Joy junto a Alejandro Sanz y esta canción, No Soy Una de Esas.

canción tan espectacular hasta ahora en Vibra 104.9. Y seguimos hablando de nuestro Vibra Fest 2026. Uno de los temas también que trataremos en nuestro Vibra Fest es el placer sin culpas. ¿Cómo es eso, Rose? Pues Valeria de Botas nos va a ayudar un poquito con ese tema. Ella es educadora, escritora y creadora de la comunidad Mujeres de Botas. Su enfoque, pues, desconstruir los mitos románticos que afectan a las mujeres, separando lo que llamamos amor de lo que en realidad es apego, celos o dependencia. 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Así que hacer la tarea mientras escuchamos toda la programación de Vibra 104.9. Llega otra colaboración. Llega Ricky Martin junto a Maluma. Y esto es

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0: Una banda que no he tenido la oportunidad de ver en vivo, pero la verdad me encantaría cantar cada una de sus canciones. Por ejemplo, esta Don, que suena hasta ahora en Vibra 104.9. 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Ahí van a poder encontrar todas las entrevistas, todo lo que se viene, las actividades, los conciertos, qué está pasando con su artista favorito. Si quieres chismosear un poquito, pues simplemente síganos también la invitación para que saquen su credencial a través de nuestro WhatsApp de Vibra al 1316-645-1729, porque es que he visto muchos Vibra Lovers que participan por boletas a conciertos, por entradas a festivales, pero no tienen su credencial y automáticamente pues no pueden ganar. Así que adquiera su credencial simplemente escribiendo credencial a través de nuestro WhatsApp de Vibra. 12 del mediodía y 22 minutos, seguramente ya está almorzando, ya está reencontrándose con su familia, descansando un poquito en casita para iniciar nuevamente la jornada, y lo hacen con toda la música de Vibra, porque llega esta combinación, este dúo, me encanta, Luis Fonsi junto a Fey, y esta canción,
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Cuando salió esta colaboración fue muy criticada porque decían, ¿cómo así? ¿Cómo se va a unir de pronto a esas voces tan diferentes? Pero la verdad funcionó muchísimo. Shakira junto a BL y nada más y nada menos que el artista británico Ed Sheeran con esta versión de Hips Don't Lie, ya que cumplió años después de su lanzamiento, quisieron hacerle un homenaje a esta canción. 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Y recuerden que tienen que enviar su acceso a nuestro WhatsApp de Vibra al 316-645-1729 porque vamos a encimarle una entrada para el Al Natural con Don Teto este próximo 24 de septiembre en el Teatro Panorama. Si quieren también saber toda la información que tienen que hacer, síganos en nuestro Instagram vibra.fm. Ahí también van a encontrar toda la información de lo que va a ser este Al Natural 24 de septiembre para cantar cada una de las canciones de Don Teto. Teatro Panorama, no se lo pueden perder. 12 del mediodía y 36 minutos. En un ratico llega mi compañera Nikki para seguir deleitándolos con toda la programación, con los Vibra clásicos y por supuesto con la música nueva. Llega Cian hasta ahora, talento colombiano. Hace poquito estuvieron en nuestra maratón del amor deleitándonos con su historia. Aquí están con esto que se llama Big Bang.

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2: Y en Vibra ya son las 12 del mediodía y 41 minutos.
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2: 12 del mediodía y 43 minutos en Vibra. 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
2: En Vibra, 12 del mediodía y 45 minutos. 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
2: En Vibra, 12 del mediodía y 46 minutos.
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eso lo hace Willy Colón, Gitana, sonando aquí a esta hora en los 104.9. Son las 2:59 de la tarde. Vengo a programarle buena musiquita, a estar acompañándolos con ustedes un ratico. Nicky Pardo se suma a la buena programación de buena música. Y por supuesto vamos con más canciones aquí a través de Vibra 104.9. Esto que viene a continuación se llama Auto Rojo y lo hace Vilma Palma y Los Vampiros, sonando aquí en los 104.9.

¿Qué hace que alguien nos parezca sexy? Esta canción la hace Thalía y Fat Joy. Me pone sexy. Esta es una colaboración con el rapero estadounidense Fat Joy. Una canción mezclada con pop latino y también el rap, el hip hop de Fat Joy. Es una de las canciones que juega mucho con esa idea de atracción, de seguridad, de sentirse deseado. Vamos a continuar con buena música aquí a través de los 104.9. Yo sigo por aquí acompañándolos con buena musiquita y voy a recordarles que si usted compra hoy o esta semanita las boletas para el Vibra Fest 19 y 20 de septiembre, nos quedan las 10 últimas. 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Esto solamente pasa aquí en Vibra a través de los 104.9. Vamos a irnos con buena musiquita a esta hora. Vamos a ponernos un poquito románticos, como solamente lo sabe hacer Andrés Cepeda, nuestro duro por aquí. ¿Han escuchado? Un ratito se llama esa canción. Lo hace nuestro Andrés Cepeda sonando aquí en Vibra.

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0: se va es una de las canciones más reconocidas de Morat, la canción que habla de ese amor que terminó, pero que emocionalmente todavía no se va. Tienen ese punto de contradicción que da como ese juego de sé que debería dejarlo atrás, pero hay algo de esa persona que me sigue ahí como molestando, como perturbando, podría decirse. Hay amores que terminan en el calendario, ¿no? Que uno dice, ya, hasta aquí fue, esta fue nuestra fecha de terminación, pero honestamente no se salen de la cabeza, les ha pasado, y uno puede decir, ya lo superé, y uno se convence de eso, pero en su interior y en su corazón sabe que no es cierto. Vamos a seguir con buena música y también buena programación, pero quiero contarles algo, y es que...
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0: Sí, señor. 4 de diciembre, artista concierto de conciertos, Los Prisioneros. Esto se llama Sexo y suena aquí en los 104.9.

clásicos de Rafaela Carrá, una canción lanzada en 1978, que se convirtió en uno de esos temas más populares en España y Latinoamérica. Por supuesto, es una también de mis canciones favoritas. Y Rafaela Carrá nos deja una pregunta que todavía genera grandes conversaciones, y es: ¿por qué será que cuando hablamos de deseo siempre nos han querido poner tantas reglas? ¿Por qué siempre hay tantas trabas? Sobre todo si hablamos de las mujeres, porque hoy hablamos de deseo con más libertad, pero antes o todavía nos da un poco de pena decir qué queremos y qué nos gusta. Los estoy leyendo a través del WhatsApp de Viver, el 316-645-1729. Por aquí me están preguntando acerca de las boletas de Don Teto. 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Vamos a seguir con más programación aquí a través de los 104.9, y esto es algo más moderno. Esto lo hace el Conejito Malo, lo hace Bad Bunny. Tal vez lo hemos escuchado. Y si hablamos de escapaditas y deseo, momentos que quisiéramos repetir, hay que encontrarnos esta noche. Por supuesto, hoy es viernes. Esto que viene a continuación se llama Baile Inolvidable y lo hace Bad Bunny, sonando aquí en Vibra.

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8: 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En Vibra es la 1:49 de la tarde.
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8: 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En Vibra es la 1:49 de la tarde. 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
3: En Vibra es la 1:51 de la tarde.
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0: señor, Franco De Vita con este sello de pop romántico y melancólico que caracteriza gran parte de su repertorio con Traigo una pena, un título que nos da un tema perfecto. ¿Qué hemos, o bueno, qué hacemos cuando traemos una pena y no sabemos cómo soltarla? Y yo les tengo una pregunta a todos los oyentes que nos están sintonizando a través de los 104.9, y es: cuando están despechados, cuando están despechadas, ¿ustedes son de los que se encierran en la casa a llorar con música triste, melancólica, o de los que se arreglan y salen y dicen: a mí nadie me va a ver sufrir? Ahí les dejo esa preguntita para que me reporten sintonía. Por supuesto, me cuenten desde dónde nos están escuchando, qué están haciendo este super viernes 2 de la tarde en punto. Y me cuenten un poquito de qué va a ser de su fin de semana. Este fin de semana tenemos Festival Cordillera. Allá nos vamos a estar viendo las caritas. Por supuesto, tenemos muchas sorpresas para todos ustedes. Si se van, si se ganó esas boletas, porque ya se fue para el Vibra Fest, que es este próximo 19 y 20 de septiembre. Pues allá nos vemos, vamos a estar con el Pollo, vamos a estar con nuestro Leo, un cuento. Leo, ustedes les dicen eso en las redes sociales cuando hacemos un TikTok. Por supuesto, Nicole Pardo también los va a estar acompañando, quien les habla hoy y los acompaña. Y mientras tanto, vamos a seguir con buena musiquita. Ya saben, respóndame ahí a través del WhatsApp 316-645-1729. Ustedes de esos que cuando trae una pena se encierra en la casa a llorar con buena musiquita triste, poniendo Vibra todos los días, o más bien se arregla y sale y dice: a mí nadie me va a ver sufrir. Ahí los voy a estar leyendo y, por supuesto, escuchándolos. Mientras tanto, seguimos con buena programación. Vamos a subirle un poquito el volumen de la radio. Y sí, de penas hablamos, vamos a traer lo mejor. Vamos a traer terapia. Vamos a subirle un poquito a la música y vamos a salir de casa y a recordar que la vida sigue. Porque una cosa es tener una pena y otra muy diferente es dejar que esa pena nos quite las ganas de bailar. Y hoy es viernes, por Dios. Así que yo los dejo con buena musiquita. Esta canción que viene a continuación la hace Enrique Iglesias. Y esto se llama Súbele la Radio, sonando en
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Por un pendejo no se llora, nos dice Manuel Turizo. Y si lo dice un hombre, mejor dicho, hay que creerle. Son las 2 de la tarde y 14 minutos. Por aquí me están reportando su sintonía a través del WhatsApp, el 316-645-1729. Y yo les hice una pregunta a ustedes, de esas personas que se quedan en la casa a escuchar canciones tristes, o más bien se pone lindo, se pone linda, sale y se pone a disfrutar, porque aquí no vamos a sufrir por amores que no nos corresponden. Por aquí me dice una oyente: me arreglo y salgo. Me encanta, no sé cuál es el nombre porque tiene una carita, pero saludos para todos los que están conectados a través de la buena vibra hoy viernes y a través de nuestro WhatsApp de los 104.9. Por aquí también me reportan sintonía, estoy atenta, ha seguido todos los pasos del post de Instagram y mi corazón no late, mi corazón vibra, nos dice Valentina. Un beso y un abrazo para toda la gente que está conectada. 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Siga conectado con los 104.9 y bueno, vamos a seguir con más música aquí a través de Vibra. Viene una de las artistas favoritas de la casa, por supuesto también mías, y viene a contarnos un poquito, no como la canción anterior, que por un pendejo no se llora, sino nos va a contar la otra historia, ¿sí? De esa persona que nos valora cuando vamos como al otro extremo, ¿sí? También porque existe una persona con la que uno siente que vive en un mundo paralelo. Alguien con quien todo fluye, todo se siente diferente y hasta el amor parece más bonito. Esto que viene a continuación lo hace Monsieur Periné y Pedro Capó, que nos van a llevar a un mundo paralelo, ¿por qué no? Sonando aquí en los 104.9.

0: Golpes en el corazón. Una colaboración entre Paulina Rubio y los Tigres del Norte. Qué canción tan hermosa. Habla de esas relaciones que dejan heridas emocionales. Y por cierto, ya nos respondió nuestra amiga de la carita aquí a través del WhatsApp de Vibra, el 316-645-1729. Y me dice, les escribe Adriana, para nada quedarse en la casa. Hay que arreglarse y salir. Que todo fluya y que nada influya. Palabras sabias de un oyente a las 2:28 de la tarde. Y yo le voy a hacer caso a Adrianita. Hoy vamos a salir. Estoy buscando combo para que nada influya, como dice usted. Además, quiero contarles que...
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0: Hablando de esas personas que nos dejan golpes en el corazón, también existen los que definitivamente vienen con esa etiqueta de mal bicho. Ese personaje que uno mira y dice, pero ¿qué estaba haciendo ahí?

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0: fue una canción que hace Don Omar y hace Nati Natasha. Oiga, esa canción nos trae mucha sensualidad, mucho deseo y una conexión que cuesta controlar. Es una canción perfecta para este viernes, ¿no les parece? Por aquí estoy leyéndolos a través de nuestro WhatsApp, el 316-645-1729. Y por aquí me preguntan, ¿cómo puedo ir al natural con Don Teto? Fácil. 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Mientras tanto, vamos a seguir con buena música aquí a través de los 104.9. A continuación viene una canción que hace Sebastián Yatra. Y ya que hablamos de esas conexiones que nos generan el Dirty Love de Don Omar y Nati Natasha, vamos a dejar el romanticismo a un lado y vamos a subirle un poquito la temperatura a esto. Porque cuando hay química y uno también tiene derecho a bailar y a disfrutar. Vamos con esta canción que hace Sebastián Yatra y también la hace Jay Cavalán. Esto es aquí en los 104.9 y esto se llama...
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1: 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En Vibra es las 2:49 de la tarde.
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1: 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En Vibra son las 2:53 de la tarde. 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

por supuesto, un Vibra clásico. Son las 3:01 de la tarde y no podía faltarnos La Mosca, una de estas bandas argentinas. Esta canción fue lanzada en 1999. Y a propósito de La Mosca, quiero contarles que el próximo 4 de diciembre, en el Gran Salón de Corferias, tendremos concierto de conciertos y La Mosca estará allí. A la venta desde el viernes 4 de septiembre. Síguelos y encuentre sus entradas a través de www.ticket.com.co. Los voy a dejar con buena musiquita, ya que comenzamos ahora. Les recuerdo que hoy Nicole Pardo los está acompañando al aire. Me pueden encontrar en mis redes sociales como @NikiPardo. Ese Nikki es con K. ¿Qué les parece si nos vamos con una canción que hace Chayanne? Esta canción se llama Fiesta en América, sonando aquí en los 104.9.

El achantado, eso lo hace nuestra hermosa Juliana, nuestra colombiana, nuestra guapa. Esta mujer sí que tiene sabor, sí que tiene ese swing latino que nos representa tanto a todos los colombianos. Y a propósito de esa canción de El achantado, de hiciste las cosas mal y ahora sí te veo así como perro arrepentido, yo creo que no hay nada más loco, no hay nada más que lo ponga uno como a interceder ahí entre el corazón y la cabeza, que ese sentimiento de ver a alguien como apachurradito, como de una u otra manera, algo arrepentido, achantadito, como dice nuestra hermosa Juliana. Pero vamos a dar otro paso, vamos a unos momentos que nos toca, o a esos momentos donde nos toca dejar el miedo atrás y dar esos pasos de gigante, porque uno nunca se arriesga, nunca sabe qué puede haber pasado si uno no lo intenta. Por eso vamos a seguir con más música aquí a través de los 104.9, y esto que viene a continuación se llama Pasos de Gigante y lo hace Basilo, sonando aquí en los 104.9.

es un artista concierto de conciertos el próximo 4 de diciembre. Así que pilas, ya sabe que si usted quiere ir a este evento, va a encontrar las boletas en www.tuboleta.com.co. Ana María, una mujer que inspira canciones. Y además de eso, vamos a hablar un poquito de esas personas que simplemente nos mueven el alma. Por eso a continuación viene una canción que hace Sider y Capo, sonando aquí en los 104.9.

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Ellos son Los Ángeles Azules y debo confesar que este es mi nuevo trauma, por supuesto, qué canción tan linda. Y también hay personas que pues llegan a nuestra vida y se convierten en el nuevo trauma. Pero después de eso uno entiende que hasta las malas experiencias nos enseñan a soñar diferente y a elegir mejor, ¿por qué no? Vamos a continuar con más música a través de los 104.9. Les recuerdo que hoy lo está acompañando Nicole Scaff. Me puede seguir en mis redes sociales como @Nicky Pardo, así fácil me pueden encontrar para que nos chismosiemos un ratico en las redes sociales, ¿por qué no? Me cuente qué hace y también ahí le dé like a las nuevas publicaciones y a todo lo que viene próximamente. Después de hablar de esos traumas que nos dejan las historias del amor, también hay que recordar que siempre podemos volver a soñar, porque una mala experiencia no significa que el amor se acabó, significa que todavía podemos escribir una historia diferente. Y es por eso que a continuación viene esta canción que se llama Sueños. Sí, señores, esta canción la hace Diego Torres y Julieta Venegas a través de los 104.9.

0: Esta canción la hace Mark Anthony, esto se llama Dímelo. Esta es una canción que mezcla un poquito de la salsa romántica y la salsa tropical, podría decírselo. Es una canción que es muy sexy, ¿no les parece? Por cierto, estoy aquí revisando el WhatsApp de Vibra a través del 316-645-1729 y me escribe una hermosa María Mora y me cuenta lo siguiente, escuchen ustedes.
1: Hola Nicole, buenas tardes, un abracito, gracias por esa música tan bonita. Y bueno, aquí trabajando, el día está un poquito solito y bueno, tejiendo un ratito. Un abracito, yo escucho Vibra.
0: Mi María, qué linda, qué hermosa, reportando sintonía a esta hora, son las 3:46 de la tarde y quiero contarle que esta amiga hace parte de ese combo de las tejedoras, a las que nos gusta tejer. Cuando yo inicié, cuando yo entré, me dijeron, punto cadeneta chisme, y aquí mi amiga me acaba de mandar, me acaba de mandar prácticamente el proyecto que está tejiendo en crochet, que está precioso, y también me manda un cafecito. María, me encanta María, sigan reportando sintonía a través de nuestro WhatsApp. Yo los dejo porque ya viene Leito y su fanaticada, que mejor dicho, no se pierde un segundo de ese hombre, ¿eh? Las tiene enamoradas, las tiene locas. Vamos a seguir con más programación aquí a través de los 104.9 y esta canción que viene a continuación la hace Coti y Julieta Venegas. Esto se llama Nada fue un error, sonando en vivo.

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0: Lorita hermosa, esto es Vibra y se dice.
1: Eso, Lorita. Vibra. Hola, Meleito Bello. Buenas tardes. Me encanta escucharte, saludarte y que me saludes. Te mando un abrazo enorme.
0: Ay, diga la verdad, Glorita. A usted le gusta más escucharse a usted en la radio. Pero no importa, yo feliz. Yo feliz de oírla. Dianita preciosa, esto es Vibra y se dice.
2: ¡Eso! Vibra. Leito, buenas tardes. Buenas
0: Un abracito, Dianita. Gracias por estar ahí, Alicita preciosa. Esto es Vibra y se dice.
2: Hola, hola, Leito.
0: Hola,
2: feliz
0: hola,
2: viernes.
0: Lucita, gracias. Un abracito. Audrey, esto es Vibra y se dice.
2: ¡Vibra!
0: ¡Qué actitud, Audrey!
2: Hola, Leito.
0: Hola,
2: feliz
0: Audrey.
2: Viernes.
0: ¡Feliz viernes! María Morita, estás ahí. Esto es Vibra y se dice.
3: Mira cómo se mueve. 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
0: Mira cómo lo dice.
2: Hola, mi leito bello, bonito viernes, un abrazote.
0: Mi querida María Morita, bonito viernes para ti también, Dianita Cortés. Esto es Vibra y se dice.
2: ¡Vibra!
0: ¡Eso!
2: ¡Qué faltanos así!
0: Pero en qué momento, no, no, tranquila, ya estoy aquí, Sandrita preciosa, esto es Vibra y se dice.
2: Hola.
0: No, Sandrita es nueva. Una más, Vivi, esto es Vibra y se dice.

0: Bra.
1: Ay, pareció
0: hola,
1: una
0: Leito.
1: Oli, Bibi. Vanessa, preciosa. Luisa, Fernanda. Michael. Mentiras, Michelle. Jorgito, hermano. Un abrazo, Eriquita. Gracias por estar ahí. Rocío Maya. Bienvenidas, bienvenidos oficialmente. Vamos a darle átomos.
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1: Hay canciones de canciones, pero hay versiones que quedarán para la historia. A mí personalmente me gusta esta canción original del maestro José Alfredo Jiménez, pero reconozco que soy fan de esta versión que hizo Luis Miguel. La media vuelta está ahora en Vibra. Es que escuche eso como suena. Y si te la sabes, cántala conmigo porque...
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0: Tremendo viajecito en el tiempo, cortesía de Hombres G y su Venecia. Ya tienen su entrada al Vibra Fest, 316-645-1729, muy juiciosito. 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
0: ¿Se acuerdan de esta canción? ¡Ay! ¿Se acuerdan de alguien con esta canción? Giancarlo Canela, Guinami Marley. Esto es bajito. Pero no le bajes, no. Sube.

0: Esta cancionzota hace parte de la banda sonora de la película, ¿no? Una adaptación cinematográfica protagonizada por Manolo Cardona, me acuerdo. Ahí salía Flora Martínez como Rosario Tijeras en la peli de adaptación del libro de Jorge Franco a propósito, Rosario Tijeras. Tremenda cancionzota, qué bueno recordar estos viajecitos en el tiempo a propósito de Juanes, que se estará presentando en el mes de noviembre en el Movistar Arena. ¿Cantará Rosario Tijeras? Debería, de verdad, canción sota esta. A propósito de conciertos, regresa uno que a los verdaderos Vibra Lovers, a los que hemos crecido escuchando, disfrutando, nuestro corazón vibra. Sabemos que cuando decimos al natural es algo que no nos podemos perder. Nuestras bandas favoritas, nuestros artistas predilectos, en un formato que solo Vibra les puede traer. El jueves 24 de septiembre, y atención Colombia, porque es que apenas dos semanas nos separan de esa fecha, de prácticamente en 15 días. Bueno, un poquito menos, de hecho, que hacemos bien las cuentas. Nos encontraremos en el Teatro Panorama en un tremendo al natural que trae a Don Teto. Buscando por ahí joyitas, ellos hicieron una colaboración con Catamarán. Porque ya estamos en septiembre, ya se vale cantar cosas como...
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0: Y bueno, ustedes me van reportando en el 316-645-1729, los que ya aseguraron su entrada a Vibra Fest. De una vez los voy inscribiendo aquí para que vengan a reclamar sus boletas al natural, así de chévere. Pendientes porque tendremos más sorpresas con nuestros amigos del Banco de Bogotá, por supuesto. También les vamos a hacer invitación especial. Desde ya les voy echando el chisme. Sí, Banco de Bogotá tiene boletas también para invitarles. ¿Qué tienen que hacer? Pendientes escuchando Vibra. Ya les estaremos contando también qué tienen que hacer directamente con el Banco de Bogotá. Y nos vamos a encontrar en un tremendo al natural 24 de septiembre, Teatro Panorama. Don Teto.
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0: 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Un poquito del Pretty Boy, Maluma, Junio. Esto es

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Hubo quienes nos pegamos unas rumbas tremendas con canciones como esta. Mike Bahía. Montana de producer. Si mal no estoy, lo conocimos en un reality de estos, La Voz, ¿no? Nuestros concursos de los programas de la televisora nacional. Ahora, ¿qué estaban haciendo ustedes en el 2000? Yo recuerdo que en el 2000 el mundo se iba a acabar. Eso me decían a mí en el 99. Y aquí estamos, ¿no?

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cancionzota es Fate, sí, el Fercho, acompañando ni más ni menos que a Luis Fonsi. Saludos a Alison, Joana, Alexandra, que un día escuchó esta canción en video. ¡Ponga la original! ¿Sabe lo que usted diga, Alison, Joana? Ahí está. Original. Original. Miguel Bosé. No dirás que no. 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
1: Señoras y señores, damas y caballeros, es viernes y me dejaron cholito, pero con toda la actitud y buena vibra, a pesar de estar solito, hoy nos sigue rigiendo el mismo principio. 1, 2, 3.

0: Y eso es lo que espero. Sus problemas al 316-645-1729. Estoy solito. ¿Quiere usted charlar conmigo? Aquí está un amigo para oírle. ¿Y por qué no? Mal aconsejarle.
1: 316-645-1729.
0: Hombre, no vino la coreografía de Merlina. Yo creo que ya va llegando a la casa. Un abrazo a la Michi que nos va escuchando a través del radio en su transporte, porque ya mejor tiene carro, tiene tractomula, tiene avión. Esa muchacha es millonaria. Abrazos a la Michi que nos va escuchando a esta hora. Un abracito, gracias por conectarse. Damas, niños y caballeros, bienvenidas, bienvenidos, bienvenides. A partir de este momento nos encontramos en el vibratorio. Ya les dije, 316-645-1729. Es más, voy a saludar a ver quién está saludando en este momento en el 316-645-1729. Dice, hola Leito, saludos desde Bucaramanga, mi querida Claudita, bienvenida. A partir de este momento, ay, dice, no estás solito, Leito. Aquí te acompañamos, dice Laura María Ríos, mi querida Laura. Gracias.
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0: Nunca me había sentido tan bien acompañado.
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0: Mentiris. Abrazos, Laurita.
2: Tan bueno.
0: Pero si me dejan noticas de audio, me hacen sentir todavía mejor. Es más, les voy a poner un tema que lo marca la siguiente canción, mientras ya viene la mejor parte de este programa, porque hoy tenemos información a la mano. Ya llegó, se iluminó. Radiante está la cabina, ya no estoy tan solito. Además de estar con Claudita, Laurita también acaba de hacer ingreso a la cabina, Kate News. Pero eso en minutitos. Mientras tanto, les quiero preguntar en el WhatsApp de Vibra, 316-645-1729. Es una pregunta rara para un viernes, pero los que hemos pasado por momentos así entendemos. Un viernes a usted, ¿qué lo pone triste y sentimental? ¿A usted lo pone triste y sentimental algo? Además de no tener dinero, como dice la Michi, que tiene carros, tiene aviones, tiene terrenos, pero no tiene dinero. 316-645-1729. ¿A usted le ponen que no hayan qué? ¿Que no hayan pagado? Pero apenas es 11, faltan 4 días para la quincena. Un día como hoy, ¿a usted qué lo pone triste y sentimental? ¿Algo lo pone triste y sentimental? La mejor parte de esa canción, amo esto, venga, vuelvo y repítalo. ¡Ay, otra vez! Quiero escucharlo, que lo escuchen todos. Amo. ¿Qué lo pone a usted triste y sentimental? 316-645-1729.

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1: Cuando creí que más solo me dejaban, la sección informativa nunca me defrauda. Hacemos conexión a esta hora con la sala de información digital, donde siempre nos enteramos de lo que está pasando en Colombia y el mundo. Le damos la bienvenida a la primera dama de la información, Katie Hughes.
2: Hola Leo, ¿cómo estás?
1: Muy bien, Katie, ahora más feliz de verte. Yo creí que hoy me tocaba Yolito.
2: Ay, no. Yo vine a hacer tu compañía.
1: Ay, tan linda, Kate. Por eso eres mi preferida. Soy tu fan, mejor dicho.
2: ¿Eres mi fan?
1: Soy tu fan.
2: Bueno, listo.
1: Quería que... ¡Que lo sepa el mundo! Kate, antes de proceder con las noticias, ¿a usted hay algo que la ponga triste y sentimental?
2: ¿Los viernes?
1: Sí.
2: Yo creo que comparto opinión con Nikki de que no haya plata. Y pero, más que falten días para la quincena, Dios y uno mío. Esté corto, peor.
1: No. Ya escuchamos, ya revisamos en el 316-645-1729. ¿A usted qué le pone triste y sentimental a propósito de moderato hace un momento? Ahora sí, mi querida Kate, ¿qué está pasando en Colombia, el mundo y sus alrededores?
2: Bueno, Leito, te traigo como varias noticias que han estado mucho dando de qué hablar en estos días.
1: Dios mío.
2: Y es que la primera fue que ayer, 10 de agosto, se cumplieron 8 meses de la muerte de Jason Jiménez.
1: 10 de septiembre.
2: 10 de septiembre.
1: Perdón.
2: 10 de septiembre se cumplieron 8 meses de la muerte de Jason Jiménez.
1: Uy.
2: Y ya se nombró quién va a ser el reemplazo de como vocalista en su banda.
1: Ah, claro, porque la banda de una u otra manera empezó a ser como una especie de audición, ¿no? O
2: sea, sí, en compañía de su esposa, ¿no? De Sonia Restrepo, hicieron un concurso en donde mucha gente se audicionó y participó.
1: Ah, qué bueno.
2: Ya hubo ganador. Chévere. Y ya dijeron el nombre. Se trata de Cristian Vélez. Algunos están contentos con el resultado, otros no tanto.
1: ¿Por qué?
2: Otros dicen que no se parece, que la voz no se le parece tanto,
1: no, pues es que
2: habían candidatos que tenían mejor voz.
1: No, pero...
2: Pero Dios pues mío. Tú ya sabes, opiniones sí. Van y vienen. Entonces, pues esperar.
1: ¿Y usted conoce a Cristian Vélez?
2: No, mira que yo nunca lo había escuchado.
1: No.
2: Y tampoco se me pareció como mucho la voz a la de Jason Jiménez original, pero sí, el chico tiene bastante talento.
1: Seguramente.
2: Entonces, pues...
1: Veo algunas imágenes, veo que lo pintan, lo visten, lo dejan muy parecido, lo intentan personificar mucho.
2: Sí, eso vi, como que la voz, la apariencia de él ya es muy similar a la de Jason Jiménez. Pues físicamente no se me hace tanto. Pero sí, ya
1: no, como... No, se parece como a Gina Calderón, pero...
2: ¡Ah!
1: ¡Mentira! ¡No! Está todo el mundo a buscar a Cristian Vélez.
2: Toda que vayan y revisen las redes sociales de Cristian Vélez. Eso. A ver qué tal, si les parece o no.
1: Pero lo importante es que cante, ¿no?
2: Sí, lo importante es que cante y que siga adelante como su banda. Porque pues estaba ahí como en el vaivén de que si seguía la banda de Jason Jiménez o no.
1: Unos zapatos muy, muy grandes, muy difíciles de llenar. Pero, hombre, pues... Se han visto casos exitosos. Yo siento que, por ejemplo, lo que pasó en su momento con el Binomio de Oro.
2: Exacto.
1: Por ejemplo, cuando llegó Giancarlo Centeno, pues de una u otra manera hubo una transición y chévere.
2: Con otro vocalista. Sí, pues a esperar cómo les va.
1: Epa, buenísimo. Bueno, vamos a escuchar a ver con qué nos salen.
2: Con qué nos salen. Perfecto. Y en otras noticias, hay un video que está rondando mucho las redes sociales en estos días y en estas horas.
1: ¿Ah, sí?
2: Y es de Epa Colombia.
1: No, hombre, ¿qué hizo?
2: Que vieron que la están trasladando después de una audiencia. Ajá. Y está encadenada tanto de brazos y de pies.
1: Opa.
2: Y eso fue como súper fuerte para sus fanáticos.
1: De máxima seguridad, Dios mío.
2: Exacto. Muchos están diciendo como, no, ya es demasiada seguridad para el delito que ya cometió. Otros dicen como, no, esto es normal en un centro penitenciario, deberían tratar así a todos.
1: Claro.
2: Entonces, hasta Gina Calderón apareció diciendo como que, hey, eso lloró y todo en un video.
1: No.
2: Diciendo que... Como que cuidaran a su amiga, que mire que ella no es una criminal, como muchos bandidos que han escapado por ahí.
1: Hombre, sí. Desconozco cuál es el protocolo.
2: Exacto,
1: no sabemos.
2: No voy a entrar
1: en esa polémica. Exacto, ¿quién sería yo para opinar? Pero pues nada que hacer, es una persona que está privada de su libertad.
2: Exacto, y no se sabe cómo en esta cárcel están las medidas de seguridad.
1: Claro.
2: De pronto son un poco más fuertes tras todo el escándalo lo que ocurrió con ella.
1: Sí, de acuerdo. Hombre, Epa Colombia, no sé qué darlo a esa señora.
2: Sí.
1: Muy crack, de verdad. En
2: muy
1: eso
2: crack,
1: sí
2: muy crack.
1: Hay que aplaudirle. Dios.
2: Bueno, también vamos a hablar un poco de Lina Tejeiro, porque apareció en estos días como con un nuevo look en su embarazo, cosa que también dio de qué hablar, porque mucha gente decía como, ¿cómo te vas a pintar el cabello si estás embarazada?
1: Ay, se supone que eso no se puede,
2: exacto,
1: ¿no?
2: Exacto, pero no pues otros debe. Dicen, no, es que ya hay pintura sin amoníaco y demás, entonces...
1: Ah, bueno, sí hay que ver.
2: Yo creo que por ese lado hubo su cambio de look, y ahora aparece con el pelo negro, muy oscuro. A algunos les gustó y a otros no tanto.
1: ¿En serio?
2: Sí.
1: ¿Y se lo cortó o algo?
2: No, yo siento que tiene el pelo como igual de largo a como siempre la hemos visto, pero sí está con su cabello negro y como que guau.
1: Wow.
2: No, y también dio de qué hablar porque apareció en la entrevista con Laura Tobón en su podcast, que ya conocemos mucho porque pues muchos famosos han pasado por ese podcast.
1: Claro.
2: Y habló otra vez de Ryan Castro. No sé si tú conoces que ella una vez dijo que era su crush y que todo el mundo le decía no, que ella se estaba ofreciendo mucho, que bla, bla, bla. Ella salió a hablar del tema y como que dio de qué hablar y dio una reflexión sobre las opiniones y los comentarios tanto de los hombres como de las mujeres. Entonces decía que en la misma frase que ella utilizó para referirse a Ryan Castro, si la hubiera utilizado un hombre para referirse a una mujer, pues hubiera sido totalmente diferente y no la hubieran funado de tal forma. Dijo exactamente.
1: Eso le iba a preguntar, ¿qué fue lo que dijo?
2: Un hombre puede salir a decir, uy, esa mujer está hermosa como para hacerle tin y tan y tun, pero si uno sale y dice, aguó, ya le caen a uno, lo casan, le ponen hijos, es tendencia global y mejor dicho, la más bandida.
1: Okay.
2: Entonces mucha gente, aguó. Pues,
1: bueno, Lina
2: algunos
1: Tejeiro.
2: La como que apoyan su posición.
1: ¿Será? ¿Y usted qué opina, Keiro?
2: Pues que sí, en cierta forma sí, porque si muchos hombres salen y dicen como esta chica es linda, bueno, normal, pero ella como dijo, él es lindo, me gusta, entonces ya es como no, te estás ofreciendo, ya quieres salir con él, quieres que él te ponga cuidado.
1: Pero ¿sabe qué? Siento que esa crítica viene más de parte de ustedes mismas, porque
2: sí,
1: uno
2: ¿cierto?
1: De man es indiferente, o sea, como que ella salió diciendo que el man es lindo, ah, bacano. Ahora,
2: totalmente.
1: Si alguien sale diciendo que yo soy lindo, mucho gusto, ¿cómo estás?
2: Claro.
1: Me encanta, ay, qué sí, chévere, hola. Por fin. Lo decía hace algunos días en este programa también. No hay nada más sensual que una mujer con iniciativa.
2: Sí, es verdad, eso es verdad.
1: Chévere que a uno
2: igual
1: le echen los perros.
2: Normalmente entre las mujeres como que nos tiramos más
1: sí,
2: duro. Y eso está muy feo.
1: Ay, no sé, bueno, en fin, yo, ay, no.
2: Pero es algo como que no se puede cambiar.
1: Oiga, la estoy viendo en sus redes. Está muy hermosa.
2: Sí, se ve muy guapa. Sí, a mí me gustó ese cambio. Muchos dicen que se ve incluso más joven.
1: Epa.
2: Me parece.
1: Sí. De acuerdo, además que siempre, pues, por ejemplo, en Masterchef salió como con mucha moñita, muy pelo recogido.
2: Sí, como que todos,
1: como muy
2: muéstrame
1: señora.
2: Ese cabello,
1: en
2: muéstrame.
1: Cambio, sí, ahora el pelo suelto, negro, se le ve muy bien.
2: Se le ve muy bien.
1: Dios mío, ojalá ella me echara los perros.
2: Ojalá.
1: Sí, no, yo
2: esperar,
1: feliz,
2: de
1: yo
2: pronto
1: feliz.
2: Te conoce y dice, hola Leo.
1: A vos.
2: A vos. Y Leo, a vos.
1: Ay, Dios mío. 316-645-1729. ¿Usted qué le pone triste y sentimental?
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0: Hoy me puso triste una chica que me dijo sí, que íbamos a tener algo. Ajá. Y hoy subió el estado con el novio.
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1: 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Ay, pues eso no se hace, ¿no? La ilusionaron.

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0: 316-645-1729, es viernes, y a usted que la pone, que lo pone triste y sentimental. Los escucho, y por qué no, si yo puedo hacer algo, de pronto hasta podemos arreglar la situación esta tardecita de viernes.
2: Hola, Leito. Hola. A mí me pone muy triste la ausencia de Maxito.
0: Ah, vaina.
2: Un gran abrazo para ti.
0: Un abracito. Maxito en su casa, tranquilito, allá disfrutando, mejor dicho, pasándola sabroso en... en Antioquia, ¿eh? Allá está. Pablito Alborán. Esto se llama No Vaya a Ser. 316-645-1729. Que lo pone triste y sentimental. ¿Me quiere contar? Siga bienvenida, bienvenido.

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2: Hola, Leito, a mí me pone triste y sentimental saber que tengo un ángel en el cielo, el cual extraño mucho y estamos a días de cumplir su aniversario mortuorio. Mi corazón no late, vibra.
3: Un abracito, hombre. Yo creo que todos, ¿no? De una u otra manera tenemos a alguien, un angelito, que seguramente nos mira, nos vigila, nos cuida desde el cielo, si queremos creerlo así. De una u otra manera, todos tenemos siempre un buen recuerdo de una persona. Y esa es la invitación a propósito de a recordar siempre las buenas cosas y especialmente sus enseñanzas. Mientras eso sea así, de una u otra forma, esta persona no muere. Es un recuerdo que vamos a mantener vivo y es algo, entre comillas, especial, muy propio, muy nuestro, muy bonito. La radio. Y si por esas cosas de la vida, 5 de la tarde, 35 minutos, a usted a esta hora la pone, lo pone triste y sentimental algo, expréselo, es viernes, ¿por qué no? Van a decir, ay, pero es que el viernes es para estar feliz. No.

0: obligarse a estar feliz. Y nada mejor que hacer la terapia de reconocer qué es lo que le pone triste y sentimental. Para después de eso, ahí sí pasar a disfrutar.
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0: En el 316-645-1729 ustedes se pueden expresar a esta hora.
2: 316-645-1729.
0: Canción sota, hay que expresarse, hay que decirlo. Por eso, como en esta canción de Los Calzones Rotos, grita: no, no te calles, esto es bien.

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0: Me encanta, hace rato no escuchaba esta canción. ¡Ay, Provenza! ¡Pónganme Provenza! Me decía alguien, abracitos, hombre. Que Dios lo tenga en su gloria. 5:48 PM.
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0: No, pero Claudita, venga. ¿Escuchó esta canción? Baby, ¿qué más? No, no, es que usted no necesita con quién se le... Vaya, dese la vueltica y seguro que se va a encontrar con alguien. Están en feria en Bucaramanga, me estaba contando aquí tras bambalinas. Saludos desde Bucaramanga, estamos en Feria Bonita. ¡Epa! ¡Vámonos para Bucaramanga! 316-645-1729. Hoy ahorita estaba viendo en redes sociales. Jay de la Cueva es el que canta aquí.
2: No puedo escuchar la radio.
0: Se hizo un cambio de look este man, se cortó su melena frondosa. En fin. No mentiras, no, no, es que no está en la red de vibra. Entonces se cortó la melena, quedó con el pelo muy cortico, así como lo tengo tal vez yo, pero rubio, se tinturó.
2: ¿Qué es lo que tiene el locutor?
0: 316-645-1729. Estamos haciendo terapia. Estamos contando qué es lo que nos pone tristes, sentimentales. Se vale porque en un viernes reconocerlo. Como dice por ahí el sabio filósofo. Jorge Lozano. Una lloradita y a seguir, ¿cierto? Entonces, si a usted le pone algo triste y sentimental, cuénteme, 316-645-1729, el WhatsApp de Vibra.
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0: Por ejemplo, yo me acuerdo de ciertas épocas, ciertos momentos, cuando la gente veía por todas partes RBD. Ay, eso me da una nostalgia. Y
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0: ¿Mi padre qué?
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0: Todo un clásico, te lo sabes, ¿verdad?

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0: En Vibra, 5:55. 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
0: Y en Vibra. 5:56.
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0: Tremenda manera de empezar una hora más de muy buena vibra con este baile inolvidable. Lo hace Bad Bunny. Bienvenidas, bienvenidos. Están escuchando el Vibratorio Viernes Musical.
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0: Un viernes en el que vamos preparando la voz. Estamos afinando, alistando la garganta porque vamos a cantar a grito herido. Ella es Paulina Rubio y Dame Otro Tequila en Vibra.

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0: Arcángel La Maravilla. Grupo Frontera, ALF, sí, a la, allá lo mandó, sí, a ese amor. 6:13 p.m, 13 minutos para quienes se van conectando. Ya descargaron su credencial, Vibra 316-645-1729. Ustedes quieren, escriben ahí en el WhatsApp de Vibra, quiero mi credencial, credencial Vibra. Y con ella, pues, ustedes participan, ¿cierto? Tenemos diferentes premios, obsequios, invitaciones para hacerles. Este año, por ejemplo, hemos invitado a los conciertos más importantes del año. Entre ellos, fuimos recientemente a ver y cantar a grito herido canciones como esta.
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0: De mis canciones favoritas del maestro guatemalteco, Duele Verte, con un tipo al que le sobran argumentos. Le faltan ideas, pero le sobran argumentos. Traducción: habla mucho este carajo.

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De vuelta para la vuelta, 6 de la tarde, 23 minutos. Viene un nuevo al natural. ¿No sabían? ¿Se acaban de enterar? ¿Apenas se están informando? No, en serio, ¿dónde han estado todo este tiempo, güey?

0: Ustedes se van reportando en el 316-645-1729. Muestran que ya tienen listo su acceso al VibraFest. Y de una inmediato los invito a nuestro Al Natural. Pendiente seguro esta semana, este fin de semana, la próxima semana también les estaremos contando con nuestros amigos del Banco de Bogotá que tienen que hacer para asegurar sus entradas y verá Don Teto Al Natural. Es que es ya 24 de septiembre, Teatro Panorama. ¿Ustedes conocen ese teatro? Es lindísimo. Yo no sé, ojalá Don Teto incluya esto, aunque bueno, es una colaboración, pero ojalá se haga esta versión. No, tampoco, pero sí, ya prácticamente. Y a propósito de esos buenos momentos Al Natural.
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0: 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El año pasado, ¿se acuerdan que disfrutamos de Aterciopelados? Se han pasado tremendos artistas, Juliana, Aterciopelados. Este año tuvimos a Pasabordo, ahorita viene Don Teto y luego vendrá.

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6:30 minutos para que no se van conectando. Si están escuchando Vibra, ¿hay alguien despechado? Mejor dicho, ¿hay una despecha escuchando Vibra a esta hora? Solo por curiosidad. ¿Están despechados?

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0: ¿Estás oyendo, Patti? No estoy. Buena vibra. Ahí estaba Rosana. Qué viajecito en el tiempo. Me encanta recordar estos éxitos clásicos. Vibra clásicos, buenos recuerdos. Más tempranito, les hablaba de canciones y de artistas que nos hemos encontrado al natural recientemente. Este año tuvimos uno muy sabroso con nuestros amigos de Pasabordo. Este año también vamos a encontrarnos con Don Teto. Y razones más para que usted descargue su credencial Vibra. Si no lo ha hecho, hágalo ahora mismo. En el 316-645-1729, escriba las palabras credencial Vibra.
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0: Vibra. ¿Se acuerdan de esta? ¿De qué se acordaron? Alquilado. Bebé.

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alguien que en estos momentos nos recuerde y se muerda los labios, quédese usted con ese pensamiento y créalo. Seguro sí, hay alguien. Sí, debe haber alguien que en este momento se debe estar mordiendo los labios por usted. Felicitaciones. Es así la vida. La vida es loquita. Va a estar este fin de semana aquí en el Simón Bolívar y vamos a ir a pillarlo a propósito de Vibra Lovers que aseguraron sus entradas escuchando Vibra, haciéndonos caso en todo lo que les pedíamos, cumpliendo todos los retos, pasando todas las pruebas. Y bueno, ahí estaremos pendientes de lo que suceda en el Festival Cordillera. Ricky Martin en una canción de Draco Rosa. Los dos estarán este domingo aquí en el Simón Bolívar. Y todo porque hoy es viernes.

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0: En Vibra, 6:58 PM. 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